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Pueblo con paz, gloria al nombre del Señor. Y les dejo ahí en su corazón, mis amados hermanos, el capítulo 10. Jehová preside en el diluvio y se sienta como rey para siempre. Gloria a Dios. Vamos a estar dando inicio, mis amados hermanos. Padre y buen Dios que moras en gloria, en esta hora presentamos, Señor, nuestra vida delante de ti una vez más, Señor, junto con mis hermanos que nos hemos dado cita en este lugar, dándote gracias, Padre amado, por tenernos aquí en tu casa, darnos la oportunidad, el privilegio, Señor, de estar en tu casa, adorando tu nombre, bendiciéndote y dándote gracias, reconociendo tu poder, tu soberanía, Señor, que estamos aquí es gracias a tu misericordia, Señor, porque sin ti no hubiéramos sido capaz de llegar a este lugar, Señor. Gracias te damos por cada uno de los aquí representados, Señor. Gracias por cada familia en este lugar, Señor. Te presento también el que viene de camino. Guárdalo, Señor, de toda trampa del enemigo, Señor, te lo pido en el nombre de Jesús. Mira aquel que no puede venir, Señor, tú conoces, Padre, lo que hay en su corazón, Señor. Asístelo con tu presencia allá en la distancia, en su casa, en el lugar de trabajo. Están delante de ti la congregación en esta hora, dándote gracias, Señor, por nuestras vidas, pidiéndote, Señor, que nos bendigas como dice tu palabra, que tú eres el que nos bendices, el que nos da fuerzas, Señor, el que restaura nuestras fuerzas cada día. Te damos gracias, Padre. Gracias por la vida, la salud, el aire que respiramos. Es gracias a ti, Señor, a tu misericordia. Padre, porque no éramos dignos de nada, Señor, pero tu misericordia te ha placido. Oh, salvarnos y darnos vida, vida eterna, Señor. Oh, gracias. Mira, te presentamos al que ha venido enfermo, cargado, afligido. Oh, delante de ti está cada petición, Padre. Oh, poder en la sangre de Cristo Jesús de Nazaret. Padre, pedimos que tenga misericordia, que traiga libertad en esta hora, sanidad a los cuerpos, al alma, al corazón, a la mente. Señor, llévate todo dardo el enemigo, lo declaramos sin poder y sin autoridad por el poder de tu palabra, Señor. Oh, Padre, porque sabemos que el enemigo

0: lobo, Señor. Anda como león rugiente buscando a quien devorar, Señor. Pero tú eres nuestro guardador, tú eres nuestro refugio, esa roca fuerte. Oh, aquí estamos en esta hora reconociendo que tú eres el Dios de la vida, Señor. Oh, proclamando tu nombre, tu poder, en el nombre de Jesús de Nazaret. Oh, glorifícate, Padre amado, en este servicio. Oh, que sea tu presencia, Señor, que todo lo que se haga aquí sea parte tuya, Señor. Sabemos que nada sabemos, delante de ti están nuestras vidas. Oh, poder de Dios, en esta hora te pedimos. Oh, queremos adorarte, bendecir y exaltar tu santo nombre, Señor. Oh, queremos ser esos adoradores, Padre. Que te adoren en espíritu y en verdad, Señor. Ven, Espíritu de Dios, asístenos con tu presencia. Oh, en el nombre de Jesús, Señor, muévete a través de la adoración. Oh, en el nombre de tu Hijo amado, Señor, muévete, muévete. Ahí, Señor, en tu iglesia, sopla Espíritu Santo de Dios. Oh, ministra nuestros corazones, Señor. Tú eres el único soberano Dios. Gloria a Dios, santo es el nombre, nuestro Dios poderoso. Vive, vive nuestro Cristo Jesús de Nazaret, el único que merece la alabanza, Señor, de tu pueblo, la adoración. Oh, Padre, esa alabanza sincera de nuestros labios, de lo más profundo de nuestros corazones, Señor. Oh, aquí estamos, Señor. Oh, anhelando tu presencia cada día más, Señor, más y más de tu presencia.
1: Te adoramos, Señor. Bendecimos tu nombre, Señor, porque tú has sido bueno, mi Rey. Porque tu fidelidad es grande, mi Señor amado, porque es por ti, Dios mío, que estamos de pie en este lugar, Dios mío. Vamos, mi hermano, levanta tus manos al cielo. Vamos a adorar al Señor. Vamos a entregarle adoración.

Padre bueno. Gracias por animarnos, gracias por levantarnos, Señor. Porque en medio de cualquier crisis que podamos estar viendo alrededor del mundo, Señor, tenemos un Dios que nos sostiene. Podemos descansar en Él, levantar nuestras manos y saber que Él hará algo maravilloso cada día en nosotros, que su presencia y su favor no se ha cortado.

0: Adoramos, bendecimos tu presencia, Dios.
1: Tú eres poderoso, Dios. Creemos en lo que tú harás, Señor. En nosotros, Señor, en medio de tu pueblo, Señor, en tu casa. Solo tú eres santo, santo eres, Señor. Santo es tu nombre, Señor. Gracias, Señor. Santo es el nombre de nuestro Dios. Dios les bendiga, mis hermanos. Pueden tomar su lugar, su asiento por un momentico para tomar nuevas fuerzas. Gloria al nombre del Señor. Vamos a estar tomando otra porción de la palabra del Señor. Gloria al nombre del Señor. Y vamos al libro del profeta Jeremías. Gloria al nombre del Señor. Capítulo 33. Gloria al nombre del Señor. Bastante conocido por el pueblo del Señor. Vamos a leer de igual manera. Yo leo un versículo, ustedes leen el siguiente. Gloria al nombre del Señor. Dice: vino palabra de Jehová a Jeremías en la segunda vez, estando él aún preso en el patio de la cárcel, diciendo: clama a mí y yo te responderé, y te enseñaré cosas grandes y ocultas que tú no conoces. Porque vinieron para pelear contra los caldeos, para llenarlas de cuerpos de hombres muertos, a los cuales herí yo con mi furor y con mi ira, pues escondí mi rostro de esta ciudad a causa de toda su maldad. Y haré volver a los cautivos de Judá y los cautivos de Israel, y lo restableceré como al principio. Y me será a mí por nombre de gozo, de alabanza y de gloria entre todas las naciones de la tierra. Gloria a Dios. Que habrán oído todo el bien que yo les hago, y temerán y temblarán de todo el bien y de toda la paz que yo les haré. Así ha dicho Jehová: en este lugar del cual decís que está desierto sin hombres y sin animales, en las ciudades de Judá y en las calles de Jerusalén, que están asoladas sin hombre y sin morador, sin animal, ha de oírse aún voz de gozo y de alegría, voz de desposado y voz de desposada, voz de los que digan: alaba a Jehová de los ejércitos, porque Jehová es su nombre, porque para siempre es su misericordia. Voz de los que traigan ofrendas de acción de gracias a la casa de Jehová, porque volveré a traer los cautivos de la tierra como al principio. ¿Quién lo ha dicho, mis amados hermanos? Gloria a Dios, aleluya, lo ha dicho Jehová. Vamos a estar orando en esta hora. Gloria al nombre del Señor por esta nación de Colombia. Y aquí nos han pedido oración por empleo, mis amados hermanos. Venga, hermana Mare, dándose esa bendición en esta hora. Gloria al nombre del Señor. Póngase en pie, mis amados hermanos, ahí en primera línea de batalla. Gloria al nombre del Señor.
2: Gloria al Señor, aleluya. Vamos a orar, mis hermanos. Soberano Dios y Padre que habitas en los cielos, a ti nos dirigimos, Padre, confiadamente, con libertad, Señor, creyendo que tú eres ese Dios todopoderoso, ese Dios real, ese Dios único, ese Dios que todo lo puede, Señora. Aquí estamos delante de ti, Dios de los cielos. Hemos pecado contra ti, Padre. Perdona nuestros pecados, perdona nuestras maldades, nuestras rebeliones, y ayúdanos a ser dignos delante de tu presencia para hacer esta oración, Señor, que no haya estorbo alguno. Oh Dios de los cielos, toma el control, Padre. Oh Dios de los cielos, presentamos a Colombia delante de tu presencia, Padre. Señor, mira, Dios mío, nuestro gobernante, Señor, que ha acabado, Dios mío, de ocupar el puesto. Te pedimos, Señor, que le respalde, que le guíes, que le dirijas, Padre, como el mandatario de Colombia. Señor, junto, Dios mío, con sus con todo su grupo, Padre Santo, Señor Dios mío, que le acompañan, Dios, oh Padre Santo, manejara, Dios mío, a Colombia, Padre. Señor, te pedimos por ellos que le dé la sabiduría, el entendimiento, el conocimiento, Señora. Guía a los Espíritu Santo de Dios, que todo vaya coordinado, Dios mío, bajo la dirección de tu Espíritu Santo. Oh, Dios de los cielos, toma Colombia. Necesitamos, Dios mío, ver una nación restaurada. Necesitamos ver una nación que se levante, una nación confiada, Padre, primeramente en ti, Rey de Gloria, no en el hombre, Señora, porque tu palabra dice, Padre Santo, que no nos debemos apoyar en brazos de hombre, porque el hombre se cansa, pero tú, Señor, sigues allí para nosotros, Padre bueno. Señor, levántanos, levántanos como pueblo, Señor, como nación. Ayúdanos, Dios mío, a clamarte, ayúdanos a dirigirnos a usted, ayúdanos, Padre, a clamarte, a rogarte, a interceder, Padre amado. Oh, Dios de los cielos, levanta un pueblo que todavía está, la iglesia todavía está, Padre, para clamar, la iglesia todavía está, Padre, para interceder por aquellos, Señor, que viven en eminencia, por aquellos, Señor, que no te tienen en cuenta, por aquellos, Padre, que te tienen en poco. Señor, glorifícate de esta preciosa noche. Señor, toma el control de Colombia, salvando, Dios mío, las almas, libertándolas. Oh, Dios mío, rompe las cadenas, rompe los yugos, las ataduras, Señora, de incredulidad, idolatría, Señora. Oh, Dios mío, de todo pacto satánico, en el nombre de Jesús de Nazaret. Señor, toma control, Dios de los cielos. Señor, mira nuestro país, Padre Santo. Oh, Dios mío, la inseguridad que hay. Señor, te pedimos por cada ciudad, por cada departamento, Señor, que sea usted metiendo su mano poderosa. Señor, Dios mío, aparta toda maldad, Señora, todo lo que el hombre, Dios mío, maquina contra, Señor, su prójimo, para acabarle, Padre, para derramar sangre. Ahora, Señora, desplaza, Señor, quita, oh Dios mío, el rencor, el odio, el resentimiento en medio de nuestro país, en el nombre de Jesús de Nazaret. Levanta un pueblo, Dios mío, que te ame, un pueblo que tenga temor, en el nombre de Jesucristo. Señor, echa fuera el flagelo, echa fuera, Dios mío, Padre Santo, todo aquello que intimida a tu pueblo, en el nombre de Jesús de Nazaret. Oh, Dios mío, aquello que está produciendo miedo en medio de nuestro país, Padre. Oh, Dios de los cielos, te rogamos que tomes el control absoluto, Rey de Gloria. Toma el control, Señora. En esta hora pedimos por empleo, Señor, para Efraín Gómez, Padre Santo. Señor, te pedimos por este hombre, quizás está desesperado, está angustiado, Señora, porque no tiene para llevar, Dios mío, el sustento a casa, Padre. Tú sabes cuánto, Dios mío, se necesita los recursos económicos en un hogar. Padre, este hombre, Dios mío, ayúdalo, ayuda a Efraín, Padre, ábrele puerta de empleo. Señor, coloca gracia en esa hoja de vida para que puedan, Dios mío, llamarle y él pueda, Dios mío, contribuir para, Dios mío, los gastos de su casa. Toma el control absoluto, Rey de Gloria, y en tus manos hermosas, divinas, Colombia, Señor, y la vida de este varón que está pidiendo por un empleo, en el nombre de Jesús.
1: Gloria a Dios, mis amados hermanos, con ese mismo gozo. Alaba el Señor, que Él vive. Gloria a Dios, aleluya. Dele ese aplauso con gozo.
0: Gloria al Señor, aleluya.

Amados, aleluya. Como así es, con mi amado hermano, amigo, damos la bienvenida que ha llegado a transcurrir el servicio. Gloria al nombre del Señor. Saludamos de una manera muy especial a los que nos sirven a través de los medios. Gloria al nombre del Señor. Vamos a estar recolectando.

Especial, Señor, que sea tu presencia, Señor, bendiciendo a cada cliente, Señor, a cada empresa, a cada mano, Señor, que labora. Sigue bendiciendo a tu pueblo con salud, Señor, en el nombre de tu Hijo amado. Mira aquel que clama por esos empleos, Señor. Pon la gracia en esas hojas de vida, Señor, que sea tu presencia, en el nombre de tu Hijo amado, Señor, y reprende por nosotros al devorador, Señor. En tus manos la economía de tu iglesia, Señor. Bendice cada hogar aquí representado en esta hora. En el nombre de Jesús, Señor, te damos a ti la gloria y la honra, Señor. Amén y amén.

0: Gloria a Dios, aleluya.
1: Continúa bendiciendo, amada iglesia. Damos gracias al Señor por la bendición que nos permite estar aquí en su casa. También extiendo mis saludos para todo el pueblo del Señor, para los que nos siguen a través de nuestra emisora y a través de nuestra página, a través de los medios. Les saludamos y les invitamos a permanecer en lo que continúa o resta de este servicio. Sin duda, el Señor tiene una bendición en esta hora para cada uno.

darles, hermano, el evangelismo que tenemos este día, mañana, en dirección horario, en el barrio Monte.

0: que sale del hombre. Gloria al Señor. Terremotos en diferentes lugares. Recuerden el capítulo 24 de Mateo, léanlo para que se actualicen con lo que está pasando. No es nada aislado. Yo no soy el predicador en esta noche, sino que todas estas noticias les va a quitar el sueño. Ay, algunos quieren mudarse de los edificios para irse para casa. Hermano, eso no le va a proteger. A usted lo va a proteger el Señor. El día que nos toque, así estemos allá en el vientre del pez como Jonás, abajo, allá. Y si no nos toca, usted está allá arriba y queda debajo de 8 pisos. Si no le toca, no le toca. Ahí es que estar es agarrado de la mano del Señor, para que si nos toca, nos vayamos. Y si no nos toca, pues seguir sirviendo al Señor y dando testimonio de su fidelidad. No se deje llenar de pánico, de miedo. ¿Y qué hago ahora? Nada. Buscar a Dios como nunca antes, como nunca antes. Así que mis amados hermanos, en esta noche tenemos el privilegio de tener un pastor invitado para este servicio. Tuve el privilegio de pastorearlo en Arjona. En la actualidad es el contador nacional de la obra, está en las oficinas en Bogotá. Y me refiero al pastor Rafael Zambrano Guardo. Él es el expositor de la palabra del Señor en esta noche. Para mí es un gozo tenerle acá con nosotros en lo que el Señor haya puesto en su corazón para edificarnos, y también palabras de saludo, lo que él quiera compartirnos. Pastor Rafael, bienvenido. Te bendiga.
1: Gloria al nombre del Señor. Dios les bendiga, hermanos. Dios les bendiga. En esta noche, bueno, nos gozamos de estar acá en la iglesia donde pastorea nuestro pastor Jason, también con su amada esposa, nuestra hermana Denis, con suegra, amén, a quienes saludamos en esta hora de manera muy fraterna, a su hijo también, Janiel. Damos gracias al Señor, hermano, por esta oportunidad maravillosa que el Señor nos concede en esta noche, de estar aquí en la ciudad de Barranquilla, poder venir a visitarles y conocerles, amén, a muchos de ustedes, o a la gran mayoría. También quiero saludar a nuestro presbítero de la zona 7, el reverendo Edilberto Quintero, amén, quien, bueno, no está presente, pero es la persona delegada en el orden de la zona como el presbítero, amén. Damos un fraterno saludo. También reciban saludos, mis queridos hermanos, de nuestro supervisor nacional, amén, el pastor Pablo Castro. ¿Cuántos recibimos esos saludos? Amén. Quien nos encomienda los saludos cuando, bueno, tenemos que realizar alguna labor, ir a algún lugar. Y también reciban los saludos de parte de nuestro pastor Dagoberto Marulanda, quien actualmente es nuestro tesorero nacional, amén. ¿Cuántos reciben esos saludos? Amén, gloria al Señor. De igual forma, bueno, traigo una maleta de saludos, hermano. Amén. Reciba saludos de parte de mi esposa, nuestra hermana Mari, también de mi hija Thais. Amén. Tengo una niña de 10 años, quien también me encargó que le pudiera entregar saludos a los pastores, a su familia, amén, y a toda la iglesia aquí, amén. Sede Centro, ¿sí? Pastor Jason, la iglesia del Centro, ¿sí? La iglesia del Centro, gloria al Señor. Aleluya. También, bueno, reciban saludos de algunos hermanos de la ciudad de Bogotá que supieron que íbamos a viajar para la costa y me dijeron, pastor, hermano, a donde vaya, pues les entregaba muchos saludos. ¿Cuántos reciben esos saludos, hermano? Gloria al nombre del Señor. Aleluya. Qué bendición. Así como decía nuestro pastor Jason, él fue pastor nuestro hace, bueno, cierto tiempo antes de venir acá a Barranquilla. Estuvo pastoreando en el municipio de Arjona, Bolívar, y damos gracias al Señor por utilizarle, amén, para bendición nuestra. En ese entonces la iglesia estaba en el proceso de formación del liderazgo, amén. Yo asumí esa etapa así, amén, y sé que muchos de los hermanos o toda la congregación en el entonces estábamos en esa etapa de formación de el liderazgo para esa iglesia naciente, amén. y damos gracias al Señor. Para mí es un privilegio, mis queridos hermanos, poder estar acá, poder tener allí escuchando a mi pastor Jason, amén. Me hace recordar unos años atrás cuando estábamos en el grupo de jóvenes. De hecho, en su momento, pues me nombró líder de jóvenes y el pastor nos colocaba a predicar y él se sentaba y a escucharnos. Hermano, no era fácil, amén, y tampoco es fácil en esta noche, amén. Gloria al nombre del Señor, a su nombre sea toda la alabanza. ¿Cuántos hermanos hemos venido a glorificar el nombre del Señor? Amén, aleluya, hemos sentido su presencia, amén. ¿Cuántos hemos sentido la presencia de Dios en este lugar? Sí, hermano, aquí está la presencia de Dios, amén. Y precisamente hemos venido a adorarle, a exaltarle, pero también a recibir de su bendición, ¿sí? Y ahora nos corresponde en esta parte, bueno, entrar ya a lo que tenga que ver la meditación del mensaje de la palabra de Dios. Yo les voy a invitar a que podamos estar allí leyendo la palabra de nuestro Dios en el libro de Josué, en el capítulo 1, versículo 9, amén. Vamos a leer todos este versículo y lo hacemos bajo la bendición del Padre, del Hijo y del Espíritu Santo, amén. Josué 1:9, un versículo muy conocido por nosotros, amén. Muchos no lo sabemos aún de memoria. Gloria al nombre del Señor. Damos lectura a la palabra del Señor, hermano, y lo hacemos bajo la bendición del Padre, del Hijo y del Espíritu Santo, amén. Vamos a leer todos. Dice: mira que te mando que te esfuerces y seas valiente, no temas ni desmayes, porque Jehová tu Dios estará contigo en donde quiera que vayas. Oremos al Señor. Padre celestial que habitas en eterna gloria, Dios mío, te exaltamos, damos a ti la alabanza, damos a ti la exaltación en esta noche, Dios mío. Padre celestial de la gloria, te damos gracias por tenernos aquí en tu casa. Primeramente para exaltar tu nombre, Dios, oh Señor, pero también en esta hora que nos disponemos a escuchar la palabra, pedimos, Señor, que tú nos bendigas a través de la misma. En el nombre poderoso de Jesús de Nazaret, damos gloria a ti, Señor, exaltación. Dios mío, pedimos para que seas tú ministrando, para que seas tú bendiciendo, Señor. Aleluya, Dios mío, a cada uno de nosotros a través de tu palabra. En el nombre poderoso de Jesús, tu palabra corra, pueda ser glorificada. Tu palabra, Señor, Dios amado, surja el efecto con el cual, Señor, tú la envías en esta noche. En el nombre poderoso de Jesús de Nazaret, a ti damos gloria y alabanza. Te damos gracias, Dios mío, por tu presencia en este lugar. Gracias por esta primera parte devocional, Dios amado, en la que se han podido entonar cánticos, himnos espirituales, aleluya, para gloria de tu nombre. Señor, Dios amado, síguete moviendo en medio nuestro, Padre de la gloria, en el nombre poderoso de Jesús. Gracias te damos, Señor. Gracias, Jesús, aleluya. Bendito sea el nombre del Señor. Puede sentarse, mi hermano, colocarse un poco más cómodo. Bueno, me hicieron falta otros saludos y es también de parte de algunos de los hermanos, miembros y colaboradores de la Oficina Nacional. Amén. Así como decía nuestro pastor Jason, estamos sirviendo al Señor desde este ángulo de la obra en la parte contable, amén, y administrativa en las oficinas centrales ubicadas en la ciudad de Bogotá. Amén. Hace ya un año, pues me pudieron trasladar junto con mi familia. Antes estábamos sirviendo al Señor en una de las iglesias de la ciudad de Cartagena. Amén. Gloria al nombre de Cristo. Y ahora, bueno, estamos allí en Bogotá sirviendo desde la Oficina Nacional. Amén. Pero qué importante, hermano, es uno estar dispuesto, amén, a servirle a Dios desde el ángulo y desde lo que Él determine. ¿Cuántos bendecimos al Señor? Amén. Aleluya. Bueno, en esta hora, mis queridos hermanos, quiero que podamos meditar en la palabra del Señor, en este texto que acabamos de leer, pero bajo el tema llamados a ser esforzados y valientes. Amén. Gloria al Señor. Aleluya. En este pasaje, hermano, cuando Dios habla a Josué, no le hace una simple sugerencia, ¿sí?, sino que le da una orden. El Señor habla a Josué. Sabemos que el trabajo continuaba, que había una promesa de parte de Dios para con el pueblo de Israel, y en este caso Josué debía asumir como sucesor de Moisés. Amén. Pero para poder llevar a cabo el trabajo que había que realizar, el Señor le da, hermano, una instrucción en particular, y que no es a manera solamente de sugerencia, sino que lo imparte Dios desde el propósito que el Señor tenía para con la vida de Josué, y le da la orden cuando le dice: mira que te mando, ¿sí? Dice: mira que te mando, que te esfuerces y seas valiente, no temas ni desmayes, porque Jehová tu Dios estará contigo donde quiera que vayas. Gloria al Señor. Amén. Aleluya. En esta noche, hermano, Dios también nos recuerda que debemos ser esforzados y valientes. Amén. Porque para eso el Señor nos ha llamado, ¿sí? Dios nos ha llamado con grandes propósitos, mis queridos hermanos. ¿Cuántos de los que estamos aquí creemos que los propósitos de Dios son grandes? Es que tenemos un Dios grande, hermano. No tenemos un Dios pequeñito. No tenemos un Dios pintado en la pared. No lo tenemos colgado, gloria al Señor, en el cuello. No, no, no. Tenemos un Dios grande, el que hizo los cielos y la tierra. Amén. Nada más y nada menos. El dueño del universo, el dueño de las almas, hermano. Ese es nuestro Dios. El Dios que nos ha salvado. El Dios que tiene el poder para cambiar el corazón del ser humano. Porque nos detenemos a mirar el universo. Pero mire, hermano, una obra maravillosa. Yo no sé si en esta noche quizás algunos de los hermanos pues tengan conocimiento en ese área. Me imagino que sí, en esta iglesia debe haber. Si hay algún psicólogo o alguna persona tenga conocimiento en el área que tenga que ver con la psicología. Pero mire, tratar con el corazón del ser humano, entender el pensamiento, entender las actitudes, las acciones, esa es una tarea bastante, digamos, compleja, ¿sí?, por decirlo así. Y entonces tenemos el Dios Todopoderoso, que nada más y nada menos cambia el corazón, que es el que puede mudar, hermano, el corazón, los pensamientos en el hombre. Amén. ¿Cuántos bendecimos a Dios? A su nombre sea toda la alabanza. Gloria al nombre de Cristo. Encontramos en la vida de Josué que el Señor le manda a que fuera esforzado y valiente. O sea, era un llamado de parte de Dios, ¿sí? Y a todos el Señor, hermano, en estos caminos nos llama a que nos esforcemos y a que seamos valientes. O sea, que no nos amedrentemos ante la situación que se presenta, aunque la veamos muy difícil, aunque sea muy riesgosa, aunque sea una situación que nosotros creamos que no vamos a poder vencer. En esta noche hay que recordar que Dios nos llama a ser esforzados y valientes. Cuando el Señor le habla a Josué acerca de esto, era porque estaban haciendo los preparativos para la conquista, ¿sí?, de lo que Dios ya le había entregado, porque por la fe Abraham creyó, ¿sí?, que sería padre de una nación, que sería tan grande su descendencia como la arena del mar y como las estrellas del cielo. Había una promesa maravillosa de parte de Dios. Amén. Gloria al Señor. Y yo no sé cuántos en esta noche están completamente seguros de que el Señor le ha entregado grandes promesas. Si usted, hermano, cree que es así, levante su mano. Amén. Alabe a Dios. Aleluya. Exalte al Señor. Josué era poseedor de una promesa que Dios le había entregado a Abraham en su momento. Amén. Gloria al nombre de Cristo. Aleluya. Y aquí en la palabra del Señor, hermano, nosotros, si nos vamos a lo largo de la palabra de Dios, en todos los libros que la componen, encontramos infinitas promesas de parte de Dios para su pueblo. ¿Cuántos dicen amén? Bendito sea el nombre del Señor. Aleluya. Claro está, los propósitos de Dios, aquí este texto lo puede indicar, de que se van a alcanzar es con el esfuerzo y con la valentía. Y vamos a mirar algunos casos, no solamente el caso de Josué, vamos a mirar en primera instancia el caso de un muchacho, ¿sí?, que dice la palabra del Señor allí en el libro de Primero de Crónicas, en el capítulo 4, versículos 9 y 10. Amén. Gloria al Señor, que fue esforzado, se esforzó. Amén. Y voy a leer el texto, se trata de Jabes, dice la palabra. Y Jabes fue más ilustre que sus hermanos, al cual su madre llamó Jabes, diciendo: por cuanto lo di a luz con dolor, e invocó Jabes al Dios de Israel, diciendo: oh, si me dieres bendición y ensancharas mi territorio, y si tu mano estuviera conmigo y me librara del mal para que no me dañe, y le otorgó Dios lo que pidió. Gloria al nombre del Señor. Aleluya. Jabes, hermano, fue valiente y se esforzó para romper con cierto estigma que se había generado para su vida. Amén. Gloria al nombre del Señor. Mire, hay cosas que en algún momento de la vida, y con personas en particular, llegan como un estigma para dañarle, ¿sí? Situaciones que a veces a muchas personas les ha tocado vivir, que no lo planearon, no desearon que pasara. Bendito sea el Señor. Así sucedió con la vida de Jabes. Pero vemos que, a pesar de que el nombre de Jabes significaba dolor, gloria al nombre del Señor, él vivió con esa etiqueta constantemente de sufrimiento, Jabes tuvo valentía de no conformarse con lo que estaba viviendo, con la realidad, con el destino de su nombre. Amén. Aleluya. Sino que, hermano, se esforzó para buscar al Dios de los ejércitos, ¿sí?, para que Dios hiciera algo. Aleluya. Porque esa es la actitud de una persona esforzada y valiente. Se pone en las manos de Dios, hermano. Lucha, gloria al Señor, para alcanzar la bendición, el favor de Jehová. Porque la bendición de Jehová es la que enriquece y no añade tristeza con ella. ¿Cuántos damos la gloria al Señor? Bendito sea el nombre de Cristo. Aleluya. Se esforzó Jabes para buscar a Dios con osadía. ¿Sí? Aleluya. Hay, hermano, que buscar al Señor con ese fervor. Amén. Aleluya. Mire, hay muchas cosas que uno desea que Dios haga. Hay muchas barreras, hay muchos impedimentos que se presentan en la vida, pero hay que buscar a Dios para que sea el Señor el que se encargue y nos dé la victoria. Jabes tenía una situación particular y familiar, amén, con la que estaba luchando, pero buscó a Dios con fervor. Y dice la palabra que Jabes invocó el nombre de Jehová, pero al final del texto dice: y le otorgó Dios lo que pidió. Gloria al Señor. Amén. Qué bueno es cuando nosotros presentamos nuestras peticiones delante del Señor. Pero no lo hacemos de cualquier manera, lo hacemos con fervor, lo hacemos, hermano, con esfuerzo. Aunque en muchas ocasiones el sueño, el cansancio, aún la condición física, la enfermedad o la falta de tiempo nos diga: no es posible. Entonces se levanta alguien, se levanta un joven, se levanta una mujer, un caballero, para invocar el nombre de Dios, hermano. Y cuando invocamos el nombre del Señor, las cosas no quedan siendo las mismas. Dios hace algo. Se siente la presencia del Señor. Se siente que Dios, hermano, actúa. Se siente que el panorama cambia. Se siente, aleluya, que el Señor, hermano, está allí con nosotros. Que no nos ha dejado. Que no nos ha desamparado. Gloria al nombre del Señor. Levante sus manos al cielo. Alabe a Dios, hermano. Amén. Eso fue lo que hizo Jabes. Jabes se esforzó. Amén. Gloria al Señor. Porque realmente, hermano, él quería obtener la bendición de Dios. Él le dijo: Señor, si ensancharas mi territorio. Mire, ¿cuáles son los propósitos y los planes que usted tiene actualmente? Y usted dice: Señor, yo quiero que me bendiga, yo quiero que me deje este negocio, yo quiero que me bendigas en la empresa. Lo que están estudiando, dice: yo quiero alcanzar esta carrera, quiero, aleluya, superarme. Bendito sea el nombre del Señor. Déjeme decirle que todo es posible, pero en la medida que buscamos a Dios. Porque a veces queremos hacer las cosas por nuestras propias fuerzas, hermano, y se nos hace más difícil o aún imposible. Hay cosas que no las vamos a alcanzar con nuestras propias fuerzas. Amén. Que tiene que ser con la ayuda de Dios. Que tiene que ser humillado buscando la presencia del Señor. ¿Cuántos bendecimos al que vive? Gloria al nombre de Cristo. Dice que Dios le otorgó la petición que Jabes le presentó a él. Sí, el deseo, el anhelo de su corazón. Mire, la misma palabra me dice, dice que si nosotros nos deleitamos, dice: deleítate en el Señor y Él concederá las peticiones de tu corazón. Confía en Él y Él hará. Qué maravilloso cuando depositamos nuestra confianza en Dios. Amén. Porque, hermano, a veces hay circunstancias de la vida que nos hacen alejar de esa completa confianza en el Señor. Amén. Me imagino que también en la vida de Jabes fue así. Sí, hubieron circunstancias, hermano, de dolor, de quizás de menosprecio, de, bueno, inclusive su misma madre, porque le puso el nombre Jabes. Amén. Pero eso no lo hizo desmayar. Antes, por el contrario, esa fue una oportunidad para él buscar la presencia de Dios. Mire, porque es que los momentos difíciles que Dios permite en nuestra vida son una oportunidad para ver la gloria de Jehová, para experimentar quién realmente es nuestro Dios. Amén. Gloria al Señor. Porque a veces nosotros en los momentos difíciles, hermano, que es natural, sí, somos seres humanos, nos entristecemos, a veces se nos van las fuerzas, se nos va el ánimo, sí, inclusive hasta a veces para alabar a Dios, para buscarle. Y en algún momento le cuestionamos al Señor, pero Jabes tuvo una actitud diferente. Amén. Qué bonito, hermano, es que nosotros en cualquier circunstancia de la vida, si estamos viviendo una situación difícil, no cuestionemos a Dios. Amén. Eso es importante. En la iglesia, acá en Cartagena, en la última iglesia, bueno, que estuve acá en Cartagena, yo le decía a los hermanos, le decía: hermano, mire, usted puede estar atravesando el momento más tremendo, más terrible de su vida, pero nunca cuestiona a Dios. Dele más bien la gloria al Señor, dele gracias a Dios. Dígale: Señor, hazme entender por qué me estás permitiendo atravesar esto. Amén. Gloria al Señor. Y siempre teniendo la expectativa de que hay una salida en Dios. Sí, que Dios, hermano, Él cumple lo que promete. Y es que Jabes sabía que había bendición para su vida. Él le dijo: oh Jehová, si me dieres bendición, si ensanchares mi territorio y si me guardares para que mi corazón no se dañe. Porque hasta en esas cosas hay que pedirle al Señor. Amén. Que Dios nos guarde, hermano, que cuando llegue la bendición no nos dañe. ¿Cuántos bendecimos a Cristo? Gloria al nombre del Señor. El primer paso del esfuerzo y de la valentía es romper, con la ayuda de Dios, esos obstáculos y de atreverse a pedir a Dios un nuevo caminar. Eso fue lo que pasó en la vida de Jabes. ¿Sí? Él rompió con eso, hermano. Gloria al Señor. Aleluya. Hay circunstancias que de pronto, hermano, vienen de herencia. Hay circunstancias que a veces vienen, gloria al nombre del Señor, por el entorno en el que nos movemos, pero hay que levantarnos como se levantó Jabes. Amén. Y pedirle a Dios que nos ayude, que nos dé la victoria. ¿Cuántos bendecimos al Señor? Ahí tenemos un ejemplo de esfuerzo y de valentía. Amén. Miremos también otro segundo caso de la valentía para persistir en la prueba. ¿Sí? O sea, es que hay muchos casos en la palabra del Señor, hermano, de personajes bíblicos que persistieron en medio de la prueba. Esa cita bíblica la tenemos en el primer libro de Samuel, en el capítulo 1, versículo 10 y 11. Dice: ella con amargura de alma oró a Jehová y lloró abundantemente, e hizo voto diciendo: Jehová de los ejércitos, si te dignares a mirar la aflicción de tu sierva y te acordares de mí y no te olvidares de tu sierva, sino que dieres a tu sierva un hijo varón, yo lo dedicaré a Jehová todos los días de mi vida. Gloria al Señor. Aquí hay un segundo personaje. En este caso es una mujer que fue valiente, ¿sí? Pudo persistir en medio de la prueba. Ana vivió bajo una profunda presión social y familiar por ser estéril. ¿Sí? Era algo que ella humanamente pues no tenía control de sí, ni lo podía determinar ni lo podía cambiar, ¿sí? Sumado a las burlas constantes de Penina, su corazón estaba roto, tenía amargura de alma, pero su valentía consistió en no rendirse ni amargarse contra Dios. Amén. Gloria al Señor. La persistencia en medio de la prueba. Había una circunstancia física que a Ana no le permitía tener hijos. Y ustedes saben que en el entonces, hermano, de acuerdo a la cultura del pueblo de Israel y también de la cultura general, inclusive nosotros vamos al caso de nuestros abuelos, de las personas aún más antiguas, es una bendición, claro, tener hijos, pero en ese entonces eso era, hermano, algo muy especial, le daba un estatus en la sociedad a la persona, el poder procrear. Bendito sea el nombre del Señor. Ya en este tiempo es que casi no se mira eso como con tanta puntualidad, ¿sí? Inclusive hay familias que parejas jóvenes que se han casado y que dicen pues no querer tener hijos, sino que se dedican a criar mascoticas. Debemos amar las mascotas y cuidarlas, pero hay personas que, hermano, no quieren tener hijos. Pero en el caso de la época que se vivía era diferente, ¿sí? En el caso de Ana, ella quería tener un hijo, ¿sí? Y Penina, que era su contendora, la afligía, pero, hermano, ella no se rindió. ¿Cuántos bendecimos al Señor? Es que no nos podemos rendir en medio de la prueba. Amén. Gloria al Señor. Aunque el diagnóstico médico haya sido no muy favorable, usted créale a Dios. Amén. Que Dios puede hacer un milagro. Si Abraham también, cuando el Señor le prometió dar un hijo, ya a una edad bastante avanzada, él le creyó a Dios. Amén. Y la misma Sara después se echó a reír y dice: pero ¿y cómo va a ser posible eso? Amén. Porque es que Dios trabaja, hermano, en medio de los imposibles. Si lo que a la vista natural parece que no fuera, de que no va a ser posible, pues déjeme decirle que para Dios no hay nada imposible. Y el Señor se glorifica exactamente en esos casos. Amén. Pero hubo una Ana que persistió en medio de la prueba. Gloria al Señor. Amén. ¿Qué hacemos nosotros, mi querido hermano, mi querida hermana, cuando nos viene una prueba difícil? ¿Será que nos ponemos tristes y ya no, pues como que se nos van nuestras fuerzas, o persistimos? Amén. A creer en Dios, a creer a su palabra, a sus promesas. Bendito sea el nombre del Señor. Había una bendición para Ana. Amén. Pero ella no se quedó solamente llorando ni viendo la aflicción de Penina. No. Sino que ella fue ante la presencia de Dios, así como Jabes lo hizo. Fue ante Jehová. Ana derramó su alma en medio de la presencia de Dios, hermano. Y le empezó a pedir a Dios de una manera, gloria al Señor, tan particular que el sacerdote creía que estaba ebria. Gloria al nombre del Señor, amén. O sea, tanto era el estado emocional que estaba viviendo Ana, pero ella dijo: no, no, no, Dios tendrá que hacer algo, Dios tendrá que solucionar, Dios tendrá que responderme, Dios lo va a hacer, amén. Como en esta noche creemos, hermano, y confesamos esa palabra de que el Señor está aquí, de que Dios conoce nuestra petición, de que el Señor, hermano, está presto para escucharnos cada vez que nosotros abrimos nuestros labios para decirle: Señor, ten piedad de mí, Señor, ayúdame, Señor, levántame, Señor, glorifícate, Señor, sáname, Señor, aleluya, salva a mi hijo, Señor, por favor, sáname, Dios mío. A su nombre sea toda la alabanza. Gloria al nombre de Cristo. Gloria al Señor. Ser valiente es mantenerse de rodillas peleando por tu milagro, transformando en lágrimas una oración de fe que conmueva el corazón de Dios. Amén. Gloria al nombre del Señor. Mira, hay cosas, querido hermano, que Dios, en las que Dios no quiere responder, que si no es de rodillas, que si no es buscando su presencia, no lo vamos a obtener nunca. No lo vamos a lograr, gloria al nombre del Señor. Porque Ana pudo quedarse resignada de que ella no iba a tener hijos. En el caso de Jabes, él pudo quedarse resignado a que todos le señalaran a que él le había causado dolor a su madre y que en realidad no era prácticamente ninguna bendición, antes por el contrario, amén, no se le miraba de esa manera. Pero mire que estos dos personajes, ellos levantaron su voz al cielo, su súplica, su ruego, bendito sea el nombre de Cristo. Qué bonito, qué maravilloso es cuando nosotros nos humillamos delante del Señor en oración, a pedirle a Dios, a decirle: Señor, tú eres soberano, mi vida está en tus manos, haz conmigo lo que tú quieras, haz con mi familia lo que usted, Señor, desee. Señor, haz en mi trabajo, en la empresa, como a ti te plazca. ¿Cuántos bendecimos a Cristo? A su nombre sea toda la alabanza. El Señor le dijo a Josué: mira que te mando que te esfuerces y seas valiente. O sea que el esfuerzo y la valentía van de la mano. Amén. Gloria al Señor. Cuando nos esforzamos, podemos ser valientes. ¿Sí? Y si somos valientes, entonces vamos a tomar fuerzas y ánimo, a cobrar ánimo y decir: claro, si yo puedo, Dios está conmigo. Amén. Gloria al Señor. Como en el caso de los dos espías, del mismo Josué y de Calé, cuando fueron a inspeccionar la tierra, ellos dijeron: esta es tierra que fluye leche y miel. Ahí está la bendición de Dios. Ahí está la respuesta de Dios. Es que lo palpamos, lo vimos. Amén. Gloria al Señor. Pero hubieron otros 10 que estaban desanimados y quisieron desanimar al pueblo. Amén. Y dijeron: no, no, no, eso no se puede. Esa es tierra que traga a sus moradores. Bendito sea el nombre de Cristo. Porque los esforzados y valientes siempre hablan con una palabra de fe. Siempre, hermano, gloria al Señor, confiesan los propósitos y cada una de las expectativas de Dios. Aleluya. Eso hace el esforzado y el valiente. Pero aquel, gloria al Señor, que no se esfuerza y que no actúa con valentía, entonces lo que hace es que se desanima. No quiere decir que no puedan venir desánimos a nuestra vida. Claro que lo van a venir. ¿Cuántos desánimos podrían venir a la vida de Jabes? ¿Cuántos desánimos quizás llegaron a la vida de Ana? Bendito sea el nombre del Señor. Pero hermano, la actitud del corazón, amén, eso de tener la presencia de Dios, de buscar respuesta en el Señor, eso le levantó. ¿Cuántos bendecimos a Cristo? A su nombre sea toda la alabanza, hermano, amén. Porque es que el esforzarnos, el buscar de la presencia del Señor, nos hace levantar el ánimo. Amén, gloria al nombre de Cristo. Tenemos otro caso que lo encontramos en el Evangelio según San Mateo, en el capítulo número 1, versículos 20 y 24. Amén. Pero quiero hablar primero del personaje, gloria al Señor, bajo el punto: el esfuerzo de la obediencia en silencio. Amén. fue el caso de José, ¿sí? El esposo de María, la madre de Jesús. A veces la mayor muestra de valentía no es hablar o liderar un ejército, sino obedecer a Dios en silencio, asumiendo el costo de lo que la sociedad piense con tal de cumplir su propósito. ¿El propósito de quién? De Dios. Amén. En el caso de José, hermano, encontramos este ejemplo muy particular: el esfuerzo de la obediencia en silencio. ¿Sí? Él al principio, cuando María, él ve pues que está encinta, se confundió. Amén. Imagínese lo que pensaría José en el momento. José se enfrentó a un dilema enorme. Y una jovencita pues que no estaba todavía pues con él ya como esposo. Humanamente la situación de María parecía una traición. La ley permitía que José la pudiera apedrear, la pudiera apedrear el pueblo o divorciarse públicamente de ella. Sin embargo, cuando Dios le revela el plan a través del ángel, José muestra una valentía admirable y decide creer a Dios por encima de la lógica, de su orgullo propio. Amén. Gloria al nombre del Señor. Aleluya. Y, hermano, también por encima de lo que diría la comunidad. ¿Y qué hizo? Se esforzó a proteger su familia. Gloria al nombre del Señor. Mire, hay cosas que a veces a usted como creyente le suceden en la familia y esas cosas como que vienen para destruir el propósito de Dios. Amén, aleluya. Pero qué importante es que nosotros, hermanos, en el silencio sepamos obedecer a Dios, ¿sí? O sea, sepamos escuchar la voz del Señor, las directrices, cómo Dios quiere que nosotros actuemos en determinadas circunstancias, como le pasó a José. Él tuvo un dilema enorme. O sea, en esa circunstancia, ¿qué haríamos nosotros? Amén. O sea, yo me pongo a pensar eso. Sí, el dilema de José dejó a un lado el orgullo propio, lo que diría la comunidad, su familia, y le obedeció a Dios. Porque el Señor le había hablado, el Señor le mostró en realidad qué era lo que estaba pasando. Porque, hermano, Dios es el que tiene el conocimiento de las cosas. Amén. Y Él las revela a sus hijos, a sus siervos. ¿Cuántos bendecimos al Señor? A su nombre sea toda la gloria. En el caso de José, él pudo obedecer a Dios. Fue valiente. Se esforzó, ¿sí?, para que el plan de Dios se llevara a cabo. Porque él ha podido. Él dice la palabra que quiso dejar a María secretamente. ¿Sí? La quiso dejar. Bendito sea el nombre del Señor. Aleluya. Pero como le habló Dios, él entendió. Amén. ¿Cuántas veces a veces, hermano, el Señor nos habla? Sí, y nos muestra lo que Él va a hacer. Sí, ¿cuál es el propósito actual de Él? Bendito sea el nombre del Señor. Pero que en la mayoría de los casos hay que sacrificar, sí, cosas que queremos. Amén. Aleluya. Que estar dispuesto a lo que Dios diga. Miren, en el caso de José, él adquirió ese sentido de protección para su familia. Amén. Y estuvo dispuesto a proteger a su familia, a estar allí, a ser una persona responsable. Pues no figuró como otros personajes en la Biblia, pero de él se deja ver la obediencia. Amén. Porque, hermano, para obedecer a Dios hay que ser valientes. Amén. Y hay que tener disposición. Porque obedecer a Dios cuesta. ¿Sí? ¿Cuántos dicen amén? Sí, claro, desobedecer le cuesta más. Pero obedecer a Dios cuesta. Amén. Gloria al Señor, como en el caso de Abraham. Cuando el Señor le dice: sal de tu tierra y de tu parentela a la tierra a la cual yo te mostraré. O sea, él tuvo que obedecer, tuvo que salir, tuvo que, hermano, muchas cosas, dejar su familia, amén, a una tierra que Dios le iba a mostrar. que no sabía a ciencia cierta dónde era. Amén. Y así es Dios para con nosotros, hermano. El Señor tiene propósitos muy hermosos, muy preciosos, pero hay que tener estas características, ¿sí? Como hablamos de Jabes, que fue un varón que se esforzó para romper, hermano, con cualquier circunstancia que podía afectar su vida. En el caso de Ana, que fue una mujer que se esforzó para que la voluntad de Dios se cumpliera, ¿sí? Para que eso que ella anhelaba en el corazón. Mire, porque es que a veces nosotros anhelamos cosas en nuestro corazón que Dios pone porque son sus propósitos, pero dejamos de pedirle al Señor. Amén. Dejamos de esforzarnos porque queremos ver la respuesta inmediatamente. Inclusive, qué bueno es que cuando nosotros estemos en un momento de aflicción o de agonía, que le pidamos a Dios que nos ayude, que nos saque de allí, lo que le prometamos se lo podamos cumplir. Como en el caso de Ana, ¿sí? Ella quería tener un hijo, pero entregó ese hijo a Dios. Ella le prometió a Dios. Le dijo: Señor, yo quiero tener un hijo, quiero que me, por favor, quites esta aflicción de mí. Pero cuando nació Samuel, se acordó lo que ella había prometido a Dios. Sí, porque a veces nosotros le decimos al Señor: Señor, si tú me sacas de esta prueba, si tú me ayudas, Dios mío, yo te prometo esto, esto y esto. Pero ya cuando Dios actúa, entonces ya nosotros no nos acordamos y no queremos cumplir. Amén. ¿Cuántos bendecimos al Señor? Que no suceda como un caso, hermano, de la realidad. Una hermana que le pedía al Señor que quería tener un hijo, y el Señor se lo regaló, se lo concedió. Pero ya cuando el niño, bueno, cuando nació, decía que bueno, que no podía ya como que comprometerse mucho con las cosas de Dios, porque tenía que atender el niño, porque estaba pequeño. Luego fue creciendo, cuando ya se estuvo una edad entre 5 o 6 años, decía que no, que ya no podía porque tenía que estar pendiente, lo tenía que llevar a la guardería, tenía, o sea, el niño, hermano, se convirtió en un Dios para ella. Amén. Y se olvidó de que Dios le había regalado ese hijo que tanto le había pedido. Amén. Qué bueno es que nosotros le pidamos al Señor que las bendiciones que nos entregue, hermano, que no nos dañe. Amén. Gloria al nombre del Señor, que no nos quite la libertad para buscarle, para nosotros poder, hermano, seguir sirviéndole. Que eso sea un testimonio, que eso sea de bendición. Amén. ¿Cuántos bendecimos a Cristo? A su nombre sea toda la alabanza. Que el esfuerzo, que el sacrificio que nosotros empeñemos por serle fieles a Dios, hermano, eso se vea reflejado en nuestra familia, en nuestra vida. Eso sea un testimonio. Amén. Cuando yo me convertí al Señor, mis familiares me decían, no, deja que tu mamá y que tu tía vayan a la iglesia. Ellas ya son una señora, ya gozaron la vida. Pero muchacho, tú eres un jovencito, ¿cómo así? Un adolescente, tú te vas a meter de cabeza en esa iglesia. Usted no ha gozado la vida. Y mire lo que me decía, los evangélicos no se casan, no trabajan ni tampoco estudian. Y Dios a través del tiempo les hizo entender que estaban equivocados. Amén. Aleluya. Y como Dios ha hecho una obra maravillosa, hermano, porque es que solamente la hace Dios, no somos nosotros. Aleluya. Entonces, ¿qué pasa? De que, hermano, eso después queda como testimonio para que ellos le tengan una alta estima al evangelio. ¿Cuántos bendecimos al Señor? A su nombre sea toda la alabanza. En el caso de Jabes, dice la palabra que fue más ilustre que sus hermanos, que dio un testimonio de un hombre que se humilló a Dios, de un hombre que dijo: Señor, quiero que cambie el panorama, quiero, Dios mío, que ver tu gloria, quiero que los que están a mi alrededor, mi familia, vea tu gloria. Bendito sea el nombre del Señor, hermano. Y cuando nosotros nos paramos en la brecha y decimos: Señor, yo quiero que te manifiestes en mi vida, no para vanagloria mía, sino para gloria tuya, para gloria de tu nombre, entonces empieza Jehová a actuar. Así como cuando el Señor llamó a Moisés para que libertara al pueblo, Moisés iba allá donde Faraón, y Faraón se burlaba. Faraón decía: ¿cómo así? ¿Quién es ese Dios? Si yo soy el Dios de la tierra, yo soy el único Dios. Aleluya. Pero entonces Dios, hermano, a través de la fe que tenía Moisés y de la obediencia, entonces le enviaba plagas. Gloria al Señor. Y el pueblo se daba cuenta de que Moisés, gloria al Señor, tenía Dios, de que Dios estaba con Moisés por las señales. Bendito sea el nombre de Cristo. Aleluya. Hasta tal punto que ya con la señal de la muerte de los primogénitos, Faraón tuvo que decir: mira, te voy a dejar ir a ti, a tu pueblo, salgan de mi territorio. Gloria al nombre del Señor. Y hermano, y cuando esas palabras se expresaron de parte de Faraón, Moisés dijo: Señor, gloria a ti. Si eso era lo que tú querías hacer, Señor, tú nos ibas a sacar de esta tierra, tú nos ibas a llevar allá, gloria al Señor, a la tierra donde nos prometiste que nos llevarías, gloria al nombre del Señor. Y salieron, pero hermano, Faraón no se quedó quieto. Después se fue a perseguir al pueblo, y cuando lo vio que estaban enfrente del mar, y el pueblo aún dijo: ¿y ahora para qué? Jehová nos ha traído aquí para que nos muramos. De Faraón nos está persiguiendo, y de frente el mar. Pero dice la palabra, gloria al Señor, que Moisés extendió la vara y el mar se abrió, hermano, en seco, y pudo caminar el pueblo. Aleluya. Y pasaron al otro lado, gloria al nombre del Señor. Y se vio que Jehová era Dios, porque había un pueblo, había un hombre que le había creído al Señor, se había esforzado, había sido valiente. Sabía que con su propia fuerza no lo podía lograr, gloria al nombre de Cristo. ¿Y qué sucedió? Que ellos pasaron el mar en seco. Pero cuando Faraón quiso hacer lo mismo, y su ejército, quedaron sepultados en el mar. Mi querido hermano, la prueba, la persecución, gloria al Señor, si usted le cree a Dios, quedará sepultada. Se verá la gloria de Dios, se verá la respuesta, se verá la sanidad, gloria al nombre del Señor. Se verá que tenemos un Dios grande, que no tenemos un Dios pequeñito. Y otros tendrán que decir: verdaderamente el Dios del pastor, el Dios de la hermana, el Dios de ese jovencito es un Dios grande. ¿Cuántos bendecimos al Señor? Así como cuando estuvo Daniel y también sus compañeros. Amén, gloria al Señor. Así como cuando estuvo Nehemías allí en la casa del rey, sirviendo al rey. Aleluya, se honró al Dios del cielo. Que con nuestra vida, hermano, con nuestro clamor, pidiéndole a Dios, obedeciéndole, se honre su nombre. Amén. José honró el nombre de Dios. Ana honró el nombre del Señor. Y eso es lo que Dios quiere hacer en nuestra vida, que honremos su nombre. Amén. Que se hable de la grandeza de Dios, que nuestra vida testifique lo que realmente es Dios, lo que significa, lo que representa, porque eso es lo que el mundo quiere, hermano, y necesita. El mundo necesita, nuestra familia, nuestros amigos, lo que en nuestro contorno, ellos necesitan de que se vean las maravillas de Dios. Amén. Gloria al nombre del Señor. Aleluya. De que se vea cuál es el Dios que nosotros tenemos. Amén. ¿Cuántos bendecimos al Señor? Así es que, mis queridos hermanos, en esta noche el Señor nos deja esta reflexión. Amén. Aleluya, no hay que mirar hacia atrás, hay que seguir hacia adelante, mirando el blanco. Amén, hay que seguir esforzándonos, hay que seguir siendo valientes. Que cuando usted le propongan una situación de pecado que no le agrada a Dios, usted sea valiente como José para salir huyendo. Y para decir: eso no es conmigo, amén, porque yo quiero honrar a Dios. Bendito sea el nombre del Señor, amén. Aleluya. El mundo, hermano, en el que vivimos, convulsionado, como decía el pastor Jason ahorita, por todos los acontecimientos que están ocurriendo, pues hay un pueblo que tiene que tener la bandera levantada de la fe, hermano, de la consagración, de la confianza en Dios, que aunque la tierra sea removida, nosotros permanecemos en nuestro Dios, aleluya. Permanecemos alabando al Señor, porque el ángel de Jehová acampa alrededor de los que le temen y los defiende. Como decía el pastor, no nos va a pasar nada malo, al menos que Dios lo permita. Al menos que sea su propósito. Así como se levantó David en medio del gigante, cuando el gigante, hermano, gloria al Señor, estaba en lo mejor, o sea, como desafiando. ¿Cuántas situaciones a veces vienen para desafiar tu vida? Pero usted se puede levantar y poner en la línea de batalla y decir: Jehová está conmigo y voy a vencer. Mi familia va a vencer, la iglesia va a vencer, la obra va a vencer. Gloria al nombre del Señor, aleluya. Y aunque te menosprecie y diga: ¿y cómo así? ¿Con qué fuerza? Si tú no eres experimentado, ¿cómo así que lo vas a lograr? Pero es que no es con nuestras fuerzas, es por la gracia y la misericordia de nuestro Dios, hermano. No es más nada. Gloria al Señor. Los expertos en ese momento, en el caso del rey y todo el ejército, estaban en una situación muy, muy, muy difícil. Pero hubo un jovencito que se levantó y dijo: Jehová nos va a dar la victoria. Gloria al Señor, amén. Por eso los líderes de la congregación, los hermanos que hacen parte de la iglesia, cada día, hermano, en cada proyecto, en todo lo que tengan que servir al Señor, usted vaya allí, amén, delante del pastor, gloria al Señor, y diga: sí, pastor, Dios nos va a ayudar. Sí, pastor, lo vamos a lograr, amén. Sí, Señor, eso es de parte de Dios y eso se va a llevar a cabo, eso se va a dar. ¿Cuántos bendecimos al Señor? Había una victoria garantizada para el pueblo de Israel ese día. Amén. Así como lo hubo el día en el que se clamó para que se extendiera la luz del día. Amén. Porque la batalla reciaba y llegaba la noche. Gloria al Señor. Yo creo que estamos en ese tiempo, hermano. Dios está extendiendo los días. Amén, para la iglesia, para que nosotros ganemos más almas para el Señor, amén, para que nuestra familia no se pierda para cuando Cristo venga. El Señor está extendiendo, amén, aleluya, y vamos a lograr esa victoria, así también como lo tuvo Moisés cuando se le cansaron las manos, pero estaba Ur y Aarón, amén, que le levantaban las manos. Gloria al nombre del Señor, aleluya. Y por eso en esta noche, hermano, el Señor quiere que nosotros recordemos que hay que ser esforzados y valientes. Colócate de pie, vamos a dar gracias a nuestro Dios. Padre celestial que estás en los cielos, en el nombre poderoso de Jesús de Nazaret, Señor, te exaltamos y te bendecimos. Damos a ti la gloria. Damos a ti la alabanza. Usted que creía, mi querido hermano, mi querida hermana, que ya ese caso estaba perdido. Usted decía: ya no voy a orar más por esa petición. Dios no me ha respondido. Pues Dios en esta noche te dice que te esfuerces, que no te amedrantes, aleluya, sino que sea valiente. Bendito sea el nombre del Señor. A su nombre sea toda la alabanza. Si Dios ha hablado a tu corazón en esta noche, dile: Señor, por favor, ayúdame. Ayúdame, Señor, a que tu amor pueda echar fuera el temor. Señor, no es tiempo de tener temor, de andar amedrantado. No es tiempo, Señor, aleluya, de andar divagando entre dos pensamientos. Y rebequenda rababa y si que vei. A su nombre sea toda la alabanza. Bendito sea el nombre del Señor. A veces te has recriminado y has dicho: ¿por qué no he alcanzado esta victoria? Pero es importante que podamos hacer un alto en el camino y decir: Señor, realmente debo esforzarme más. debo tomar una actitud valiente. Bendito sea el nombre de Cristo. A su nombre sea toda la gloria. Gloria al Señor. Siento de Dios en esta noche que el Señor ha hablado en particular a muchas vidas. Gloria al Señor, que estaban a punto de

en esta noche ministra en los corazones. Poderoso es el nombre del Señor. Recibe fuerzas en esta hora, mi querido hermano. Mi querida hermana, recibe fuerzas. Usted es una mujer valiente. Aleluya, tú no eres alguien que sale huyendo ante, aleluya, la amenaza de las tinieblas. Querido jovencito, levántate con esa actitud valiente. Aquellos que te quieren acorralar, que te quieren asediar, gloria al nombre del Señor. Usted en esta noche diga: no, no, no. Dios determina, aleluya, un esfuerzo en mi vida. Dios determina la valentía. Gloria al Señor. Mire, y si Dios le dijo a Josué que se esforzara y que fuera valiente, era porque Dios veía que él sí iba a ser capaz. En muchas ocasiones usted ha sentido que no va a ser capaz, que no lo va a lograr, aleluya. Pero el Señor en esta hora te dice, como le habló a Josué: mira que te mando. Hermano, no es una sugerencia, es una expresión imperativa de parte de Dios.

0: Usted se tiene que ver del otro lado, mi hermano. Véase del otro lado. Israel no se miraba en la orilla. Ellos divisaban el otro lado como el lado de la victoria. Aleluya, el lado del triunfo. Bendito sea el nombre del Señor. En esta noche, el Señor nos anima y nos insta a que miremos ese lado. Es de la victoria, el del respaldo, el de la respuesta de Dios. Señor, te exaltamos y te damos gracias en esta noche. Así como Israel, Señor, agradecía, oh, por esa victoria. Señor Jesús, yo sé que en esta noche, Dios mío, igual creemos a tu palabra de que la victoria la das tú, de que eres tú, Señor, el que da respuesta a nuestras oraciones, a nuestro clamor. Gracias, Cristo de la gloria. Oh Jehová, te bendecimos, te exaltamos. Dele las gracias al Señor, mi querido hermano. Dele las gracias a Dios en esta noche.
1: Alabado sea el Señor.

La gloria al Señor. El Señor es bueno y para siempre es su misericordia. Nos vamos, pero creo que por ahí por la pantalla sigue mostrando la dirección del barrio Montes. Yo voy a estar aquí de 4 a 4 y media de la tarde para recoger lo que vamos a llevar y también los que van a ir, con los que quieran venir hasta acá, los que les es fácil irse directamente allá. Algunos no podrán ir al evangelismo, pero podrán apoyar el culto campaña a las 6. Les esperamos, hermanos. Y el domingo también vamos a ir a Barlovento con la ayuda del Señor. Entonces, si se quiere unir, igual el domingo a las 4 vamos a estar aquí para irnos hacia Barlovento a apoyar allá también la obra. Hermano, agradecido con el Señor, agradecido con la palabra y agradecido con ustedes por respaldar el servicio de esta noche. ¿Cuántos enviamos saludos a la obra del Señor, a la familia de mi hermano Rafael y a donde el Señor le permita ir? Que lleve saludos de acá de la iglesia Sede Centro Barranquilla. Gloria al Señor. Oramos por la vida del pastor, oramos por su ministerio y oramos para salir de este lugar. Eterno Dios y buen Padre, una vez más delante de tu presencia coloco la vida del pastor Rafael Zambrano, su esposa, su niña, el ministerio que tú le has dado y la responsabilidad que hay sobre él en este momento con la organización, con la misión. La gracia tuya esté sobre él ahora y siempre, Dios mío. Gracias por permitirnos tenerle en esta noche aquí con nosotros. Bendígale ampliamente el regreso a la ciudad de Cartagena en esta noche. Que tú le respaldes, le lleves en bendición, Señor, y de igual manera en el día de mañana cuando retorna a sus compromisos allí en la ciudad de Bogotá. En el nombre de tu Hijo amado Jesús, Señor, te damos gracias. En tus manos también coloco la vida, Señor, de nuestros oyentes, los que están allí a través de la página, a través de la emisora Adoradores del Rey, Señor. Los que están aquí presentes, Dios mío, mira la vida de Yair, este joven que ha estado en el culto en esta noche, Dios. Obra en la vida de él, en sus peticiones. Dios mío, glorifícate en la salud de mi hermano Donaldo, de mi hermana Sunilda, la recuperación de nuestra hermana Sandra y de todos aquellos, Señor, que están en recuperación. La salud de mi hermana Dina Luz Gómez, Señor, tú le permitas una pronta recuperación de esta intervención quirúrgica, que tu mano sanadora esté sobre ella allí en el lugar de recuperación, en el nombre de tu Hijo amado Jesús. Que ese cerco de protección, Señor, esté alrededor nuestro, de nuestra familia y de todo lo que nos has dado. Muchas gracias, Señor. Lleva en paz y en bendición a tu pueblo, al igual que al pastor Rafael Zambrano. Muchas gracias, Señor. Muchas gracias. Hermano, Dios les bendiga, Dios les guarde. Salúdense en el amor del Señor. Y al pastor Rafael, gracias por venir. Dios lo bendiga mucho. Dios les bendiga, hermanos.

En cuanto a mí, el acercarme a Dios es el bien. He puesto en Jehová el Señor mi esperanza para contar todas tus obras. Salmo 73, 28. 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

Este es el tiempo de alzar nuestros ojos al cielo. Porque ¿de dónde vendrá nuestro socorro? Dice el Salmo: mi socorro viene de Jehová, que hizo los cielos y la tierra. No dará tu pie al resbaladero, ni se dormirá el que te guarda. He aquí, no se adormecerá, ni se dormirá el que guarda a Israel. Jehová es tu guardador. Jehová es tu sombra a tu mano derecha. El sol no te fatigará de día, ni la luna de noche. Jehová te guardará de todo mal. Él guardará tu alma. Jehová guardará tu salida y tu entrada desde ahora y para siempre. Esa es nuestra confianza. Ese es realmente el sentir de nuestro corazón.

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1: Nunca fallarse. A pesar de que muchas veces nos hemos refugiado en muchas cosas, Señor, hemos aprendido a refugiarnos en tu presencia. Y una vez más, por medio de este canto, te pedimos, guárdanos en tu presencia.

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Estando persuadido de esto, que aquel que comenzó en vosotros la buena obra, la perfeccionará hasta el día de Jesucristo. Filipenses 1:6. 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

Deja toda hipocresía a un costado esta noche. Quita toda máscara religiosa y hagas lo que tengas que hacer en la presencia de Dios ahora. Rasga tu corazón y no tus vestidos, dice la palabra. Lloren los sacerdotes entre la entrada y el altar. Busquemos el rostro. Busquemos que el rostro de Dios resplandezca esta noche. Busquemos su aprobación. Yo no voy a pedir que vengan aquí adelante. Quiero que entiendas que tu corazón es el altar. Ahí donde estás.

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0: Si usted es un seguidor del Señor Jesucristo, hay tres fuerzas poderosas con las que luchas todo el tiempo. Bienvenido a través de la Biblia, el programa donde conocemos a Dios en su palabra. Soy su anfitrión, Heiel Ortiz. Hoy, en nuestro estudio de Josué capítulos 8 y 9, aprenderemos que diariamente combatimos al mundo, a nuestra propia carne y al enemigo de nuestras almas, Satanás y sus fuerzas. Cada uno tiene características diferentes, y cada uno requiere una estrategia diferente para ser derrotado. Nuestro maestro Samuel Montoya nos guiará a través de cada uno. ¿Sabía usted que una de las formas más eficaces de combatir la guerra espiritual es adorar y alabar al Señor? Cuando nos enfocamos en Dios y sus asombrosos atributos y lo alabamos por cómo Él está obrando en nuestras vidas, el enemigo corre. Imagine por un momento que todo a su alrededor se vuelve incierto. Las noticias no traen esperanza. Las fuerzas comienzan a faltar y el corazón se siente cargado. En medio de la confusión y del quebranto y de la necesidad, surge una pregunta profunda. ¿Dónde puedo encontrar verdadera consolación? No una pasajera, sino una que sostenga el alma. 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Dios es el Padre de misericordias, y es el Dios de toda consolación. Él no está distante, Él está cerca, Él ve su necesidad y nos envuelve con su amor. 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Oremos para iniciar nuestro estudio bíblico de hoy. Padre Celestial, te damos gracias porque podemos contar con tu gracia y tu misericordia, que nos ayuda a vencer las tentaciones y ataques del enemigo. Te pedimos que nuestras vidas sean transformadas por el estudio de tu palabra, que aprendamos a depender de ti en nuestra lucha diaria. En el nombre de Jesús te lo pedimos. Amén. Con nosotros nuestro maestro Samuel Montoya.
2: Nos acercamos hoy al final de nuestro estudio del capítulo 7 de Josué. Y en nuestro programa anterior estábamos hablando del pecado de Acán y la consecuente derrota de Israel en Ai. Decíamos que es necesario confesar nuestro pecado a Dios. Ahora, ¿cómo se hace eso? Pues indicando claramente a Dios lo que hemos hecho, así como Acán indicó claramente a Josué lo que él había hecho. Debemos contar a Dios todo lo que tenemos en nuestro corazón, y mejor es que se lo contemos todo porque Él ya sabe lo que hemos hecho de todas maneras. Sin la confesión, amigo oyente, no puede haber ningún gozo ni poder en nuestra vida. No habrá victoria sino hasta cuando confesemos nuestro pecado. Ahora, cuando Acán confesó su pecado y le dijo a Josué lo que él había tomado de los despojos, Josué entonces envió algunos mensajeros para que buscaran lo que Acán había tomado y había escondido. Y ellos lo trajeron a Josué y lo pusieron delante de Jehová y de los hijos de Israel. Entonces Josué y todo Israel tomaron a Acán y a su familia, y todo lo que tenía, incluyendo los despojos que había tomado, y lo llevaron todo al valle de Acor. Ahora, los versículos finales los versículos 25 y 26 de este capítulo 7 de Josué, nos dicen: «Y le dijo Josué, ¿por qué nos has turbado? Túrbete Jehová en este día». Y todos los israelitas los apedrearon y los quemaron después de apedrearlos. Y levantaron sobre él un gran montón de piedras que permanece hasta hoy. Y Jehová se volvió del ardor de su ira, y por esto aquel lugar se llama el Valle de Acor, hasta hoy. Esta es una situación seria, y el apóstol Pablo pone énfasis sobre ella para los creyentes en el Nuevo Testamento. Dice él en su carta a los Romanos, capítulo 8, versículo 13, «Porque si vivís conforme a la carne, moriréis. Mas si por el Espíritu hacéis morir las obras de la carne, viviréis». Hay muchos cristianos que en realidad no viven. Hay santos miserables que no juzgan el pecado en sus vidas. El apóstol Pablo nos dice en su primera carta a los Corintios, capítulo 4, versículos 3 y 4, «Yo en muy poco tengo el ser juzgado por vosotros o por tribunal humano, y ni aun yo me juzgo a mí mismo, porque aunque de nada tengo mala conciencia, no por eso soy justificado, pero el que me juzga es el Señor». Amigo oyente, si pudiéramos juzgarnos y confesar nuestros pecados, entonces Dios no tendría que intervenir para juzgarnos. Su juicio a veces es muy serio. Yo sé que esto es verdad porque he experimentado el juicio de Dios en mi propia vida. Dios juzgará su pecado, amigo oyente. Usted puede quejarse todo lo que quiera, pero de nada le servirá lloriquear y echar polvo sobre su cabeza como lo hizo Josué. Dios quiere que venga a él y que le confiese su pecado y que se ponga en comunión con él. Entonces usted experimentará la libertad y el gozo del Señor. En la carta del apóstol Pablo a los Colosenses, capítulo 3, versículo 5, se nos manda: «Haced morir, pues, lo terrenal en vosotros, fornicación, impureza, pasiones desordenadas, malos deseos y avaricia, que es idolatría». ¿Cuál es el pecado suyo hoy en día, amigo oyente? Acuda a Dios y confiéselo. La confesión significa que usted definitivamente juzga el problema. También quiere decir que se aparta de ese pecado. El mismo apóstol Pablo, escribiendo a Tito en el capítulo 3 de esta carta, versículo 5, dice: «Nos salvó no por obras de justicia que nosotros hubiéramos hecho, sino por su misericordia, por el lavamiento de la regeneración y por la renovación en el Espíritu Santo». Amigo oyente, Dios quiere que nos lleguemos a Él. Quiere que nuestras vidas sean limpiadas a fin de que tengamos comunión con Él. Y bien, así concluye nuestro estudio del capítulo 7 de Josué. Llegamos ahora al capítulo 8. En este capítulo, Dios fortalece a Josué. Encontramos también la estrategia por la cual Ai fue tomada. El rey de Ai es colgado. Josué edifica un altar, escribe la ley sobre piedras y lee las bendiciones y las maldiciones. Aunque los israelitas primero fueron derrotados en Ai, Dios por fin les dio allí una victoria. Recuerde usted que Ai representa la carne, y que de la historia de Israel en Ai recibimos una lección espiritual, la cual es importante. En primer lugar, debe haber un reconocimiento del potencial del enemigo. Debemos darnos cuenta de que la carne es nuestro enemigo más grande. A algunos les gusta culpar al diablo por todo. Sin embargo, es nuestra carne la que es responsable de muchas de nuestras dificultades. Un comediante norteamericano siempre dice: «El diablo es quien me hizo hacerlo». El diablo no siempre hace que hagamos lo malo, amigo oyente. Muchas veces es la carne que nos hace pecar. Después de que reconocemos que la carne es nuestro enemigo, necesitamos examinar con cuidado las razones de nuestras derrotas. Muchos de nosotros somos derrotados porque no estamos dispuestos a admitir derrota por razón de que es vergonzosa, innoble, humillante y no queremos admitirla. Los motivos de la derrota se deben principalmente a nuestra confianza en nuestras propias capacidades. Los espías le dijeron a Josué que solamente 2 o 3,000 hombres eran necesarios para vencer fácilmente a Ai. O sea que nosotros dependemos de nosotros mismos para ganar la victoria. Creemos que la carne puede ser vencida fácilmente. Pero, amigo oyente, debemos decir, como dijo el apóstol Pablo en su carta a los Romanos, capítulo 7, versículo 24, «Miserable de mí, ¿quién me liberará de este cuerpo de muerte?». Ahora, hubo defección en el campamento de Israel, y hay muchos cristianos que rodean a Jericó tocando las bocinas, los cuales al mismo tiempo sufren una derrota notoria en Ai. Usted bien puede ser un cristiano separado, que no bebe un cóctel, pero ¿es lleno del Espíritu Santo? ¿Tiene el fruto del Espíritu Santo en su vida? Puede ser que usted no vaya al cine, pero ¿qué le parece a usted las obras de la carne en su vida? Usted tal vez no fumará cigarrillos, pero ¿qué le parece aquel fuego de celos, de envidia, de contienda y de división que tiene en la punta de su lengua? Usted quizá no se pinta, pero ¿mancha usted sus labios con chismes? Todo cristiano debe reconocer que es un santo falso, el cual vive una vida fingida. Yo sé que el hablar así de esta manera no es popular. La profecía sí es popular, y también el hablar de cuán buenos somos. Esto nos gusta mucho, pero amigo oyente, necesitamos enfrentar los hechos. Debemos reconocer por qué es que somos derrotados por el enemigo. Necesitamos ser conocedores de las fuentes que Dios nos provee, las cuales nos ayudarán a vencer al enemigo. Hay una batalla que librar. El apóstol Pablo dice en su carta a los Gálatas, capítulo 5, versículo 17, «Porque el deseo de la carne es contra el espíritu, y el del espíritu es contra la carne, y estos se oponen entre sí, para que no hagáis lo que quisiereis». La única manera, amigo oyente, en que podemos vencer al enemigo es mediante el Espíritu de Dios. Cristo murió una muerte de juicio que fue contra nuestra naturaleza pecaminosa. Y como dice el apóstol Pablo en Gálatas 5:24, «Pero los que son de Cristo han crucificado la carne con sus pasiones y deseos». Cristo murió hace 2000 años, pero su muerte es la base por la cual podemos derrotar la carne. Solo se puede lograr mediante el poder del Espíritu Santo. Comencemos, pues, nuestro estudio leyendo los primeros 2 versículos de este capítulo 8 de Josué. Jehová dijo a Josué, «No temas ni desmayes. Toma contigo toda la gente de guerra, y levántate y sube a Ai. Mira, yo he entregado en tu mano al rey de Ai, a su pueblo, a su ciudad y a su tierra. Y harás a Ai y a su rey como hiciste a Jericó y a su rey, solo que sus despojos y sus bestias tomaréis para vosotros. Pondrás, pues, emboscadas a la ciudad detrás de ella». El pecado de Israel había sido juzgado por la muerte de Acán. Hecho esto, el Señor restauró su favor y estaba listo ahora para guiar a Josué y a los israelitas a una victoria sobre Ai. Dios dio instrucciones claras y precisas cuando los israelitas atacaron a Jericó para que no tomaran ningún despojo. El motivo era que los habitantes de Jericó estaban infectados por enfermedades venéreas. La primera vez en Ai, Dios les dio a los israelitas instrucciones de no tomar el manto babilónico, ni plata, ni oro. Debían dejar todo eso. Josué no sabía mucho en cuanto a los microbios, pero Dios sí sabía. La segunda vez que Israel salió contra Ai, Dios dio unas instrucciones, unas órdenes un poco diferentes, y esta vez Israel obtuvo la victoria. Consideremos ahora la lectura que hace Josué de las bendiciones y maldiciones. Pasemos al versículo 30 y leamos hasta el versículo 32 de este capítulo 8 de Josué. Entonces Josué edificó un altar a Jehová, Dios de Israel, en el monte Ebal, como Moisés, siervo de Jehová, lo había mandado a los hijos de Israel, como está escrito en el libro de la ley de Moisés, un altar de piedras enteras sobre las cuales nadie alzó hierro, y ofrecieron sobre él holocausto a Jehová, y sacrificaron ofrendas de paz. También escribió allí sobre las piedras una copia de la ley de Moisés, la cual escribió delante de los hijos de Israel. Encontramos que después de la victoria en Ai, Josué edificó un altar al Señor Dios de Israel en el monte Ebal. Luego los israelitas hicieron lo que Moisés les había mandado que hicieran, y Josué leyó las bendiciones y las maldiciones. Usted puede leer estas maldiciones y estas bendiciones allá en el capítulo 11 de Deuteronomio, versículos 26 al 32. Continuando ahora con el capítulo 8 de Josué, pasemos al versículo 34 y leamos también el versículo 35. Después de esto, leyó todas las palabras de la ley, las bendiciones y las maldiciones, conforme a todo lo que está escrito en el libro de la ley. No hubo palabra alguna de todo cuanto mandó Moisés que Josué no hiciese leer delante de toda la congregación de Israel y de las mujeres, de los niños y de los extranjeros que moraban entre ellos. Note usted que toda la ley de Moisés fue leída. No leyeron solamente una parte de ella, sino toda. Esta debería ser la ley de la tierra, y fue una ocasión para que Israel renovara los votos de su pacto con Dios. Y bien, así terminamos nuestro estudio de este capítulo 8 de Josué. Ahora, en el capítulo 9, los reyes se alían para combatir con Israel. Encontramos también la astucia de los gabaonitas y su castigo. Este capítulo 9 principia la campaña en el sur. Habiendo avanzado hasta el corazón de la tierra y habiéndola dividido, Josué ahora puede avanzar poco a poco contra cada sección. Josué ha sido comparado con Alejandro Magno y con Aníbal como gran general. Dividir y conquistar era la estrategia usada por Josué. Fue engañado por los gabaonitas e hizo un pacto con ellos, lo cual era contrario al mandato claro de Dios, según lo vemos en el versículo 4. Los gabaonitas representan al diablo con toda su astucia y maña. Y amigo oyente, no podemos hacer alianzas con él. La palabra de Dios nos instruye: vestíos de toda la armadura de Dios para que podáis estar firme contra las acechanzas del diablo. Sobre todo, tomad el escudo de la fe con que podáis apagar todos los dardos de fuego del maligno. Luego, en Apocalipsis capítulo 12, versículo 9, leemos estas palabras: y fue lanzado fuera el gran dragón, la serpiente antigua, que se llama Diablo y Satanás, el cual engaña al mundo entero. Fue arrojado a la tierra, y sus ángeles fueron arrojados con él. Comencemos pues considerando la astucia de los gabaonitas y su castigo. Leamos los primeros dos versículos de este capítulo 9 de Josué. Cuando oyeron estas cosas todos los reyes que estaban a este lado del Jordán, así en las montañas como en los llanos, y en toda la costa del mar grande delante del Líbano, los heteos, amorreos, cananeos, fereceos, heveos y jebuseos, se concentraron para pelear contra Josué e Israel. Sin duda, estos reyes habían planeado aliarse contra los israelitas, pero parece que por alguna razón u otra no se juntaron ni lograron impedir la invasión del ejército de Israel. Es posible que esto explique la acción de los gabaonitas. Su intención no era de luchar, sino de hacer un tratado. Continuemos con los versículos 3 hasta el 9 de este capítulo 9 de Josué. Mas los moradores de Gabaón, cuando oyeron lo que Josué había hecho a Jericó y a Ai, usaron de astucia, pues fueron y se fingieron embajadores, y tomaron sacos viejos sobre sus asnos, y cueros viejos de vino, rotos y remendados, y zapatos viejos y recocidos en sus pies, con vestidos viejos sobre sí, y todo el pan que traían para el camino era seco y mohoso. Y vinieron a Josué al campamento en Gilgal, y le dijeron a él y a los de Israel: nosotros venimos de tierra muy lejana, haced pues ahora alianza con nosotros. Y los de Israel respondieron a los heveos: quizás habitáis en medio de nosotros, ¿cómo pues podremos hacer alianza con vosotros? Ellos respondieron a Josué: nosotros somos tus siervos. Y Josué les dijo: ¿quiénes sois vosotros y de dónde venís? Y ellos respondieron: tus siervos han venido de tierra muy lejana por causa del nombre de Jehová tu Dios, porque hemos oído su fama y todo lo que hizo en Egipto. Los gabaonitas eran muy astutos. Pretendieron ser agentes diplomáticos de un país lejano cuando el hecho era que vivían solamente a unos pocos kilómetros de Jerusalén. Le dijeron a Josué que realmente querían adorar al Dios vivo y verdadero. Luego hicieron notar a Josué sus vestidos viejos y sus cueros de vino ya rotos, los zapatos viejos y su pan mohoso. Todo fue un engaño y Josué cayó en la trampa. Dios había mandado a los israelitas a destruir completamente las ciudades de los cananeos, pero Israel no hizo esto. Dios también había mandado a los israelitas que no hicieran ningún tratado con los moradores de la tierra. Y así, por desobediencia, Josué firmó la paz con los gabaonitas e hizo un tratado con ellos. Ni Josué ni los israelitas buscaron la voluntad de Dios antes de entrar en esa alianza. Como usted recordará, Jericó representa el mundo y es vencido mediante la fe. Ai representa la carne y es vencida reconociendo su debilidad, confesando su pecado a Dios y permitiendo que el Espíritu Santo de Dios obtenga la victoria. Ahora, los gabaonitas representan al diablo. El apóstol Pablo, en su carta a los Efesios, capítulo 6, versículos 11 y 12, nos dice cómo vencer al diablo. Dice allí: vestíos de toda la armadura de Dios, para que podáis estar firmes contra las acechanzas del diablo, porque no tenemos lucha contra sangre y carne, sino contra principados, contra potestades, contra los gobernadores de las tinieblas de este siglo, contra huestes espirituales de maldad en las regiones celestes. Nuestra lucha, amigo oyente, no es contra sangre y carne, sino contra el mismo Satanás. Muchos cristianos no le reconocen. ¿Qué es lo que hace él? Pues trata de engañarle para que le siga a él. No estamos seguros de que él tenga interés en hacerle a usted un borracho o un morfinómano. Creemos que hasta le da pena ese grupo que le pertenece a él y que se encuentra allá en las cantinas y en los lugares pecaminosos del mundo. Satanás asistió a la iglesia el domingo pasado y asistirá el domingo que viene otra vez. Quiere ser religioso y quiere que usted, amigo oyente, se postre delante de él en adoración. Es muy astuto y engaña a muchos cristianos. El diablo lo puede engañar a uno como a un chino. El apóstol Pablo en su segunda carta a los Corintios capítulo 2 versículo 11 dice, para que Satanás no gane ventaja alguna sobre nosotros, pues no ignoramos sus maquinaciones. Y el apóstol Santiago en el capítulo 4 de su carta universal versículo 7 dice, someteos pues a Dios, resistid al diablo y huirá de vosotros. La manera de resistir al diablo, amigo oyente, es sometiéndose a Dios. La razón por la cual los engañadores religiosos prosperan es porque el pueblo de Dios los apoya. El apóstol Santiago dice, resistid al diablo y huirá de vosotros. Esto es lo que Josué y los israelitas debieron haber hecho. Ahora, cuando Josué se dio cuenta del engaño de los gabaonitas, les dijo aquí en el versículo 23 del capítulo 9, ahora pues, malditos sois, y no dejará de haber de entre vosotros siervos y quien corte la leña y saque el agua para la casa de mi Dios. Y pasando al versículo 27 del capítulo 9 de Josué leemos, y Josué los destinó aquel día a ser leñadores y aguadores para la congregación y para el altar de Jehová, en el lugar que Jehová eligiese, lo que son hasta hoy. Y así concluye nuestro estudio del capítulo 9 de Josué. En nuestro próximo estudio, Dios mediante, comenzaremos a estudiar el capítulo 10, en el cual veremos que cinco reyes hacen la guerra contra Gabaón y Josué socorre a Gabaón. Dios lucha contra ellos con piedras de granizo y el sol y la luna se detienen ante la palabra de Josué. Los cinco reyes son colgados. Siete reyes más son conquistados y Josué regresa al campamento en Gilgal. El capítulo 10 nos habla de la conquista que hace Josué de cinco reyes de los amorreos al continuar su campaña en el sur. Termina la campaña en el sur con la destrucción de Masesa, Laquis, Limna, Eglón, Hebrón y Debir. El capítulo 10 contiene también el relato del día prolongado de Josué. Y hay todavía una pregunta que hacen tanto los escépticos como los santos con respecto a este día prolongado de Josué. Y esa pregunta es, ¿hizo Josué que el sol se detuviera? En nuestro próximo programa, amigo oyente, veremos algunas de las explicaciones que se han dado para el día prolongado de Josué. Le invitamos, pues, a sintonizarnos para estudiar este capítulo de sumo interés. Será, pues, hasta entonces, que el Señor le bendiga abundantemente.

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Deja toda hipocresía a un costado esta noche. Quita toda máscara religiosa y hagas lo que tengas que hacer en la presencia de Dios ahora. Rasga tu corazón y no tus vestidos, dice la palabra. Lloren los sacerdotes entre la entrada y el altar. Busquemos el rostro. Busquemos que el rostro de Dios resplandezca esta noche. Busquemos su aprobación. Yo no voy a pedir que vengan aquí adelante. Quiero que entiendas que tu corazón es el altar. Ahí donde estás.

0: hermano o su cordero, no le negarás tu ayuda, lo volverás a tu hermano. Y si tu hermano no fuere tu vecino o no lo conocieres, lo recogerás en tu casa y estará contigo hasta que tu hermano lo busque y se lo devolverás. Así harás con su asno, así harás también con su vestido, y lo mismo harás con toda cosa de tu hermano que se le perdiere y tú la hallares. No podrás negarle tu ayuda. Si vieres el asno de tu hermano o su buey caído en el camino, no te apartarás de él, le ayudarás a levantarlo. No vestirá la mujer traje de hombre, ni el hombre vestirá ropa de mujer, porque abominación es a Jehová tu Dios cualquiera que esto hace. Cuando encuentres por el camino algún nido de ave en cualquier árbol, o sobre la tierra, con pollos o huevos, y la madre echada sobre los pollos o sobre los huevos, no tomarás la madre con los hijos. Dejarás ir a la madre, y tomarás los pollos para ti, para que te vaya bien, y prolongues tus días. Cuando edifiques casa nueva, harás pretil a tu terrado, para que no eches culpa de sangre sobre tu casa, si de él cayere alguno. No sembrarás tu viña con semillas diversas, no sea que se pierda todo, tanto la semilla que sembraste como el fruto de la viña. No ararás con buey y con asno juntamente. No vestirás ropa de lana y lino juntamente. Te harás flecos en las cuatro puntas de tu manto con que te cubras. Cuando alguno tomare mujer, y después de haberse llegado a ella la aborreciere, y le atribuyere faltas que den que hablar, y dijere, «A esta mujer tomé, y me llegué a ella, y no la hallé virgen», entonces el padre de la joven y su madre tomarán y sacarán las señales de la virginidad de la doncella a los ancianos de la ciudad en la puerta. Y dirá el padre de la joven a los ancianos, «Yo di mi hija a este hombre por mujer, y él la aborrece. Y he aquí, él le atribuye faltas que dan que hablar, diciendo, «No he hallado virgen a tu hija, pero ved aquí las señales de la virginidad de mi hija». Y extenderán la vestidura delante de los ancianos de la ciudad». Entonces los ancianos de la ciudad tomarán al hombre y lo castigarán, y le multarán en 100 piezas de plata, las cuales darán al padre de la joven, por cuanto esparció mala fama sobre una virgen de Israel, y la tendrá por mujer, y no podrá despedirla en todos sus días. Mas si resultare ser verdad que no se halló virginidad en la joven, entonces la sacarán a la puerta de la casa de su padre, y la apedrearán los hombres de su ciudad, y morirá, por cuanto hizo vileza en Israel fornicando en casa de su padre. Así quitarás el mal de en medio de ti. Si fuera sorprendido alguno acostado con una mujer casada con marido, ambos morirán, el hombre que se acostó con la mujer, y la mujer también. Así quitarás el mal de Israel. Si hubiere una muchacha virgen desposada con alguno, y alguno la hallare en la ciudad, y se acostare con ella, entonces los sacaréis a ambos a la puerta de la ciudad, y los apedrearéis, y morirán. La joven porque no dio voces en la ciudad, y el hombre porque humilló a la mujer de su prójimo. Así quitarás el mal de en medio de ti. Mas si un hombre hallare en el campo a la joven desposada y la forzare aquel hombre, acostándose con ella, morirá solamente el hombre que se acostó con ella. Mas a la joven no le harás nada. No hay en ella culpa de muerte, pues como cuando alguno se levanta contra su prójimo y le quita la vida, así es en este caso. Porque él la halló en el campo, dio voces la joven desposada, y no hubo quien la librase. Cuando algún hombre hallare a una joven virgen que no fuere desposada, y la tomare y se acostare con ella y fueren descubiertos, entonces el hombre que se acostó con ella dará al padre de la joven 50 piezas de plata, y ella será su mujer, por cuanto la humilló, no la podrá despedir en todos sus días. Ninguno tomará la mujer de su padre, ni profanará el lecho de su padre.
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0: que como desciende de los cielos la lluvia y la nieve, y no vuelve allá, sino que riega la tierra y la hace germinar y producir, y da semilla al que siembra y pan al que come, así será mi palabra que sale de mi boca. No volverá a mí vacía, sino que hará lo que yo quiero y será prosperada en aquello para que la envié.
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3: E inmediatamente el padre del muchacho clamó y dijo: creo, ayuda a mi incredulidad. Y cuando Jesús vio que la multitud se agolpaba, reprendió al espíritu inmundo diciendo: espíritu mudo y sordo, yo te mando, sal de él y no entres más en él. Entonces el espíritu, clamando y sacudiendo con violencia, salió y él quedó como muerto. De modo que muchos decían: está muerto. Pero Jesús, tomándole de la mano, le enderezó y se levantó. Cuando él entró en casa, sus discípulos le preguntaron aparte: ¿por qué nosotros no pudimos echarle fuera? Y él les dijo: este género con nada puede salir, sino con oración y ayuno. Este pasaje del Evangelio de según San Marco, hermanos, lo encontramos en otros evangelios, que es en San Mateo y también en San Lucas. Es un pasaje bastante conocido, quizás lo hemos oído predicar en muchas ocasiones o quizás usted lo ha predicado, gloria al nombre del Señor. Quiero tomarlo bajo el tema preparados para toda circunstancia. Y es lo que revela esta parte de la palabra del Señor. Dice que estaban todos ahí reunidos. Cuando un hombre que tenía una necesidad en la vida de su hijo, lo trajo, le voy a parafrasear lo que dice la historia, lo trajo al Señor porque el muchacho era atormentado con un espíritu sordo y mudo que estaba en él, que lo tenía poseído, que lo ultrajaba, que a veces lo echaba sobre el fuego y otras veces lo echaba sobre el agua para intentar matarlo. El padre, en la desesperación, lo trae al Señor. Pero en el momento que llega el hombre con el joven, con el muchacho, a donde estaban los discípulos, el Señor en ese momento no estaba ahí presente. Sin embargo, los discípulos, que ya habían visto en otras ocasiones al Señor tratar de hacer esto, hacer la reprensión de demonios, lo habían visto orar por los enfermos, habían visto al Señor hacer milagros, tratan de hacer, ¿verdad?, la obra que ellos habían visto en su Señor y que habían también ejecutado en otras ocasiones juntamente con el Señor, pero estaba el Señor ahí. Y ellos intentan hacer esta labor tratando de orar por el muchacho para que el espíritu saliera fuera. Y ahí estaban los escribas, gloria al Señor, que eran hombres que eran aptos en la palabra, también sabían sobre las escrituras, eran diestros en escribir, en traducir, gloria al nombre del Señor, todo lo que tenía que ver con la palabra. Estaban ahí observando a los discípulos y también disputaban con ellos, porque los discípulos trataban de echar fuera al demonio, pero no salía, hasta el punto en que el Señor llega y ellos no habían podido hacer nada por la vida de este muchacho. No sabemos qué produjo mayor frustración a los discípulos: no haber podido sanar al muchacho, o la explicación que Jesús le dio acerca del por qué no pudieron hacerlo. La frustración llega porque ellos, a pesar de que andaban con el Señor, la frustración llega a la vida de ellos porque a pesar de que habían vivido con el Señor, quizás las experiencias, habían estado con Él en otras ocasiones, en ese momento no pudieron hacer nada. Y quizás eso generó frustración en la vida de ellos. Pero al oír la explicación del Señor, quizás también trae a ellos mayor frustración, porque el Señor, la explicación que les da es simple y sencilla. Él simplemente les habla y le dice acerca de por qué no pudieron hacerlo, pero no le da color a la situación, no le da, ¿verdad?, esa trascendencia. Y esto lleva a los discípulos a esa frustración de sentir que no pudieron hacer nada, que no pudieron en ese momento quizás mostrar que también en la vida de ellos había poder y autoridad. Y estos hombres estaban mortificados porque no encontraron la salida. Se enredaron frente a toda la gente y la discusión se dio a ver delante de todos los que estaban ahí. Todos los que estaban ahí se dieron cuenta de que ellos realmente lo que les sucedió fue que se enredaron en la circunstancia. El muchacho estaba ahí, el enfermo estaba ahí, pero ellos no pudieron hacer nada. Gloria al nombre del Señor. Y eso trae mortificación, hermanos, el saber que quizás usted tiene al Señor, que quizás hay una parte de Dios en su vida, pero que llega el momento de la situación y usted no puede hacer nada. Es como sentir que está maniatado, es como sentir que ha quedado en vergüenza, a pesar de que tiene al Señor, a pesar de que usted sabe qué es lo que hay de Dios en su vida. El hecho de no haber podido enfrentar ellos a ese demonio trajo frustración a ellos, trajo frustración a su vida. Y lo otro es que no habían quedado ahí en un círculo cerrado, no, habían sido expuestos, porque había gente, estaban los escribas, estaba la familia del muchacho. No había sido algo cerrado, no había sido una reunión solamente con ellos, no, es que habían estado delante de otras personas, estaban otros delante de ellos observando lo que estaba aconteciendo. Mas sin embargo, después de esta confusión que aparentemente se da porque ellos no pudieron hacer nada, porque los escribas disputaban con ellos, no se resolvía la situación, no daba tregua a una salida, llega el Señor. Y cuando llega el Señor, se encarga del muchacho. Aparentemente estaban ahí para hacer la obra. Aparentemente ellos estaban ahí y iban a hacer todo lo que quizás el Señor hubiese hecho, pero no pudieron hacerlo. Pero cuando llega el Señor, cuando el Señor aparece, dice, Él estaba ahí de una manera sencilla. Dice el verso 25, cuando Jesús vio que la multitud se agolpaba, simplemente reprendió al espíritu inmundo. Nada más. Él llegó hasta donde estaban, pregunta qué es lo que sucede. Los discípulos le cuentan, el hombre, el padre de familia le dice, mira, Señor, he traído a mi hijo que tiene un espíritu mudo y el cual le echa sobre el agua, le echa sobre el fuego, pero tus discípulos no pudieron hacer nada, tus discípulos no pudieron echarle fuera. Qué frustración para estos hombres, qué vergüenza, porque no habían podido hacer nada. El Señor les dice, oh generación incrédula, ¿hasta cuándo he de estar en medio de vosotros? ¿Hasta cuándo os he de soportar? Y simplemente le dice al Padre, tráedmelo acá. Él le dice a los discípulos, ¿hasta cuándo voy a estar? ¿Hasta cuándo me van a tener? Tienen que aprender a hacer esto, en pocas palabras. Tienen que aprender a saber defenderse. Tienen que saber cómo ustedes pueden enfrentar las situaciones cuando yo no esté. Ustedes tienen que saber cómo tomar decisiones cuando yo no esté cerca a ustedes. Y le dice al Padre, tráenme el muchacho. Y se lo trajeron. Y cuando el Espíritu vio a Jesús, dice que lo sacudió con violencia, sacudía con violencia al muchacho, y aquel caía en tierra y se revolcaba. Y Jesús solamente le preguntó al Padre, ¿hace cuánto tiempo sucede esto? Y él le dice, desde niño, y muchas veces le pasa, y lo tiene atormentado. Y el Señor, con toda la sencillez, simplemente reprende al espíritu inmundo, diciéndole, espíritu mudo y sordo, yo te mando, sal de él y no entres más en él. Lo echa fuera y le dice, y no entres más en él. O sea, no vuelvas más. Recuerde que el espíritu inmundo sale del cuerpo y da una vuelta y al cabo del tiempo puede regresar. Y dice, y encuentra la casa desocupada y vacía, y no vuelve solo, trae otros 7 peor que él, y nuevamente tratan de entrar a esa vida, a esa casa que ellos consideran suya, y vuelven a tratar, intentan por todas las formas de volver a entrar. Pero el Señor le dice: sal de él y no entres más en él. Y el espíritu, clamando y sacudiendo al muchacho con violencia, salió. Y el joven quedó ahí tirado, como si estuviera muerto. Gloria al Señor. La explicación fue sencilla. La explicación no tuvo, ¿verdad?, tanto parapeto, hermano, como diríamos en este tiempo. Era un total contraste de lo que había ocurrido con sus discípulos, porque aquellos habían bregado para hacerlo libre. Pero el Señor simplemente le habló. Le habla al espíritu y lo echa fuera. Gloria al nombre del Señor. Una situación que nos lleva a ver el contraste de nosotros los humanos tratando de resolver, tratando de tomar la manera que nosotros pensamos que es la más correcta. Y el Señor llega con una forma sencilla que aparentemente pareciera que no tuviera solución, pero Él vino, aleluya, con la total confianza, porque Él sabía quién estaba en Él. Y la explicación que le da a sus discípulos es sencilla y práctica. Este género no puede salir sino con oración y ayuno. Aleluya. Pero en este pasaje usted no encuentra al Señor que antes de reprender al espíritu fue a ayunar. Usted no encuentra en este pasaje que el Señor le dice al padre del muchacho: espérame aquí, o tráemelo mañana, o regresa en una semana. Mientras tanto, yo voy a ayunar, yo voy a orar y regresaré. Y cuando yo regrese, tú lo traes y yo lo reprendo al demonio. No, es en el momento que el Señor toma, ¿verdad?, la autoridad y reprende aquel espíritu que atormentaba al muchacho. El contraste que nosotros vemos en esta historia nos lleva a darnos cuenta lo que había sucedido en la vida de los discípulos y lo que sucedía en la vida del Señor. Y lo fundamental en la vida del creyente es inicialmente, hermanos, la búsqueda y la intimidad con Dios. La búsqueda y la intimidad con Dios es la que nos lleva a nosotros a poder desarrollar esa confianza y esa autoridad para nosotros echar fuera la obra del enemigo. Esa intimidad con Dios que nosotros necesitamos, escúcheme bien, tener, necesitamos provocar esa intimidad y esa búsqueda con Dios que nosotros necesitamos generar en nuestra vida. Porque es que cuando lleguen las dificultades, cuando lleguen los problemas, usted no va a ir a prepararse, usted tiene que estar preparado. Y es lo que ocurre en este pasaje. El Señor no salió a ayunar en ese momento, no. El Señor no salió, ¿verdad?, en ese momento a buscar la forma de Él prepararse. Porque el momento de la búsqueda es antes de la batalla. El momento de nuestra intimidad con Dios no es en el momento que la prueba llega. No es en el momento que la batalla se está desarrollando. No es en el momento cuando ha llegado la dificultad a la vida del creyente. No, el momento de la búsqueda y de la intimidad con el Señor es antes de que llegue la batalla. Es antes de que llegue el momento difícil en nuestra vida. Es antes, gloria al Señor, es antes cuando usted y yo tenemos que empezar a desarrollar esas armas para enfrentar el mal. Tenemos que empezar a desarrollar nuestra vida espiritual para poder enfrentar la obra del enemigo que viene a nuestra vida, los pensamientos que vienen a nuestro corazón, ¿verdad? El desánimo que toca la puerta, esos pensamientos que llegan a nuestra vida para hacernos volver atrás, eso que toca la puerta del creyente, es necesario que en la búsqueda suya y mía encontremos la preparación para estar listos cuando llegue el momento de la batalla. Porque no podemos echar mano a la oración cuando la batalla ya la estamos librando. No es cuando debemos de orar cuando estamos en medio de la batalla. No, es antes de la batalla, antes de la prueba, antes de la dificultad. Yo tengo que desarrollar y mirar cuáles son mis armas fuertes para pelear en contra del enemigo. Gloria al Señor. Esta es la razón por la que el Señor estaba preparado. Siempre se apartaba a lugares lejanos para orar. Usted podrá encontrar en muchos pasajes de la palabra que el Señor se apartaba a otros lugares, solos, ¿verdad? Él solo se apartaba, ¿para qué? Para orar. Él solo se iba para buscar al Padre, a pesar de que sabía quién era Él, qué era lo que había en su vida, a pesar de que sabía que tenía respaldo de lo alto, del cielo. Siempre se apartaba a buscar la dirección y la guía de su Padre. Siempre se apartaba a buscar la intimidad con Dios. Aleluya. Y esta es la razón por la cual usted lo encuentra en este pasaje, que no fue corriendo a orar, que no fue corriendo en ese momento a ayunar, que no salió inmediatamente disparado a buscar la ayuda del Padre. No. Usted lo encuentra a un hombre tranquilo, a un hombre sereno, a un hombre que estaba, ¿verdad?, dispuesto. ¿Por qué? Porque él acababa de venir, acababa de descender de un tiempo de búsqueda, de un tiempo de meditación, de un tiempo de estar a solas con su Padre, de un tiempo de esa necesidad que debe de haber en nuestra vida, de Dios en nosotros. Y por tal razón usted encontrará que estaba listo para hacer su labor como salvador, como ministro, como libertador, como hombre de fe. Estaba listo. Porque, hermanos, tenga claro algo. Usted y yo no podemos afilar la espada cuando tenemos al enemigo encima nuestro. Usted y yo no podemos afilar la espada cuando ya el enemigo está frente a nosotros. Cuando estamos en medio de la batalla, usted no le puede decir al enemigo: espérate un momento que yo voy y afilo mi espada. Espérate, dame unos minuticos aquí, un break y una tregua, mientras que yo voy y afilo mi espada. No, hermano. Porque el enemigo no da tregua, porque el diablo no da ventaja. Él viene con todas, a matar, a hurtar, a destruir, porque antes ya ha maquinado, porque antes ya ha buscado, porque antes ya ha estado ahí tratando de buscar la forma de destruirlo a usted y a mí. Por esta razón, cuando la batalla recia, usted no puede decirle a él: mira, regálame unos minuticos mientras que yo voy, afilo la espada y vengo y te enfrento. No podemos, hermano. No es la actitud del creyente. No es la forma de nosotros como hijos de Dios. Usted y yo tenemos que tener nuestra espada afilada. Usted y yo tenemos que tener nuestra vida preparada para toda circunstancia. Usted y yo necesitamos estar listos para combatir al enemigo a la hora que toque la puerta. Usted no puede decirle a él: espera y yo me prepararé y vengo y te enfrento. No, porque él no le va a avisar cuándo va a venir. Él no le va a avisar el día. Él no le va a avisar la hora. Recuerde que la palabra dice que él viene como ladrón en la noche. Que él viene a su vida como ladrón en la noche, que se presenta cuando menos lo estamos esperando, que viene a nuestra vida cuando menos lo imaginamos, porque él anda como león rugiente buscando a quien devorar. Siempre está buscando la forma, la manera de atacarnos. Por esta razón usted y yo no podemos esperar, o quizás ponernos a pensar: este es un momento de reflexión, estamos todos en casa, ¿qué problema puede venir? Este es un momento de reflexión, estamos todos aquí guardados, ¿verdad? Cobijados por la presencia del Señor. ¿Qué problema puede venir a nuestra vida? ¿Qué situación se puede presentar? Hermano, si no existe, el diablo se la inventa. Si no existe, él la va a generar. Mire usted las noticias que hoy encontramos. Que en medio de esta pandemia, cuando todos estamos guardados, ¿qué se está generando? Problemas, pleitos dentro de los hogares, dentro de los edificios, dentro de los lugares comunitarios, porque él busca siempre la manera. Es que si no hay homicidio, si no hay atraco, si no hay suicidio, entonces ahí dentro de las casas busca la forma de generar dificultades. Pero él siempre está buscando la manera, siempre buscará la forma de tratar de atacarnos, de querer destruirnos, de querer matarnos. El Señor lo reprenda. Nosotros tenemos que estar preparados. El Señor venía de estar a solas con Dios. El Señor venía de un tiempo de adoración, de un momento de intimidad con su padre, por esta razón estaba preparado para enfrentar en ese momento la situación que se avecinaba. Cuando él llega al lugar, después de haber descendido al monte de la transfiguración, ahí donde estaban todos reunidos, ya él venía orado, por así decirlo. Ya él venía con esa unción, con esa autoridad, con ese respaldo divino. Sus sentidos estaban agudizados a la presencia de Dios. Sus sentidos estaban afinados con el Padre. Sus sentidos estaban conectados con el trono de la gracia. Eso no había una desconexión. Estaba directamente conectado con el Padre, en sintonía con Dios. Aleluya. Se sentía lleno y respaldado por su Padre. Qué bueno. Qué bueno es cuando nosotros estamos o nos encontramos de esta forma. Qué bueno es cuando nosotros nos sentimos en nuestra vida espiritual respaldados, llenos, en sintonía, hermanos, para poder nosotros tener la autoridad para hablar, tener la autoridad para dar un consejo, tener la autoridad para orientar, hermanos, porque con un consejo, con una orientación, con una oración que usted dé, puede generar el cambio de una persona, puede generar el cambio en una familia, pero para ello se necesita estar conectado con la presencia de Dios. Para ello se necesita estar conectado con el trono de la gracia, porque usted puede observar lo que sucede aquí con estos hombres. Estaban ahí, eran muchos, pero no pudieron echar fuera el demonio. Si en ese momento el Señor no hubiese descendido y el Padre se hubiese llevado al joven, ¿qué hubiera sucedido? Que cuando hubiese llegado a casa y todos aquellos que esperaban la noticia le hubiesen preguntado, ¿y cómo te fue? ¿Y qué sucedió? ¿Y qué te dijeron? No, los discípulos no pudieron. El Señor no estaba. Y los discípulos no pudieron. Alabado sea el nombre del Señor. Y por esa razón lo traigo de vuelta. Y por esa razón, ¿verdad? Venimos y el muchacho viene igual porque el Señor no estaba y los que estaban no pudieron. Aleluya. Qué triste, hermanos. Qué triste que hubiese sucedido de esta manera. Pero afortunadamente el Señor siempre llega en el momento adecuado, en el momento justo, en el momento cuando más le necesitamos. Ahí llegó el Señor. ¿Para qué? Para traer bendición, para traer victoria, para traer testimonio de quién estaba con él y a qué había venido a la tierra. Aleluya. Usted y yo tenemos que dar testimonio de quién vive en nuestra vida, a quién le servimos, a quién amamos, quién está con nosotros. Pero para ello, aleluya, necesitamos estar conectados con el trono de la gloria. Pero para ello necesitamos estar en sintonía con el Señor. Necesitamos estar sintonizados con el trono de la gracia. Aleluya. Por esta razón fue que el Señor pudo intervenir. Por esta razón el Señor pudo tomar cartas en el asunto y hacer, ¿verdad?, lo que tenía que hacer con la vida y la situación de este muchacho. La decisión la toma y el muchacho queda libre. Por esta razón, ¿cuál? Por estar conectado con su Padre, por estar en sintonía con él, por estar en sintonía con la presencia de Dios, puede liberarlo. Aleluya. Nuestra vida y nuestro ministerio siempre tiene que estar en esa sintonía de Dios. Siempre tiene que estar conectado con la gracia y la presencia de Dios. Porque la espada no podemos afilarla en el momento de la batalla. Ella tiene que estar afilada, lista en el momento que se requiera, que se necesite, que usted y yo estemos dispuestos a emprender la batalla en el momento que sea necesario. Aleluya. Este joven se fue libre con su padre. Se fue libre a casa con una vida diferente, con una vida distinta. ¿Por qué? Porque había un hombre, había un Cristo que estaba preparado para toda circunstancia. Ahora, si esta historia, si esta palabra la tomamos a nuestra vida, pudiéramos preguntarnos, hermanos, en esta noche, qué tan preparados estamos nosotros para enfrentarnos a las circunstancias, a los problemas que usted tiene ahí en casa. ¿Qué tan preparado usted está, aleluya, para enfrentar a esa necesidad que hoy se vive? ¿Qué tan preparados estamos, hermanos, para enfrentar esta situación a nivel mundial? Porque lo hemos dicho todos estos días atrás, cómo un simple virus ha hecho esconderse a la raza humana, porque no estábamos preparados, hermanos, porque no estamos preparados. Igual pasa con los problemas. Igual pasa con la adversidad que llega a nuestra vida. Como no estamos preparados para enfrentarla, ¿qué hacemos? Nos escondemos, nos guardamos y al final terminamos diciendo que Dios haga lo que tiene que hacer. No, hermano, no es la actitud. La actitud es tomar nosotros la iniciativa, tomar nosotros la dirección del Señor y enfrentar la obra del enemigo. Pero para ello es necesario antes buscar al Señor. Para ello es necesario entrar con la intimidad de Dios. Para ello es necesario que usted y yo nos enfilemos, hermanos, a buscar, a tener la iniciativa de que en nuestra vida esté la presencia del Señor. Lo que sucede es que queremos ver milagros, pero no queremos tener responsabilidades, hermanos. Oiga, qué bueno era que dijeran a los discípulos: ustedes son los que andan con Jesús. Oiga, qué bueno era que dijeran: qué chévere verlos cómo van con el Señor. Oiga, qué bonito se ven. Pero esto no es de belleza, esto no es de posición, hermano. No, esto es de que realmente lo que profesamos lo podamos vivir. Esto es de que realmente lo que usted y yo predicamos realmente lo podamos vivir. ¿Quién habita en nosotros? ¿Quién está en nosotros? ¿Con qué autoridad nosotros podemos llegar a otra vida, orientarla, hablarle del Señor? ¿Será que si nos toca una situación usted será de testimonio? Aleluya, es la pregunta, hermano, que tenemos que hacernos en esta noche. ¿Estamos preparados para toda circunstancia? Porque yo me siento lleno de la presencia de Dios. Voy a tomar esta decisión porque yo estoy lleno del respaldo del Señor. Dios me ha hablado. Yo voy a tomar una decisión. Hermano, no se deje engañar. No se deje llevar por lo que otro habla, por lo que otro dice. Es que el Señor me mostró que tú tienes que hacer esto. No, es lo que el Señor le habla a su corazón. Porque usted y yo no podemos depender de la oración de otro. Usted y yo dependemos de nuestra oración, de nuestra intervención, de nuestra búsqueda, para poder tomar decisiones sabias, decisiones que realmente sean guiadas por la presencia del Señor. Pero esto, ¿cuándo ocurre? Cuando yo estoy preparado, cuando yo busco a Dios con anticipación, cuando yo busco al Señor con anterioridad y me humillo y le pido y Él habla mi vida. Entonces, de esta manera yo podré saber cómo resolver los problemas. De lo contrario, viviremos a tientas, hermanos. De lo contrario, estaremos pensando: ¿será que lo hago? ¿Será que sí? ¿Será que no? Mire, hermano, hoy cómo han puesto a titubear a muchos con todo lo que se escucha en las redes, que fulano dijo, que fulano habló, que fulano pronunció, y hay gente que está temerosa. No, hermano, usted tiene que tener una confianza plena en su Salvador. Tiene que tener una confianza plena en el Señor. Nada ocurre antes ni después. Todo tiene un momento, todo tiene un tiempo para nuestro Señor. La palabra nos muestra en segundo libro de Reyes, en el capítulo 4, la historia de la mujer de la tsunamita. Esta mujer le llegó la bendición de un hijo que no había pedido. Le llegó porque Eliseo oró por ella y el niño nació, pero ella no lo había pedido. Y sin embargo, cuando el muchacho crece, un día cualquiera se lo traen del campo porque se sentía mal. Y al cabo de unas horas, dice el capítulo 4, versículo 20, y habiéndole tomado, le trajeron a ella, ¿verdad? Y estuvo sentado en sus rodillas hasta el mediodía y murió. Y ella entonces subió y lo puso sobre la cama del varón de Dios, y cerrando la puerta se salió. Llamando luego a su marido, le dijo: te ruego que envíes conmigo a alguno de los criados y una de las asnas, para que yo vaya corriendo al varón de Dios y regrese. Y él le dijo: ¿para qué vas a verlo hoy? No es ni luna nueva ni día de reposo. Y ella respondió: paz, como diciéndole al hombre, tranquilo, no pasa nada, ¿verdad? Paz, gloria al nombre del Señor. Oiga, me llama la atención la actitud de esta mujer, una mujer sabia, una mujer que estaba ahí, hermanos, en medio de una situación difícil, creo que la más difícil en la vida de cualquier ser humano. Era su único hijo y estaba muerto. Ella no lo había pedido, hermanos, pero llega el momento en que nace, en que ella lo siente engendrarse en su cuerpo, y al tiempo nace y lo ve crecer, para que un día cualquiera el muchacho parta de su lado. No debe ser nada fácil enfrentar una situación como esta para ningún ser humano aquí en la tierra. Mas sin embargo, usted puede ver la actitud de ella, una actitud tranquila, quizás confiada. ¿Por qué? Porque ella había visto quién eran ellos. Tome en cuenta que ella no lleva al niño y lo acuesta en su cama. No, lo lleva y lo acuesta en la cama del varón, porque ella sabía quién era ese hombre que había ido a su casa. Ella sabía quién era él, qué respaldo tenía, a quién servía. Ella había visto el testimonio de este hombre. Así que ella no lo acuesta en la cama de ella, lo acuesta en la cama del varón. Y lo deja ahí. Usted no encuentra en el pasaje lloro ni lamento, ni nada que tenga que ver como preparando para sepultarlo. No, ella se dirige a él. Y cuando se lo encuentra, ¿verdad? Dice los versículos siguientes que ella estaba ahí delante de él, y él le dice a Jesse, ella llora amargamente, y él le dice a Jesse, ve y al encuentro, y le da las especificaciones de lo que tenía que hacer. Pero en el verso 28 ella dijo, pedí yo hijo a mi señor, no dije yo que no te burlases de mí. Aleluya. Y dice el verso 30, y dijo la madre del niño, vive Jehová y vive tu alma, que no te dejaré. Porque ella sabía que esa era su arma. Ella sabía que esa era su ayuda en el momento que ella estaba enfrentando. Y ella no se iba a devolver sin él, porque ella sabía quién era ese hombre. Ella sabía lo que representaba para su vida, lo que él había hecho en ella. ¿Y qué sucedió? Que estuvo ahí hasta que Eliseo se volvió con ella y llegó hasta donde estaba el niño, oró a Dios. El resto de la historia lo cuenta en el pasaje, pero el niño volvió a la vida. Esto me muestra a mí que esta mujer estaba preparada para esa situación. Y si no lo estaba quizás para perderlo, tampoco estaba decidida a verlo muerto. Ella tenía que hacer algo para que ese niño se levantara. Tenía que hacer algo para que Dios hiciera una intervención, y fue hasta donde el varón de Dios. En otra situación se hubiese puesto a llorar, a lamentar, pero ella no hizo eso, hermano. ¿Sabe por qué? Porque ella entendió cuál era la guía de Dios, a dónde tenía que ir. Usted y yo sabemos a dónde tenemos que ir cuando llega el problema, sabemos qué hacer cuando llega la situación difícil, o es en el momento cuando llega la batalla, cuando usted va a afilar la espada. No, hermano, la espada tiene que estar afilada. Nuestra vida tiene que estar en comunión con el Señor. Tiene que estar en esa intimidad para cuando llegue el momento de la dificultad, usted y yo no nos sintamos frustrados, avergonzados, o quizás diciendo, como dice otro, ¿dónde está Dios? No, sino que podamos tener la convicción de orar y hacer como hizo el Señor, reprender la obra del diablo, echarlo fuera y decirle, no vuelvas más. Aleluya, porque él le habla y le dice, y no vuelvas más. Orar y tener la autoridad de Dios, pero eso lo podemos hacer cuando usted y yo estamos en esa sintonía, estamos en esa dirección. Hermano, no se puede perder tiempo, no podemos estar distraídos, alabado sea el nombre de Cristo, porque no sabemos en qué momento podrá llegar, ¿verdad?, el problema a nuestra vida, no sabemos en qué momento llegará la circunstancia. Usted tiene que estar preparado hoy, usted tiene que estar preparado hoy, usted tiene que tener una visión clara hoy, alabado sea el nombre del Señor. De lo contrario, sucederá en nuestra vida como le sucedió a los discípulos. avergonzados, atribulados, pensando por qué Él pudo y nosotros no, por qué Él pudo hacerlo y nosotros no hemos podido, qué es lo que hay aquí, cuál es el misterio. No es ninguno, hermano. Aleluya. La claridad es una sola. Si usted busca, hay respaldo. Si usted busca, hay victoria. Si usted está en la comunión con Dios, téngalo por seguro que Dios no le dejará en vergüenza. Estamos preparados para toda circunstancia. ¿Está usted listo para enfrentar la obra del enemigo? ¿Está usted preparado si llegara a suceder una dificultad en el hogar? ¿Está usted preparado para poder enfrentar la obra de las tinieblas, echarla fuera? Pues si no lo está, hoy es una buena noche para que pensemos qué tan afilada tengo yo mi espada, qué tanta fe he desarrollado, qué tanto ánimo tengo yo, qué tanta victoria creo que Dios me puede dar. Hoy es una buena noche para pensar qué tan dispuesto estoy para buscar al Señor y que Él me dé la victoria. No hacer las cosas por mis propias manos, por mis propios méritos, no, porque así no se puede. Es bajo la dirección y la guía de Dios. Es bajo la orientación de la divinidad de Cristo. Es bajo la orientación del Todopoderoso cuando podemos nosotros hacer las cosas y hacerlas bien. Con toda sencillez el Señor llegó y, le repito, simplemente reprendió al espíritu mudo y sordo y le dijo: y no vuelvas más. Aleluya. Usted pudiera hacerlo, también hablarle al problema y decirle: y no vuelvas más. También hablarle a la situación y decirle: y no vuelvas más. Estoy cansado, estoy cansada. No quiero que vuelvas a tocar la puerta de mi hogar. Pero para ello, mi amado, usted tiene que estar en comunión con el Señor. Aleluya. Que el Señor nos ayude. Que el Señor pueda tomar nuestra vida y también nuestra disposición y mirar qué tan dispuestos estamos nosotros, hermano, para buscarle, para tener nuestra vida henchida de ese valor, de esa búsqueda, de esa unción para enfrentar los problemas. Le dejo la inquietud en esta noche. ¿Qué tan preparado usted está para toda circunstancia? Que el Señor nos ayude. Padre y Dios que estás en el cielo, Señor, te doy la gloria y la honra, Dios mío. Te doy la alabanza, Señor, porque tú eres bueno, aleluya. Porque tú eres maravilloso, Señor, porque tú eres santo. Porque tú eres poderoso, oh Rey de Reyes y Señor de Señores. A ti venimos en esta noche, Señor, para orar, para pedir tu misericordia. Hemos expuesto tu palabra, Señor. Hemos entendido, Dios mío, en esta noche que ciertamente, Dios, lo que aconteció en este pasaje es una revelación, Dios mío, a lo que hoy vive el ser humano. Señor, quizás queriendo hacer muchas cosas, pero en realidad es poco. Quizás intentando hacer muchas cosas, pero en realidad no puede hacer nada, porque nos falta, Señor, llenura, porque nos falta tu presencia, porque nos falta tu dirección, porque nos falta tu respaldo, Señor, porque nos falta, Dios mío, la guía tuya y de tu Espíritu Santo, queriendo resolver los problemas a nuestra manera. Y no es de esa manera, Señor, queriendo resolver los problemas a nuestra opinión. Y no es así, Señor. Padre, ayúdanos en esta noche. Ayúdanos, Dios mío, a poder buscarte, a poder tener, Dios mío, la claridad, Señor, la orientación de que necesito estar preparado, de que necesito estar lleno, de que necesito estar, Dios mío, bajo la comunión, bajo la dirección tuya, día con día, no cuando llegue el problema, no cuando enfrentemos la adversidad, no cuando venga la dificultad, no, aleluya, es desde hoy, desde ya, es desde este momento, pedir tu orientación, pedir tu dirección, pedir tu guía, Señor, pedirte, Dios mío, la sabiduría para cuando llegue la necesidad, para cuando llegue el problema, yo saber qué hacer, yo poder tener las herramientas, las armas, tu dirección, yo poder estar preparado preparado, Señor, capacitado, Dios mío, para poder tomar una decisión sabia, para poder enfrentar el problema de la mejor manera, oh, para reprender la obra del diablo que toca la puerta de mi hogar y decirle: no vuelvas más. Ayúdanos a estar preparados. Ayúdanos, Señor, crea en nosotros la necesidad de buscarte, la necesidad, Señor, de estar conectados con tu presencia. Quita de nosotros la debilidad, quita de nosotros la tibieza espiritual, quita de nosotros, Dios mío, lo que nos impide poder adentrarnos a tu presencia, tener experiencias contigo, ser bautizado con tu Espíritu Santo para tener armas espirituales y luchar en contra de la obra del enemigo. Ayúdanos, Señor, a buscar la llenura, la unción de tu poder sobre nuestra vida, Señor, en el nombre de Jesús. Quita de nosotros la liviandad espiritual. Ayúdanos, crea la necesidad, el hambre en nosotros, Señor, de buscarte, de orar. Coloca en nuestra vida un espíritu de oración para clamar, para interceder, Señor. Por favor, levántanos. ¿Cuántas situaciones han golpeado nuestra vida y no hemos sabido cómo resolverla? ¿Cuántos problemas vienen y no tenemos la claridad? Por favor, Señor, oriéntanos, dirígenos, danos las armas espirituales, Señor, en el nombre de Jesús, en el nombre de Jesús, en el nombre de Jesús. Levanta tu pueblo, oh mi Rey, levanta tu iglesia para tener las armas, el dominio, para estar preparado ante la situación, ante lo que hoy enfrentamos a nivel del mundo, ante hoy, Señor, lo que estamos expuestos a nivel mundial. Ayúdanos, por favor, a tener coherencia, a quien amamos, a quien servimos, por quien estamos, Señor, en el nombre de Jesús. Oh Padre, ten misericordia de nosotros, ten misericordia, Señor, por el poder de la palabra. Llévate la pereza, llévate la pereza de nuestra vida, la indiferencia, Señor, en el nombre de Jesús, en el nombre de Jesús, por el poder de la palabra, por el poder de la sangre de Cristo. Ten misericordia, Señor, ten misericordia de tu pueblo. Oh mi Rey, te doy gracias en el nombre de Jesús. A ti sea toda la gloria, toda la alabanza, Señor. Aleluya.

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E hagas lo que tengas que hacer en la presencia de Dios ahora. Rasga tu corazón y no tus vestidos, dice la palabra. Lloren los sacerdotes entre la entrada y el altar. Busquemos el rostro. Busquemos que el rostro de Dios resplandezca esta noche. Busquemos su aprobación. Yo no voy a pedir que vengan aquí adelante. Quiero que entiendas que tu corazón es el altar. Ahí donde estás.

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Porque siendo tú un Dios perfecto, te fijaste en hombres imperfectos como nosotros. Gracias por tu misericordia, Señor. Anhelo conocerte.

Levanta tu voz y díselo en tus propias palabras de nuevo, Señor, hermoso. 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

Muy buenos días a toda la amable audiencia y adoradores del Rey en esta hermosa mañana, mañana que el Señor nos regala. Le damos gracias a Dios por su inmenso amor, por su infinita misericordia, porque Dios ha sido bueno para con cada uno de nuestras vidas y nos ha regalado un día más, una nueva oportunidad que Dios nos regala en esta mañana para alabar y glorificar y bendecir su santo nombre. Hoy es viernes 21 de agosto de 2026. Estamos dando inicio a este espacio, un momento en su presencia, dándole la bienvenida a todos nuestros hermanos que día a día están ahí conectados con nuestra programación. Que el Señor les bendiga de una manera especial. Les animamos a que usted siga ahí en la sintonía, que no se desconecte, sino que se anime a escribirnos, a enviarnos su reporte de sintonía. Le recuerdo, nuestra línea de WhatsApp es 300-268-8997 y nos puede hacer llegar su reporte de sintonía.

Y en esta mañana vamos a estar dando inicio a esta programación en este día. Iniciamos con esa preciosa promesa que Dios nos regala cada mañana. La promesa que Dios nos da la encontramos en esta mañana. La encontramos en Santiago 1:15. Y esta palabra, esta promesa nos habla de lo maravilloso de para esos momentos en los que no sabemos qué decisión tomar, qué camino seguir o cómo enfrentar una situación difícil.

Y esa promesa la encontramos en el libro de Santiago capítulo 1 versículo 5 y dice: y si alguno de vosotros tiene falta de sabiduría, pídala a Dios, el cual da a todos abundantemente y sin reproche, y le será dada. Todos enfrentamos momentos en los que no sabemos qué hacer. Hay decisiones familiares, laborales, económicas, personales, que pueden hacernos sentir confundidos. Podemos pedir consejo a otras personas, analizar las diferentes posibilidades, tratar de encontrar la mejor solución. Pero hay algo que nunca debemos olvidar y es: podemos pedirle la sabiduría a Dios. Por eso Santiago nos dice claramente: si alguno tiene falta de sabiduría, pídala a Dios. Qué hermosa invitación que Dios nos da, nos hace a través de su palabra. Si Dios no se molesta cuando nosotros reconocemos que no sabemos qué hacer, al contrario, Él nos invita a acercarnos y a pedir su dirección, porque la sabiduría de Dios es mucho más que conocimiento, es la capacidad de poder tomar decisiones de acuerdo con su voluntad, de discernir lo bueno de lo malo, de escoger el camino que honra al Señor. Esa es la sabiduría que Dios nos da. Quizás hoy está enfrentando una situación importante. Tal vez está pensando: ¿será este el camino correcto? ¿Debo aceptar esa oportunidad? ¿Cómo debo responder a esta situación? Antes de tomar una decisión apresurada, ore. Clame a Dios, pregúntele al Señor qué quiere enseñarle, busque orientación a través de su palabra y permita que Él dirija sus pensamientos, porque la promesa de Dios es que Él nos da sabiduría, abundantemente y sin reproche. Es decir, no tenemos que sentir vergüenza por pedirle ayuda al Señor. Dios sabe que somos limitados. Él sabe que necesitamos de su dirección, de su ayuda. Cuando reconocemos nuestra necesidad y buscamos al Señor con un corazón sincero, podemos caminar con esa seguridad, con esa certeza de que Dios nos va a ayudar, nos guiará, nos ayudará a tomar esa mejor decisión. Y esta es la promesa que Dios nos da en esta mañana. Cuando no sepa qué hacer, pídale sabiduría a Dios, Él puede guiarle y mostrarle el camino correcto. Señor y Dios, le damos gracias. Gracias, Señor, por su amor, por su misericordia, por su fidelidad. Gracias por este día que nos regalas, por la vida, por la salud, por el aire que respiramos, Señor, por esta nueva oportunidad que usted nos da de poder estar al aire, de poder llegar a cada vida a través de esta emisora. Te pido en esta mañana que tomes el control, Dios mío, de esta programación. Permite que cada programa pueda ser de bendición, de edificación para cada oyente. Que sea usted hablando a cada vida, a cada corazón, Señor. Que sea usted dando esa sabiduría, Dios mío. Señor, que sea usted glorificándose a través de esta emisora. Padre, que tú llegues, Dios mío, ahí donde está la necesidad. Reprende la obra del enemigo, la obra de las tinieblas, todo lo que se levante, todo lo que se quiera interponer en esta mañana en contra de esta programación. Que sea usted reprendiéndola por el poder de tu palabra, Señor. En tus manos colocamos este día. Toma el control de estos equipos, Dios mío, del fluido eléctrico, de la internet. Padre, que sea usted dándonos la victoria en esta mañana, que sea usted glorificándose de una manera especial, de una manera poderosa, en el nombre de Jesús.

9:18 minutos y saludamos a toda nuestra amplia audiencia que día a día está ahí conectada con nuestra programación. Que el Señor les bendiga en esta mañana de una manera especial. Saludamos a todos nuestros hermanos que nos sintonizan a nivel nacional, internacional, que día a día están ahí en la sintonía. Que el Señor les bendiga a toda esa amplia audiencia que está ahí conectada desde los Estados Unidos, desde Buenos Aires, Argentina, también nos sintonizan desde Brasil, las Antillas Holandesas, desde Lima, Perú, desde Alemania, que el Señor bendiga sus vidas, desde España, bendiciones a nuestros hermanos que están ahí en Canadá, que el Señor les bendiga, también nos sintonizan desde Paraguay, bendiciones.

También saludamos de una manera muy especial a todos nuestros hermanos que nos sintonizan a nivel nacional desde este hermoso país de Colombia. Que el Señor les bendiga a todos nuestros fieles oyentes. Un saludo para el pastor Jason Jiménez, para su esposa, su hijo Daniel, que el Señor le bendiga grandemente. Para nuestra hermana que está ahí siempre en la sintonía, nuestra hermana Nora Isabel, nuestro hermano Power García, nuestro hermano Osman Alemán, que el Señor bendiga su vida.

También saludamos a nuestro hermano Power, a nuestros hermanos que siempre están día a día ahí en la sintonía de diferentes partes de nuestro hermoso país Colombia, nuestra hermana Luz Marina Medrano, el Señor le bendiga grandemente. Y les animamos a que usted siga ahí conectado con nuestra programación. Le recuerdo, nuestra línea de WhatsApp es 302-68-89-97. Ahí nos puede enviar su reporte de sintonía. También saludamos a nuestra hermana Ingrid Contreras. Bendiciones, mi hermana, ahí desde Medellín. Que el Señor le bendiga grandemente a usted, a toda su familia. Bendiciones para ustedes en esta mañana.

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9:26 de la mañana y retomamos nuestra programación en este día, reiterando el saludo para todos nuestros fieles oyentes que día a día están ahí en la sintonía. Que el Señor les bendiga de una manera especial, animándole a que usted nos envíe su reporte de

Y todo se lo debemos a nuestro Dios. Vamos a entrar en esta mañana una corta reflexión de la palabra de Dios. El tiempo avanzado, pero vamos a sacar unos minutos para meditar en su palabra. Y leemos una porción de su palabra y la encontramos en el libro de Mateo, capítulo 7, versículo 11. Y dice: pues si vosotros, siendo malos, sabéis dar buenas dádivas a vuestros hijos, ¿cuánto más vuestro Padre que está en los cielos dará buenas cosas a los que le pidan? Le damos gracias a Dios por su bendita palabra, esa palabra que habla a nuestras vidas, a nuestros corazones. Vamos a hablar sobre escuchando y acudiendo a Dios, permanecemos en comunión. Escuchando y acudiendo a Dios, permanecemos en esa comunión con nuestro Padre celestial. Dios no cambia, su carácter es inmutable. Si Adán y Eva hubieran acudido a su Padre Celestial en el Edén, en el momento preciso de la tensión, Él los habría ayudado. Como nos recuerda Mateo 7:11, Dios siempre da buenas dádivas a quienes se acercan a pedirle ayuda. El error trágico es de nuestros primeros padres fue intentar enfrentar la tentación por su cuenta, sin consultar ni pedir ayuda a Dios. Ellos no se acercaron a Dios, no rindieron su vida a Dios, no reconocieron que habían fallado, que habían pecado. Pero cuando nos acercamos a Dios, Dios es fiel y justo para perdonarnos, para limpiarnos, para ayudarnos. Por eso esta palabra nos habla, esta palabra preciosa que Dios nos da en esta mañana. Satanás es un ser lleno de maldad, astuto y mentiroso. Con sus palabras llevó a que los sentidos de la mujer miraran de manera diferente al árbol que Dios le había ordenado no comer. Y sus artimañas logró producir interferencia de esa comunión de Eva con Dios, para luego utilizarla como instrumento para tentar a su esposo. Eva permitió que la serpiente desviara su atención, filtrando en su mente ideas falsas que atacaban el carácter de Dios. Adán, por su parte, aunque no fue tentado directamente por la serpiente, cometió el error de prestar más atención a la voz de la mujer que a la voz de Dios. Ambos cayeron porque permitieron que una voz ajena moviera su voluntad. Hoy Satanás sigue utilizando las mismas estrategias. A veces nos habla disfrazado con filosofías o dudas, y otras veces utiliza personas cercanas para alejarnos de la verdad. El objetivo del enemigo sigue siendo el mismo: aislarnos de Dios, para que intentemos vivir nuestra vida según nuestros propios criterios y no escuchemos la voz de Dios. Por eso, mis queridos hermanos, no cometamos el mismo error. Cuando estemos frente a una tentación, una decisión difícil o un pensamiento que nos confunda, no lo enfrentemos solos. Tenemos el privilegio de acudir a nuestro Padre. Gracias a la obra de Cristo, nuestra comunión ha sido restaurada. Él no nos ha dejado huérfanos, no nos ha dado un espíritu para que distraernos, sino que Él nos ha dado un espíritu para que nos acerquemos a Él, para que escuchemos la voz de Dios por encima de cualquier otra. Recordemos que Él siempre tiene buenas dádivas y respuesta para quienes le buscan con sinceridad. Acerquémonos a Dios. No abramos nuestros oídos a escuchar la voz de Satanás, sino que sea la voz del Señor que podamos escuchar, que escuchemos la voz de Dios, porque al escuchar la voz de Dios acudimos y permanecemos en esa comunión con el Señor. Pero cuando escuchamos la voz del enemigo, nos alejamos de Dios. Que esta palabra nos ayude a reflexionar,
a que no escuchemos la voz del enemigo, sino que escuchemos la voz de Dios en nosotros, por encima de cualquier circunstancia, por encima de lo que el enemigo quiera traer a nuestras vidas. Debemos reprender eso que el enemigo coloca en nuestra mente, palabras de derrota, de fracaso. Saber que tenemos un Dios todopoderoso, que Él está ahí a nuestro lado. Y ese es nuestro deseo, de servir al Señor cada día, de servirle con todo nuestro corazón, de que podamos levantar nuestras manos al Señor, que podamos tener un corazón agradecido, humillado delante de su presencia. Que el Señor nos ayude cada día a poder escuchar su voz, a poder acudir a Él en medio de cada dificultad que el enemigo quiera traer a nuestras vidas, y así poder permanecer en esa comunión. Señor y Dios, te damos gracias. Gracias porque eres bueno, porque para siempre es su misericordia y su fidelidad. Padre, hoy decido silenciar las voces extrañas que nos rodean para escuchar solamente tu voz, Dios mío. Gracias porque al igual, Dios mío, que un buen padre siempre está dispuesto a aconsejar, a ayudarnos a no enfrentar nuestras batallas solo, Dios mío, a impulsarnos cada día, Señor. Ayúdanos cada día, Dios mío, a seguir adelante con la ayuda de tu Espíritu Santo, Padre, que en cualquier momento, en cualquier dificultad, podamos acercarnos a ti, podamos obedecerte, podamos escuchar tu voz, Señor, que tú hables a nuestras vidas, que tú nos guardes, que podamos vivir para ti, Señor. Te damos gracias porque usted es bueno, porque para siempre es su misericordia y su fidelidad. En el nombre de Jesús. Amén.

0: 9:41 minutos de la mañana y escuchábamos este precioso tema, Crea en mí, que sea Dios creando en nosotros un corazón sincero, un corazón que ame su verdad, que viva siempre agradando al Señor. No y 41, ya ha llegado el momento de escuchar Edificando a la Familia. Hoy estaremos iniciando con un nuevo programa y esperamos que este programa pueda ser de bendición, de edificación para su vida. Yo le invito a escuchar Edificando a la Familia.
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2: ¿Qué ocurre cuando una mujer ora? ¿Qué impacto tiene en nuestra vida? ¿Y por qué una mujer? También los hombres, ¿no? Pero hoy vamos a hablar del tema del impacto que tiene la oración en la vida de las mujeres. Y está con nosotros la escritora, conferencista internacional, esposa, madre, autora de su último libro, Bajo sus alas, Wendy Vega. Wendy, bienvenida a Enfoque a la Familia.
3: Gracias, Sixto. Como siempre, un gusto compartir con ustedes.
2: Muchísimas gracias. Wendy, uno busca refugiarse, uno en Dios, uno busca tener una disciplina de oración, pero muchas veces la religiosidad ha matado el deleite. Mm. ¿Qué beneficios trae orar?
3: Wow. Creo que son muchas cosas, pero más que nada tenemos que pensar en que la oración es esa manera en la que no solo conversamos con Dios, sino es la manera en la que también buscamos exaltar a Dios y someternos a Dios. Y lo digo de esta manera porque pienso siempre en el modelo de oración que Jesús nos dejó en el Padre Nuestro, ¿verdad? Y si lo vemos, pues esa oración está como que dividida en dos secciones importantes. Y yo digo, una es vertical y la otra es horizontal. Entonces, la oración tiene un impacto horizontal y tiene un impacto vertical en ese sentido.
2: Observando, eres conferencista y muchas veces estás en conferencias de mujeres, alrededor de mujeres, y uno encuentra en el corazón de la mujer una capacidad de interceder extraordinaria, ¿no? Madres que oran, mujeres valientes. Las primeras en llegar a la tumba fueron mujeres. Y uno puede decir, es hermoso cuando una madre ora. Yo soy el fruto de una madre que oró, que clamó, que nos esperó, que preparó el camino para volver. ¿Qué tal si yo he perdido, dice, el gusto a la oración? No encuentro el mismo deleite o ni siquiera sé cómo comenzar. ¿Qué hago? ¿Cómo comienzo a disfrutar ese tiempo íntimo con Dios?
3: Yo creo que una de las razones, Sixto, por las que nos sucede mucho esto que acabas de señalar, es porque la oración se nos vuelve rutinaria. Y al volverse rutinaria, pues, dicho así sencilla y llanamente, nos aburre. No lo reconocemos, tal vez no lo decimos en público porque nos avergüenza o porque creemos que, wow, que van a pensar de mí si yo digo esto, pero creo que tiene mucho que ver con eso. ¿Por qué se vuelve rutinaria? Porque hacemos de la oración una lista de pedidos y nada más. Como igual que vamos al supermercado con una lista de lo que necesito, la oración a veces se nos vuelve eso, como si estuviéramos hablando, tipo, uso este ejemplo a veces, ¿no? Como Aladino y la lámpara y el genio de la lámpara maravillosa, como que si llegáramos a frotar la lámpara y aquí está mi lista de pedidos, aquí te la dejo, Señor, y me voy. ¿Cómo? Y obviamente nada más lejos de lo que debiera ser, ¿verdad? ¿Cómo cambiar eso? Primero creo que necesitamos ir delante del Señor y decirle, perdóname porque esto es lo que he hecho en mi vida de la oración. Segundo, dejar de verla como un deber, como una cajita que tengo que marcar en una lista porque se supone que los cristianos oren. Pero si es eso, también hemos perdido el rumbo. O sea, que ir delante del Señor y ser honestos y decir, me está costando. quisiera que fuera diferente, ayúdame. Uh-huh. Y creo que de hecho lo tenemos. Los discípulos fueron donde Cristo y ¿qué le dijeron? Enséñanos a orar. Pero pensemos en quiénes eran quienes estaban pidiendo uh-huh. esto. Quienes vivían en una cultura judía, que habían crecido escuchando a sus familias orar, porque era lo que hacían. Sin embargo, algo tienen que haber visto y escuchado en Jesús que van y les dice, enséñanos, enséñanos a orar. No está dicho implícitamente, pero como tú oras, ¿verdad? Wow. Entonces, por ahí creo que tenemos que empezar. Y la segunda cosa que creo que nos puede ayudar mucho es cambiar el guión de la oración, por uh-huh. decirlo de una manera. ¿Y cómo cambiamos el guión de la oración? Creo que cuando empezamos a usar la Biblia como el guión de nuestra oración. Okay. Cuando incorporamos a nuestro tiempo de oración las Escrituras. Porque cuando nuestra mente, ¿verdad?, está literalmente enfocada en lo que estoy leyendo en la palabra y entiendo que yo puedo usar el texto de la Biblia para orar, como mi guión de oración, eso transforma mi vida de oración. Eso me hace ver que la oración tiene un impacto que va mucho más allá de mis necesidades personales. Uh-huh. Que en ningún momento he querido decir que no ores por tus necesidades personales. Pero va más allá, hay otra agenda, que es la agenda de Dios. Hay una agenda divina con impacto eterno, razón por la cual creo que es fascinante para nosotros como creyentes estudiar las oraciones de Pablo. ¿Por qué oraba Pablo? ¿Cuáles eran sus peticiones? ¿Qué estaba detrás de la manera en la que él oraba? Y no es que Pablo era súper Pablo, pero ahí están escritas sus oraciones por los creyentes, por las iglesias, por él mismo, por el ministerio, por el deseo de crecer en el conocimiento del Señor, crecer en sabiduría, tantas y tantas cosas, ¿verdad? Entonces, cuando yo entiendo que yo puedo usar la Biblia y no solamente, digamos, los Salmos, sino toda la Escritura para mi tiempo de oración, porque esa es la palabra de Dios, eso cambia la manera en que vemos la oración y nos ayuda muchísimo a que esa oración pase de ser algo rutinario que casi que hacemos en modo piloto automático uh-huh. porque hemos estado repitiendo las mismas uh-huh. palabras por tanto tiempo que salen en piloto automático y eso cambia la manera en que oramos.
2: Wow. Quisiera hacerte la pregunta, enséñanos a orar, pero lo dijiste muy bien. Venga a la Escritura y ore como Pablo oró, ore como Jesús oró. Hágase la pregunta que nos hizo Wendy, ¿qué quisieron decir los discípulos que venían de una cultura que sabía orar religiosamente a enséñanos a orar? Y Jesús se resiste y dice, no, no quiero enseñarles. ¿Por qué? Porque lo van a echar a perder. Porque la oración no es algo que se enseña, es algo que se vive. Cerrada la puerta en la intimidad, abres el corazón y el Padre que te escucha, a Él clamas. Y es intimidad. ¿Qué relación tienen los tres elementos fundamentales de la Biblia, de la Biblia, la oración y la comunión con otros?
3: Son lo que muchos han llamado disciplinas espirituales. Uh-huh. Hay un pasaje en el libro de Hechos, en el capítulo 2, que nos apunta directamente a esto. Porque nos habla de lo que hacían los primeros creyentes. Y dice que ellos se dedicaban continuamente a la enseñanza, a la oración y a la comunión y el partimiento del pan. O sea, que esta primera iglesia que estaba apenas incipiente había entendido que estas prácticas eran vitales. ¿Qué son disciplinas espirituales? Porque quizás tú que nos estás viendo o nunca habías escuchado el término, o te suena un poco raro, o quizás sí lo has oído, pero no sabes exactamente. Disciplinas espirituales son simplemente aquellas prácticas, ¿verdad?, que nos ayudan en nuestro proceso de santificación, en nuestro caminar con Dios, que nos van haciendo cada vez más como Cristo. Y la iglesia primitiva nos dejó el modelo. Dice, se dedicaban a la enseñanza de los apóstoles, es decir, a escuchar, a aprender de lo que estos que habían sido los testigos del ministerio de Cristo, los testigos oculares, quienes estuvieron allí y recibieron de primera mano estas enseñanzas, ahora ellos se dedicaban, ¿verdad?, a estudiarlas, a escucharlas una y otra vez, a aprender, porque ellos no tenían la Biblia que tú y yo hoy tenemos. Entonces, así comenzarlas a escucharlas una.

0: más religiones. Nosotros tenemos la revelación de nuestro propio Dios en papel y tinta.
1: Wow.
0: Algo extraordinario.
1: Extraordinario es, y es crucial. Yo he disfrutado la Biblia y la disfruto porque es la carta de amor de Dios para nosotros. Así la veo. No como una obligación, es un deleite, es un postre. La oración como la conversación íntima con mi mejor amigo, con mi Dios, con mi Señor, a quien puedo contarle chistes, contarle cómo me siento, con quien puedo quejarme y con quien puedo abrir mi corazón. Y tengo la palabra que nos guía, la Biblia nos guía. Lea los Salmos, lea Proverbios. Deje que las cartas de Pablo comiencen a llevarnos en un viaje de expresión de sentimientos, de frustración, de dolor. Lea el libro de los Hechos y dése cuenta que usted es el capítulo que sigue del libro de los Hechos y que estamos viviendo la continuación de esto que es maravilloso. Fortalezcamos la idea de cuán importante es unirme a otros para orar.
0: De hecho, ellos, o sea, nos dice que la iglesia hacía esto continuamente. Wow. Y estaban en grupo. Era el hábito, era lo que vivían, ¿verdad? O sea, vivían en la escritura. Y yo sé que los cristianos muchas veces luchamos con esto. Y antes de seguir, ¿verdad? Con lo otro, quería enfatizar. Yo sé que muchas veces luchamos con el perseverar en la lectura de la palabra de Dios. Quiero animarte. Si ese es tu caso, y te lo digo porque yo también he estado ahí, la manera para iniciar es igual, ir delante del Señor y decirle: Señor, cambia los deseos de mi corazón. Pon en mi corazón el deseo de leer tu palabra. Dame sed de tu palabra. Y esa es una oración que Dios responde de manera afirmativa. ¿Por qué? Porque Él quiere que le conozcamos. Él quiere que le conozcamos. ¿Y cómo le vamos a conocer? En su palabra. Ahora dice que además oraban y oraban juntos. Nosotros, la oración es también la manera en la que reconocemos nuestra dependencia de Dios, claro, nuestra necesidad de Él. Pero es también un medio en el que el Señor nos da la posibilidad de interceder por otros, de orar por la labor del reino, de pedir a Dios, ¿verdad?, por las distintas ramas de su iglesia en tantos lugares, haciendo tantas cosas diferentes. O sea, es un impacto que va más allá de mí. Y la Biblia nos muestra, ¿verdad?, qué importancia le daba a la iglesia primitiva a la oración, porque constantemente en Hechos, que estabas hablando del libro de Hechos, nos encontramos a la iglesia orando. La iglesia está orando para que salgan los que están presos en la cárcel. La iglesia está orando por oportunidades para compartir el evangelio. Así que la oración realmente es vital y nunca debiera ser nuestro plan B cuando todo lo demás falló. Siempre debiera ser el plan A. Lo primero que hacemos.
1: Así es. Congréguese en un lugar, congréguese con otras personas, dese la oportunidad de orar con otros. Y esto nos ayuda a fortalecernos, a animarnos los unos a los otros. Dos pueden más que uno. Y tres, es una cuerda de tres dobleces más fuerte. Es importante que entendamos que congregarnos es importante. Venga a la iglesia, congréguese, busque una iglesia donde oren, lean la palabra, donde se animan los unos a los otros y donde usted también puede servir. Wendy, puede que alguien nos escuche y dice: mire, yo sé rezar, yo sé repetir, pero no sé orar. ¿Cómo comienzo?
0: Tenemos el modelo, ¿verdad? Tenemos la oración modelo, que muchos la conocen como el Padre Nuestro porque así comienza, pero ahí tenemos el modelo. Y el modelo simplemente lo que nos está diciendo es: la oración comienza con Dios en un reconocimiento de quién es Dios, ¿verdad? Y luego, pues como digo, la segunda parte, las peticiones horizontales, las que tienen más que ver con quizás nuestra cotidianidad y además. Pero lo que quiero decirte es: si no sabes orar, el ir leyendo la Biblia te va a ayudar a orar, porque vas a empezar a entender y vas a ver las oraciones en la Biblia. Pero orar no es una fórmula, en el sentido de que si no lo hago de esta manera, Dios no me va a escuchar. Porque en la Biblia nosotros encontramos diferentes oraciones en diferentes momentos, hechas de diferentes maneras. El punto principal, ¿verdad?, a entender acá es que es el ir delante de Dios y Él, y lo maravilloso de que tenemos acceso directo. La oración nos permite el acceso al Padre que Cristo hizo posible.

0: Y no tienes que usar ciertas palabras porque son más eficaces que otras, porque por eso es que el Señor les dijo, no hagan como estos fariseos, ¿verdad? O estos maestros de la ley, que lo que hacen es van a palabrería, van a repetición. Y a veces creemos, no, pero eso de las repeticiones para los que solamente repiten oraciones. No, nosotros a veces también creemos que diciendo ciertas palabras o usando cierta fórmula, mi oración va a ser mejor. Cuando realmente Dios no está pensando, a ver, déjame ver si usó la palabra correcta o déjame ver si usó el orden correcto, ¿verdad? Es más natural en el sentido de que tenemos la libertad en Cristo de poder y a veces hay oraciones que son de una sola palabra y esa única palabra a veces es Jesús. Cuando nos sentimos como que se ha unido el cielo con la tierra, estamos en una situación muy difícil. A veces la oración es Señor, ayúdame porque no sé. A veces la oración es más larga, es más agonizante. A veces es una expresión de alabanza. A veces es una expresión de gratitud. Entonces, no hagamos de la oración algo oscuro y tenebroso que solamente unos pocos dominan. No todo creyente puede orar. La oración está a disposición de todos los creyentes porque Cristo nos dio el acceso al Padre.
1: Digamos que alguien nos escucha y dice, Wendy, mi día comienza antes de que el sol salga. Debo preparar a los niños, preparar las meriendas de ellos, correr a la escuela, dejarlos. Termino de mi trabajo, los busco donde los están cuidando, corro a la casa, llego a la casa, hago comida, los acuesto. No tengo energía. ¿Cuándo oro? ¿Cómo oro? ¿Puedo hacerlo en el camino? ¿Cuando voy en el colectivo o cuando voy en el auto? ¿Puedo hacerlo mientras estoy trabajando o es un momento especial?
0: Creo que es las dos cosas. Hay momentos especiales que apartamos, ¿verdad? Donde no hay, digamos, distracciones, donde no hay más nada, donde estamos como en ese ejemplo que citabas ahorita, ¿verdad? Cuando el Señor le dijo, entra a tu recámara, a tu lugar íntimo, tranquilo, allí. Pero también tenemos, por otro lado, la enseñanza de Pablo diciendo que oremos sin cesar, no con la idea de estar todo el día de rodillas, sino con la idea de que podemos vivir en este espíritu de oración, como digo, ¿no? Como en esta conversación casi que constante con el Señor. Y por supuesto, Sixto, que varían las etapas de la vida. El tiempo que tiene, digamos, una mamá con un recién nacido no es el que tiene una mamá con hijos que ya crecieron. La dinámica cambió, la agenda del día cambió, entonces obviamente sus tiempos van a ser diferentes. Ahora, ya sea que tengas mucho tiempo, poco tiempo, en el auto o en tu cuarto sola, lo que sí no podemos es darnos el lujo de no orar. Nosotros necesitamos la oración por todo lo que ya hemos dicho antes. Es vital para nosotros. Y algo que a mí en lo personal me ha ayudado bastante, y quizás pueda ayudar a alguien que nos esté viendo, porque a veces luchamos también con este tema de las distracciones en esta época que vivimos, ¿verdad? Es escribir mis oraciones. Por distintas razones. Una de ellas es esta. Se enfoca uno en lo que está escribiendo, ¿verdad? Pero otra también es porque es una manera de tener una especie de registro de lo que el Señor ha hecho, de cómo ha escuchado, cómo ha respondido, cómo ha cambiado incluso mis propias peticiones al yo estar orando y cómo el Señor ha transformado mi propio corazón o me ha confrontado o cómo han sido momentos de alegría y de alabanza o momentos de tristeza y de dolor. Y esto se convierte en ese registro que me recuerda, Dios es fiel, Dios no cambia, Dios estuvo aquí, estuvo aquí, estuvo acá. Entonces, si tienes el tiempo. Sé que no a todos les gusta escribir, pero si lo intentas, verás que es una práctica también que nos ayuda. Ahora, no dejes que se convierta en un pretexto el estar tan ocupados, porque una de las tácticas más fáciles del enemigo de nuestra alma para desviarnos es mantenernos extremadamente ocupados. Al punto de pensar, estoy tan ocupado que no tengo tiempo para orar. Y creo que fue Lutero, no recuerdo bien, pero pensemos en esto, que decía, el día que estoy más ocupado es el día que más tiempo necesito dedicar a orar.
1: Wow. Esto es extraordinario. Es importante que cada uno de nosotros lo aparte. Vamos a suponer que mamá oraba y siempre le escuchaba orando y orando y orando. Y yo crecí con culpa porque no lo hago igual que mi mamá. ¿Cómo me quito esta culpa?
0: Sí, mira, creo que en parte a veces nosotros nos ponemos expectativas que no son reales. Porque todos no vivimos el mismo tipo de vida, ¿verdad? Ahora, el hecho de que quizá tú la veías a ella orando en tiempos específicos, la pregunta sería, ok, tal vez yo no lo hago de la misma manera, pero estoy orando de una u otra manera, ¿verdad? Y entonces la culpa, recordemos esto, el que está en Cristo no tiene condenación, no hay condenación para el que está en Cristo Jesús. El Señor no nos condena, el Señor no está con una lista marcando oró, checkmark, y si no oró, le voy a... No, ese no es nuestro Dios. La oración debe ser nuestro deleite, es nuestro privilegio que el Señor nos ha dado, pero no es una carga.
1: Wow. No es una carga, es un deleite, es un placer, es un fin de semana continuo. Esa es la relación con Dios, un encontrarnos en la intimidad, en abrir el corazón, en mostrarnos cómo estamos, en tomar tiempos de alabanza, en pelear nuestras batallas. Todavía recuerdo en una de esas luchas donde me sentía culpable, no había tomado una buena decisión, el sueño se me había ido, la angustia, la preocupación, y Dios me dijo, descansa en mí. Yo dije, pero Señor, ¿y cómo resuelves el problema? Adórame. Y me llevó al pasaje de Jericó. ¿Qué hicieron ellos? Dar vuelta a las murallas y cantar y gritar y adorarme. Punto. Eso es lo que tienes que hacer. Eso hace que las murallas caigan. Entonces, hay momentos de alabar, hay momentos de llorar, hay momentos de gemir. Hay momentos donde las palabras no salen, pero tu corazón está ahí. Únete con otras madres, con otras esposas, con otras personas a orar, a fortalecer ese vínculo que nos ayuda a acercarnos al Señor. Hay todo un ministerio que se llama Madres que Oran. Hay reuniones específicas de oración que traen una unidad tremenda, pero no te aísles, no te aísles. ¿Qué impacto tiene en nuestras vidas la lectura de la palabra y la oración?
0: El mayor impacto, creo que pudiéramos resumirlo en la palabra transformación. La palabra de Dios transforma nuestra vida, tiene ese poder, ¿verdad? Dice, la misma Biblia dice que es eficaz, que penetra, que llega hasta lo más profundo de nuestro ser. Es como un espejo que nos refleja realmente quiénes somos y nos hace ver quién es nuestro Dios.
1: Wow.
0: El cambio en el creyente no ocurre de la noche a la mañana, es un proceso. Y en ese proceso, la lectura de la Biblia es vital. Nosotros necesitamos la palabra para conocer quién es Dios, qué le agrada, qué no le agrada, cuál es su plan, cuál es su historia, cuál es verdad. Esta historia, este hilo redentor en el cual Él nos ha insertado a través de Cristo. Y es así como nuestra vida va cambiando, ¿verdad? Nuestra mente se va renovando. Claro. Porque la mente crea caminos. Y cuando nosotros venimos a Cristo, ya venimos con esos caminos establecidos, esos caminos neuronales, que son así y que ya los científicos ahora lo han comprobado, ¿verdad? Cuando Pablo escribió acerca de estas cosas, cuando la Biblia habla de estas cosas, cientos de años antes no estaban estos avances, pero ya nos estaba diciendo que nuestra mente necesita ser renovada y transformada. ¿Por qué? Porque cuando nosotros llegamos al Señor ya venimos con ciertos patrones, ciertas conductas, ciertas creencias, y ahora eso tiene que ser reemplazado. ¿Y cómo va a ser reemplazado? A través de la palabra de Dios. Y el Espíritu Santo va a ser el agente transformador que usará la misma palabra que inspiró para transformar nuestra mente. Y la oración va de la mano, porque a medida que nosotros vamos leyendo, a veces incluso inconscientemente estamos orando y estamos diciendo, Señor, cambia mi corazón, o Señor, gracias por esto, o Señor, ayúdame a ver de la misma manera que estoy viendo aquí en la palabra, como tú miras, como tú sientes, como tú amas, ¿verdad? Entonces, estas dos disciplinas van de la mano y una enriquece la otra, como decía ahorita. O sea, cuando la Biblia se convierte en nuestro guión de oración, está enriqueciendo la oración.
1: Esto es crucial. Ana no podía tener hijos. Penina la martirizaba. Ella fue y lloró, quebró su corazón delante del Señor y clamó y le dijo, Señor, si tú me das un hijo, yo te lo consagraré a ti. Si Dios ha respondido tu oración, recuerda consagrar tu vida a Él, cumplir delante de Él, no por obligación, sino porque tienes un corazón agradecido. Llena tu corazón de gratitud. Wendy, hablemos de algunas prácticas que pueden ayudarnos a hacer de la oración un deleite, un placer. Recomendaste un diario de oración, lo cual te permite registrar tu oración, el momento, la fecha, lo que clamaste, los milagros. También puedes hacer un diario de gratitud. Yo recomendaría un diario para cada uno de tus hijos, donde puedas ir escribiendo promesas, oraciones, momentos de ver los milagros. ¿Te imaginas que pudieras encuadernarlo de una manera especial y el día de su boda obsequiárselo? Puede que te parezca algo importante para ti, pero un día esos diarios se convertirán en fuente de guía para cada uno de tus hijos. ¿Qué más puedo hacer para hacer de la oración algo que me inspire, me anime, me desarrolle en mí una dinámica con mi Dios?
0: Creo que requiere también intencionalidad, Sixto. Hablamos de que son disciplinas espirituales y no por gusto se le ha puesto el nombre de disciplinas, algo que requiere intencionalidad, ¿verdad? Entonces, el designar momentos, aunque sea, tal vez no tienes una hora, pero tienes unos minutos que son específicos, eso nos ayuda a ir creando esta disciplina, ¿verdad? Y lo cierto es que nosotros le concedemos tiempo a todo lo que consideramos importante. Entonces, el tiempo lo hacemos o no lo hacemos. De ahí depende, ¿verdad? Entonces, tener tiempos específicos es muy bueno. Es bueno también tener compañeros o compañeras de oración. Porque en parte nos ayuda a llevar a unos las cargas de los otros, como mismo nos dice la Escritura. Es también una manera de quizás, si no estoy animado a hacerlo, pero viene esta otra persona que es mi compañera de oración y me dice, vamos a orar, pues vamos a orar, ¿verdad? Es. Entonces, ese empujón que tal vez a veces necesitamos, eso creo que también es muy, muy útil, que nos va a ayudar. Y el hecho, como dije al principio, el hecho de pedirle al Señor, me cuesta, pero ayúdame, quiero orar, enséñame, ayúdame. Y estoy segura de que poco a poco vamos a ir viendo el cambio. No nos pongamos metas irrealistas, sino si la oración hasta hoy no ha sido un hábito, no quieras ir de 0 a 100, sino en lo poquito, ¿verdad? En lo poquito, el empezar en ese tiempo que voy a dedicar, en esos minutos, y ver cómo a veces quizás al principio te costaba y después pasa un rato y ni cuenta te diste y ahí estabas conversando con el Señor por rato y hablando, o estás lavando platos y no te das cuenta y pasaron 15 minutos. Si has estado en esos 15 minutos, tus manos estaban lavando los platos, pero tu mente estaba en diálogo con el Señor también.
1: ¡Wow! Y yo te animaría ahora que puedas escuchar la Biblia. Está la audiobiblia, la lectura pública de la Biblia, donde te permite escuchar la Biblia y aún reunirte con otros para poderlo vivir. Terminemos, Wendy, teniendo una oración por alguien que pueda estar clamando, buscando respuesta, que pueda ir llorando en el camino, escuchándonos y diciendo, yo necesito encontrarme con Dios. ¿Podríamos terminar animándoles y orando por ellos?
0: Claro que sí. Oremos y recuerda que el Señor está a la distancia de una oración, precisamente. Y no necesitas arreglar tu vida, no necesitas cierto lenguaje, no necesitas un lugar especial. El Señor está a la distancia de una oración. ¿Quiénes pueden orar? Bueno, evidentemente la puerta ha sido abierta para, a través de Cristo Jesús. Entonces, si estás oyendo este programa y no conoces a Cristo, tu primera oración es, si tus ojos han sido abiertos y te das cuenta de que necesitas, que anhelas ese Salvador, tu primera oración es reconoce tus pecados y clama al Señor por salvación. Esa es una oración bien sencilla. Y vamos a orar por ti. Ahora vamos a orar por ti. Y si tú vas también, estás escuchando este programa y has venido con cargas, igual vamos a orar porque nuestro Dios nos dice que podemos echar toda nuestra ansiedad sobre Él porque Él cuida de nosotros. Vamos a orar. Padre, en esta hora muchas gracias queremos darte porque tú eres nuestro Dios. Gracias por Cristo Jesús que nos abrió el camino. Gracias por darnos un Salvador tan grande. Gracias, Señor, por tener a bien el que Él pasara el sufrimiento terrible de la cruz para que hoy nosotros podamos decirte, Padre, gracias por su sangre derramada. Gracias por el precio tan alto que nosotros no podíamos pagar y Él pagó. Señor, si hay alguien viendo o escuchando este programa y necesita, ha entendido que necesita salvación, yo te ruego que, Señor, tú traigas a su corazón esa convicción de pecado y que esta persona, Señor, pues pueda saber que la sangre de Cristo cubre todo pecado, que no hay un pecado demasiado grande que no pueda recibir tu perdón, Señor. Y que allí donde está, en el lugar donde está, pues pueda recibir el mayor regalo que es la salvación a través de Cristo, el poder estar a cuentas contigo. Oro también por quien tal vez tiene cargas, dolor, sufrimiento, temores, dudas, pérdidas, tantas cosas, Señor, que sabemos que nos abruman de este lado de la eternidad. Y que esta hermana o hermano en la fe pueda recordar que tú, Señor, nos dices que podemos ir a ti con todas nuestras cargas. Y en ti encontraremos descanso, que tú las llevas, Señor. Que podemos echar sobre ti todas nuestras ansiedades, porque tú cuidas de nosotros. Que nos dices, Señor, que no estemos afanosos, sino que sean conocidas delante de ti todas nuestras peticiones con oración y ruego. Gracias, Señor, porque no hay oración demasiado pequeña o demasiado grande, Señor, que tú escuches. Que podemos entrar, Señor, en tu presencia con toda libertad a través de Cristo Jesús y saber, Señor, que ya tú conoces, que tú ya tienes la respuesta, Señor. Nosotros oramos por estas personas y te rogamos, Señor, que la paz.

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2: 6, por favor, 6:8 más bien. Alabado sea el nombre del Señor. Isaías 6:8, búsquenlo. Los que nos están acompañando, hoy no tenemos mucha audiencia virtual, en razón de que en América Latina tenemos muchísima, a esta hora, mucha congregación en culto. Amén. Entre ellos, mi amada esposa, quien esta mañana me dejó de nuevo mensaje en WhatsApp para decirme que muchos saludos a los hermanos mexicanos. Que le diga a los mexicanos que a mí también me gusta la música mexicana. A veces llego en el carro y cuando voy entrando y apago el carro, oigo esas rancheras, ella en el celular coloca a los hermanos Moreno, amén. ¿A qué le gusta también? Alabado sea el Señor. Sí, de aquel mariachi, de aquel entonces, esa es la música de ella, ella toca guitarra, toca teclado y cuando estábamos recién casados, yo también surrungueaba guitarra. Yo punteaba, ella me acompañaba y nos bajábamos una ranchera, ¿oyó? Y eso el pueblo carcajeaba y aplaudía, amén. Y eso le da a uno ánimo, hermano, amén. Eso le da a uno gozo. Pues hoy lo vamos a tener sin cantar rancheras, pero sí oyendo y estudiando la palabra de nuestro Dios. Alábele, por favor, porque Él está aquí con nosotros. Isaías 6:6 hasta el 8. Amén. 6:6. Y voló hacia mí uno de los serafines teniendo en su mano un carbón encendido. Un carbón encendido, no apagado. Amén. Porque el carbón apagado no cumple ninguna función. El carbón solo presta el servicio cuando está encendido. Dios bendiga los amenes. Atrás no sé si lo dicen también. Alabado sea el Señor. Estaba encendido y lo tomó del altar con unas tenazas, por supuesto, porque con la mano sin ellas, pues se hubiera quemado. Y tocando con él, con el carbón encendido sobre mi boca, dijo: he aquí que esto tocó tus labios y es quitada tu culpa y limpio tu pecado. Una vez que Isaías tuvo esta experiencia, pudo hablar porque oyó esta voz, que la voz del Señor que decía: ¿a quién enviaré y quién irá por nosotros? Entonces respondí yo. ¿Cómo respondió Isaías? No, yo creo que él respondió con más entusiasmo, con más fervor. Amén. ¿Por qué no toma su ira con una mano y con la otra se la coloca aquí en el pecho? Y repite conmigo una frase tan corta que dijo el profeta Isaías. ¿Cómo dijo? Heme aquí, envíame. Otra vez, ¿cómo dijo? Envíame a mí. Oramos a Dios, amado Padre Celestial. Henos aquí en tu presencia, Señor, en este último y gran culto de esta fiesta que nos has permitido experimentar en estos días aquí en México, Señor. Yo quiero agradecerte la bendición de compartir estos días tu palabra, el compañerismo, la amistad, el cántico, el gozo, la oración, todo lo que nos has dado en este evento, Padre Celestial. Estamos finalizando hoy y pido que nos bendigas y nos hables por tu palabra, porque queremos salir bajo tu bendición, protegidos, pero también motivados, incentivados, oh Dios, y determinados, oh Dios, a servirte. Con especial énfasis te presento esta juventud que hace parte de tu obra aquí, como también los que están conectados de alguna manera y forma para que hables a nuestras vidas en este culto misionero. Gracias, Señor. Amén. Tomen su lugar dando al Señor toda gloria y honra. Es muy sencillo el tema, solamente contiene dos palabras. ¿Deducen cuáles? Heme aquí. Aunque son palabras sencillas y fáciles de pronunciar, tienen un profundo significado. Amén. No tanto cuando se dicen desde el punto de vista humano, sentimental. Porque algunos que le dicen a la prometida o ella a él, lo que haya entre ti y mí, que nada, ni la muerte nos separe. Y se usan por allá el libro de Rudy, de Cantares. Y se vuelven románticos, dicen M aquí, pero a los pocos días M allá en la comisaría de familia. Respondiendo por agresiones, por maltratos. Otros se separan, no hay tal M aquí. Amén. En las amistades pasa igual. Alabado sea el Señor. A veces el amigo tan cercano de pronto le traiciona, le quita la novia, o la mejor amiga le quita a su novio y hasta ahí llegó el M aquí, cuenta conmigo. Pero cuando eso se lo decimos al Señor, amén, como hoy lo vamos a decir al Dios del cielo, eso tiene un profundo significado. Amén. M aquí denota disposición, anhelo de servir, rendición total y absoluta. Sea Dios glorificado. Algo que me debo anticipar a decirles es que el M aquí siempre hay detrás una motivación divina de parte de Dios. Para Dios llamar a un ser humano para que haga algo es porque es una tarea grande la cual hay que hacer. ¿Cuántos alabamos al Señor? En el caso de Isaías, que es el profeta evangélico, así llamado, porque ningún profeta tiene tantas referencias en el Nuevo Testamento como el profeta Isaías. Él habla del nacimiento, de la vida, pasión y muerte de Jesús en forma profética. Y lo hizo más de 6 siglos antes de Jesús haber venido. Así que Isaías, por eso está allí de primero en los profetas mayores. No es porque haya sido el primero que escribió, sino por orden de importancia. Los libros bíblicos no están escritos cronológicamente, sino por orden y trascendencia. Tanto los profetas mayores, menores, como las epístolas. Romanos no fue la primera epístola escrita, pero por su importancia, su trascendencia doctrinal, los que organizaron el canon bíblico lo ubicaron de primera, adorado sea el Señor. Isaías, pues, tiene mucho que decir porque este hombre servía en el palacio, tenía una función social y tal vez jerárquica, tenía un parentesco con el rey Usías. Amén. Pero estaba ahí cómodo, muy, muy adecuado, muy disfrutando, mucho confort. Pero se murió Usías. Por eso el texto dice: en el año en que murió el rey Usías, vi yo al Señor. Escúchenme, jóvenes que tienen metas y proyectos, hasta académicos, sociales, bueno, eso está bien. Pero sepa que Dios puede en un momento dado truncar ese proyecto. Truncarlo para bien. ¿Cuánto dan gloria al Señor? ¿Cuánto alabamos el nombre del Señor? La juventud de hoy tiene aspiraciones y estoy de acuerdo. Ayer decía aquí el pastor Joel anoche que eduquemos los muchachos. Y yo le digo a todos los pastores, haga el esfuerzo por educarlos, formarlos. Y ustedes, muchachos, por aprender alguna profesión. Vuelva a ser un profesional en cualquier área. Si puede hacer una especialización, un doctorado, hágalo. Pero nunca orille bien el deseo de servir al Dios del cielo. Que si usted se vuelve, por ejemplo, un médico, qué bueno que vaya al África a servir allá donde tanta necesidad hay. Si usted es un arquitecto, qué bueno para construir templos, ¿verdad? Un ingeniero, cualquier área, cualquiera. Si eso, estudia derecho para ayudar a tantas vidas que necesitan de la justicia legal, etcétera. Toda profesión, por sencilla que sea. Hasta un chef de cocina. Amén. Que le digan bien en la Comisión de México y usted se va a encargar de la cocina. Adorado sea el Señor y usted prepara. Bendito sea. Todo sirve en la viña del Señor. Pues bien. Este profeta fue llamado por Dios, pero antes ustedes acaban de leer conmigo el proceso. Le limpió los labios, le quemó sus labios. Amén. Le quitó la inmundicia, le quitó el pecado. Todo aquello que se le había adherido a Isaías fue quitado por el Dios del cielo. Y una vez que esa limpieza y esa pureza de labios vino a él, oyó la voz del Señor. ¿Quién irá por nosotros? Y es en esa condición que uno puede decirle, heme aquí, envíame a mí. Joven y hermano que me oye, una persona llena de impurezas no puede decirle eso al Señor. Porque Dios no puede usarle a usted en cualquier condición. Enamorando cada 3-4 meses a una, usted no va a ninguna parte así. Así vaya a una iglesia. Cambiando de novio o de novia con frecuencia, usted puede llegar por allá a una clínica de maternidad de pronto. Amén, si es mujer. O de pronto a una comisaría de familia si es hombre por inasistencia alimentaria. Allá paran todos los que no se purifican, alabado el nombre del Señor. Pero cuando uno se limpia por la gracia de Dios y la sangre de Cristo lo hace puro, usted puede decirle al Señor, heme aquí, ¿para qué sirvo? Levante esa mano, de alabanza al Señor. A su nombre. ¿Qué había para hacer en los tiempos de Isaías? Pues ahí tenemos la evidencia. Escribir este glorioso libro. Amén. Anticipar el nacimiento, vida, pasión y muerte de Jesús. Amén. Incluso hablar del milenio. Tantas profecías que hay en este libro. Había que hacerla y Dios necesitaba un instrumento para ello. ¿A quién escogió? A Isaías, por la disposición. Porque quiero decirles que este M aquí tiene que ver con la voluntad más que con el intelecto. Alabado el nombre del Señor. Tiene que ver con esa rendición que hacemos al Señor de todo corazón. Y a partir de ahí se inicia un proceso de utilidad, de vida, de satisfacción. Sea bendito el nombre del Señor. El pasado 21 de diciembre yo fui a Ibagué, donde sirve el pastor Luzardo, y estuvimos celebrando los 90 años del hermano Gabriel Leal. Gabriel Leal es un anciano que me bautizó a mí hace 49 años. Creamos un vínculo de amistad porque él era un hombre todavía joven y yo era más jovencito todavía. Yo apenas tenía 20 años y me bautizó en agua, y entonces me fui a celebrarle los 90 años de vida. Él es muy jovial, es muy jocoso. Y allí nos dijo, ¿se acuerda que dijo a este? El Señor así con los labios, a este. Lo zumbé allá en un caño, man. En el nombre del Padre, del Hijo, del Espíritu, de la niña. Amén. Hizo el ademán como me bautizó, se acordaba, orado sea el Señor. Entonces yo recordé, verdad, que ese varón hizo una oración. Cuando yo emergí del agua, salí muy quebrantado por esa experiencia tan bonita que fue el bautismo en agua. Yo no hice clases bautismales ni nada de eso. Yo quería bautizarme al otro día de mi conversión, pero no había quien lo hiciera. Él lo hizo y le dijo: Señor, si este muchacho llega a servir para algo, escucha su oración y dale una oportunidad de que te sirva. Alabado sea el Señor. Yo escuché esa oración y asentí en mi alma, y así lo hice. Y he vivido para Dios los últimos 50 años casi ya de mi existencia. Si quieren aplaudir, háganlo en el nombre de Jesús, porque también para ustedes es oportunidad. Alabado sea Dios. ¿Cumplió Isaías el cometido? Sí. Ese de M aquí se cumplió en él y terminó la carrera. Isaías, históricamente se cuenta que murió aserrado, fue sacrificado este hombre de Dios, pero terminó su carrera con gozo. Porque le quiero decir, iglesia que me oye aquí, lo que le da sentido a la existencia no es el tener, no es el disfrutar. Esa filosofía hedonista, que es el disfrutar de lo que hay, que ha invadido la sociedad y el mundo entero, en el cristianismo no tiene cabida. Si usted me está oyendo hoy y solamente piensa en disfrutar y en tener, usted está equivocado de la razón de su existir. Si hay algo que llene la vida y satisfaga la existencia, es el servir al Dios del cielo. Amén. Y pequeños detalles, como ayer aquí que me tomé una foto con una pareja de una familia que vino. Lo hemos visto por las redes, queremos hoy tomarnos una foto con usted. Qué bueno tenerlo en persona. Sabe que eso es más que un almuerzo, más que chicharrón y tamal. Amén. Para mí eso es tan bonito, sentir el afecto entrañable, el amor sincero. Sea bendito el nombre del Señor. Amén. Eso es vida. Así que Isaías le dijo: heme aquí. Y Dios le dio el uso a esa palabra y a esa vida. Alabamos el nombre del Señor. Vamos a citar otros, porque hay otros que le dijeron al Señor de igual manera. Y aquí en este día misionero, muchos de ustedes le van a decir al Señor: heme aquí. Y a partir de ahí Dios se encargará ya de lo demás. Veamos por allá en Génesis 22:2. Dale gloria al nombre del Señor. Vayan allá conmigo. Génesis 22:2 dice la palabra, la misma frase, en otro personaje, en otras circunstancias, sea Dios glorificado, y con otros motivos. Amén, amén. Aconteció después de estas cosas, dice el versículo 1, que probó Dios a Abraham y le dijo: Abraham. Amén. Alabanzas al Señor, es el uno. ¿Y cómo respondió Abraham? Más durito. ¿Cómo respondió? Heme aquí. Cuando uno identifica la voz de Dios, porque hay que conocer a quién se le dice así, porque hay voces que son parecidas. Tengan cuidado, no sea que se confunda y le diga heme aquí a otra voz. Pero si usted tiene comunión con Dios, como les decía antes, usted identifica la voz de Dios. Porque las ovejas oyen mi voz, la oveja. El cabro no la oye. Es oveja, alabado sea el Señor. Oyen mi voz y la obedecemos. Miren, miren, jóvenes, la importancia de tener comunión con Dios. ¿Cómo identifica usted la voz de Dios? Cuando tiene una comunión cercana con Él. Sea Dios glorificado. Hay muchos que me escriben: pastor, ¿cómo conozco la voluntad de Dios? Y cuando me dicen eso, yo intuyo que esa persona o está nueva de convertida, o todavía no ha tenido una experiencia real con el Dios del cielo. Cuando uno lo tiene, uno identifica esa voz. No siempre audible, a través de la palabra, a través del mensaje. Uno intuye cuando Dios le está hablando. Alaba al Señor de nuevo. ¿Para qué Dios llamó a Abraham? Para dos cosas. Una, para probarlo, para saber quién era, qué había por dentro de él. Y Dios nos llama para saber qué hay dentro de usted. Amén. No tanto su apariencia física, sino de qué material espiritual está hecho. A su nombre sea la gloria. Él necesita, para desarrollar un proyecto de vida con nosotros, necesita saber quién es usted por dentro. Y lo llamó, le pidió a Isaac, su único hijo. A Abraham no se lo rehusó. Adorado sea el Señor. Y ahí, a partir de ahí, empieza el proceso, el uso que Dios le da a la vida de Abraham. Pero también lo llamó para fundar con él una gran nación. Abraham es un personaje de los más destacados en la Biblia. Es la raíz de las tres grandes religiones monoteístas del mundo, sepan. Abraham es el padre del pueblo judío, de los musulmanes. Para ellos también, Abraham es un amén. Y los musulmanes ya son más de 1,000,000,000 sobre la tierra. Y también para nosotros el cristianismo. O sea, el Islam, el cristianismo y el judaísmo descansan sobre una base que se llamó Abraham. Y que tuvo su inicio en esta sencilla palabra: heme aquí, ¿qué hay que hacer? Alabado sea el Señor. Ustedes no dimensionan lo que Dios puede hacer con un hombre o una mujer que se dispone en sus santas manos, que se abandona a alabanzas al nombre del Señor, que le permite a él darle uso a su vida. Sea glorificado el Señor. Abraham, pues, también Dios fundó esa gran nación, lo sacó de su tierra, de su parentela, y empezó un proceso con él. Luego viene Isaac, su hijo, su nieto Jacob, y de ahí los 12 patriarcas, y toda la historia de Abraham está condensada aquí, que partió desde aquí. Si no le dice esto, Abraham pasa al olvido, al anonimato, como tantos que han venido a la tierra y han desaparecido sin dejar ninguna huella. Mueren como NNs. No sé si aquí en México se conoce esa sigla. NN en Colombia es no conocido. O sea, encuentran un cuerpo, no tienen forma de identificarlo. Los registros los llevan a la morgue, nadie aparece. Lo sepultan como NN. Nadie lo reclamó. Qué triste. Un NN, así se llama allá. Uy, qué triste morir así, ¿cierto? Que nadie derrame una lagrimita siquiera de hipocresía por nosotros. Sea bendito el Señor, amén. Pero ¿sabe a qué se debe eso? Al hedonismo que muchos practican porque piensan en su ego, en su yo. Y así no se deja huella, así no se marca una, amén, una trayectoria que alguien quiera decir: voy tras ella, bendito sea el Señor. Así que todo lo que Dios hizo con Abraham tuvo su origen en esta palabra: heme aquí. ¿Cuál es la palabra que estamos destacando en esta hora? Heme aquí. Pero sabe que también la pronunció su nieto Jacob. Miremosla un poquito en Génesis 31:11 y verá que aquí es otro caso, otra circunstancia, repito. Pero miren ahí y verá que también Jacob le dijo eso al Señor. Y todo lo que le hemos dicho al Señor esto, estamos aquí, sea bendito el Señor sirviéndole. ¿Cuánto damos gloria al que vive? Y me dijo el ángel de Dios en sueños: Jacob, amén. Lo llamó Jacob y él, y aleluya. Y yo respondí: ¿cómo? Aleluya. Demos gloria al Dios del cielo otra vez, amén. Alabanzas al Señor. Estaba huyendo Jacob en esas etapas difíciles que pasó en su vida. Pero con todo, vino Dios una noche y le habló y le dijo: Jacob, y aquí está el hombre que con todos sus defectos, porque Jacob no es el prototipo de perfección que quisiéramos. Jacob era sub de una personalidad voluble, por eso le cambiaron el nombre. Porque Jacob quiere decir suplantador. Amén. Mentiroso, tramposo. ¿Cierto? Y por eso fue aquella noche que Dios trató con él, lo cambió, amén, a Israel. A su nombre, gloria. Sepa que a veces su nombre puede que no tenga un significado tan bonito, pero no importa, Dios nos dará un nombre nuevo. Lo llama pues aquí y él dice, heme aquí. Y Jacob, la historia de Jacob es hermosísima porque refleja la naturaleza humana, pero también la misericordia divina. Cómo Dios brega con él, cómo trata con él. Algo que hay que destacar es que después de la experiencia que Jacob tuvo allá en Peniel, Jacob es otro. Cuando empezó a caminar así un poquito afectado de su cadera, porque allí le tocó el ángel, este hombre se vuelve otro. Y yo lo voy siguiendo en la Biblia, me lo encuentro ya viejito, cuando ya sus hijos le mienten, se va a José, por allá lo venden, y pasan unos 22 años. Y este hombre con una angustia adentro, si era verdad que esa ropa que le llevaron manchada de sangre era original o no. Él vio esa túnica, pero nunca vio el cuerpo, nunca vio el cadáver ni los restos de su hijo José. Así que la duda era normal en él, pero siempre abrigaba la duda, ¿vive o no vive? ¿Me habrán mentido o no? Hoy tan sencillo, una prueba de ADN en un laboratorio una vez hubiera determinado que esa sangre es animal y no humana, ¿verdad? Y se hubiera salido de la duda, pero como no había esos medios, él seguía con esa duda. Por eso es que cuando sus hijos van a Egipto a comprar trigo y allá José los ve, y cuando José mira a esos muchachos, como ellos lo vieron de 17 años y ahora tenía más de 30, amén, pero casi 40 tenía, y estaba vestido de príncipe y todo, nunca ellos se imaginaron que ese era el hermano de él. Es que esa historia es lindísima. Pasa de todo lo que usted ha leído, se da a conocer y le dicen, traigan a mi papá, porque en todas las veces que ellos fueron, las tres veces, siempre le preguntó José a ellos, ¿el abuelo, el papá de ustedes vive todavía? Ese anciano que vosotros decís, ¿vive? Sí, vive. Uy, eso era para él un aliciente. Y cuando regresan sus hijos con trigo y uno se va adelante, le dice, papá, tu hijo José vive. Vive. Él no lo creía. Le dijo, no me aflijan, por favor, no me lo recuerden otra vez. Pero otro viene y le dijo, sí vive, y es Señor en Egipto. Aleluya, bendito el nombre de Jesús. Y otros llegan con la carga y todos los presentes que le mandó, dijo, mire, mandó y que vayas con nosotros porque él quiere verte. José, Jacob, suelta el llanto y dice, no me lo digan más. Basta. Mi hijo José vive. Iré y le veré, así sea lo último que yo vea sobre la tierra. Porque hay momentos cuando todo lo que usted tiene carece de importancia. Y si no, pregúnteselo a los damnificados del terremoto en Colombia hace mañana 8 días, de Venezuela, o a cualquier parte de los que han estado sufriendo esto. Lo que usted más vale en usted es su vida, su existencia. No es sino que haya un movimiento fuerte y, hermano, así sea el carro más bonito recién estrenado, usted sale corriendo y que aplaste las estructuras de ese carro. Pero usted corre a salvar su vida. Esto, muchacho, para que usted le dé valor a su existencia. Lo que usted tiene carece de importancia en un momento dado, porque lo que vale es la vida. Aleluya. Y Jacob en ese momento dijo, no, yo lo voy a ver. Y ese encuentro de hijo y padre es de lo más conmovedor que yo he leído en la palabra. Se fue José a un lugar llamado Gosén. Allí venía Jacob con todos sus hijos, 70 personas, viejo, barbado, y se quedan mirándose. Y la Biblia dice que se acercó José a este anciano y se abrazaron y no dijeron nada, ninguno de los dos. Y se abrazó sobre su cuello y lloró sobre su cuello largamente. El llanto, las lágrimas son el lenguaje. Aleluya, sentimental, afectivo, divino también. A veces no hay que decir tanto. Basta con llorar en la presencia del Señor. Alabanzas al nombre de Jesús. Así que Jacob, con decir heme aquí, también marca un derrotero que la Biblia muestra quién es. Alabanzas al Señor. Aleluya, denle el aplauso a nuestro Dios. Qué bueno es Dios, a su nombre gloria. su hermano Esaú, con todos los defectos que también...

Esa es una forma de decir, heme aquí, ¿para qué sirvo? ¿Qué hay que hacer? Alabado sea el Señor. Amén. Solamente diga la orden y aquí estoy para cumplirla. Lo primero que le enseñan a un soldado es a obedecer. Amén. Los que estuvieron allí saben. Lo reclutan. Lo primero que tiene que aprender es que tiene que aprender es a obedecer. Por allá en el oriente colombiano, donde yo daba culto en una base militar, hasta que un grupo armado me prohibió volver allá. Pero yo iba a visitar a unos soldados cristianos y me asignaron un kiosco grande de palmas y anunciaban allá por el altavoz: todos los soldados interesados en el culto evangélico, allá está el pastor Henao esperándolo. Y yo me predicaba, llevábamos guitarra, iban las muchachas de la iglesia a tocar y muchos soldados venían, no era al culto, sino a ver a las muchachas. Porque en ese ámbito masculino eso es muy común. Pues allí eso cada día tenía una buena concurrencia de soldados y yo contento creyendo que tenía buena iglesia allá. Que va, amén. Apenas los poquitos cristianos que habían. Pero una tarde, un domingo, hace un calor parecido al que ha estado haciendo estos días por aquí. Terminamos el culto y íbamos a pie porque ninguno teníamos ni una bicicleta. Todo el mundo nos movilizábamos a pie. Y había que caminar unos 25, 30 minutos. Hacía mucho calor.

Terminamos el culto y nos hicimos al lado de una cancha de un prado que había allí donde estaban jugando un partido de fútbol, un grupo de soldados, y había unos árboles con un follaje muy lindo y mucha hoja, y allí nos refugiamos del sol y había un niño vendiendo gelatinas. Es un producto que lo hacen de pata de res y luego le untan almidón y eso es dulce, es una pasta dulce que es muy apetecida en Colombia. Amén. Yo no sé cómo la llamen, jalea, algo así. Lo cierto es que el niño de unos 12 añitos tenía su bandeja allí mirando el partido, todos viendo jugar los otros soldados allí y otro grupo de soldados con nosotros, y el balón lo patearon, se vino por entre las hojas y le cayó en la orilla la bandeja y botó todas las gelatinas encima del prado. Y le cayeron tanto los que estaban de espectadores como los que estaban jugando, corrían y recogían y se le tragaron todas las gelatinas al niño. Y ninguno la quiso pagar y soltó a ese niño a llorar. Y alguien fue y llamó al jefe. Y llegó y paró el partido. Todo, y como era él, imagínese, era un mayor. Por favor, deténgase, todos me forman aquí. Y eso es corro y ya activo, porque el soldado tiene que mantener en forma. Amén. Les dijo, este niño estaba llorando porque la mamá me pidió permiso y él viene cada 8 días a venderse la tira. Este niño es hijo de una madre soltera. Y este niño no puede ir a su casa sin la plata de las gelatinas. Porque conozco a su mamá y conozco a este niño. Este niño ayuda a la mamá, así que me hacen el favor y me le pagan todas las gelatinas sin falta. Me miró, pastor, ¿usted supo cuáles se comieron? Yo cómo iba a delatar allí, si no, imagínese. Yo le dije, yo vi unos cuantos de estos, no lo identifico tanto, pero sí vi que se comieron las gelatinas. Ese mayor. ¿Cuánto le hacen falta? Dijo, tanta. El niño contó, sacó el dinerito, lo contó, hizo la cuenta porque ya tenía como 12 añitos. Él sabía bien de números. Le faltan tantas gelatinas y aquí él no se va sin el dinero. Tranquilo, mijo. Y abrazó el niño, lo atrajo hacia él y dijo, aquí en esta institución no se le pueden robar a usted ni una, menos el resto. Voy a contar hasta 3, dijo, para que se la paguen inmediatamente. Pasa el primero y le paga. Y como no sé contar, dijo, ya voy en 2. Y dicho eso, dijo 3, tranquilos. Y sacó el dinero de su bolsillo y le contó al niño. El niño dijo, cuente, verifique. El niño contó, se le arregló el día al muchachito, le dio el abrazo, le dijo, a su mamá, que aquí no se le puede perder. Usted, tranquilo. Y el niño salió y dijo, y ustedes me las pagan a mí. Mi hermano, lo que yo vi esa tarde, la disciplina. Y Jesús les daba con un garrote, hermano. Los mandó a traer el armamento, todo el equipamiento de allá, hasta los catres, las literas. Vuelta allá a la manzana, vuelta, ¿qué tal por allá por la cancha? Yo vi muchachos a las 20 minutos vomitándose del maltrato. A los 8 días yo le dije, mire mayor, qué cosa, usted es muy cruel. Me dijo, pastor, es que esto aquí no es una iglesia. Esta gente que traemos aquí vienen con mañas y resabios y hay que quitárselos a físico palo. Y dije, uy, Jesús, te las haré, gracias a Dios que no. Ahí yo entendí la importancia de obedecer. Alabanzas al Señor. Y además la torpeza humana por una sencilla gelatina hacerme yo maltratar de esa manera. Yo dije, si yo hubiera sido soldado, yo vuelo y busco el dinero y tenga mi hijito, por favor, para que a mí no me den madera. Amén. ¿Por qué el ser humano es tan torpe, tan obstinado? Amén. Como el mulo sin entendimiento. Amigos que me oyen, mire cómo le va a usted en el mundo en vez de buscar esta vida cristiana que es la que satisface. ¿No ve cómo le paga el mundo, cómo las decepciones mundanas se dan?

yo este, yo no sé este Jacob, ¿de dónde sacó una ingeniería genética en ese entonces? Cuando este le cambió el se han leído, ¿verdad? Le dijo, el sueldo tuyo va a ser no en cash, en dinero, sino los becerros, las ovejas, todos los animalitos que nazcan de determinado color, ese va a ser tu salario. Y se inventa este hombre. Mire, si Jacob existiera hoy, la Universidad de Harvard lo hubiera contratado como ingeniero genético. ¿Cómo hizo para seleccionar el momento en que las hembras entraban en etapa de reproducción y traían los machos para que las cubrieran y nacían las crías de ese color que él quería? Iba pasando el hato de la vámpara él hasta que los hermanos, los cuñados de Jacob, le dijeron, se nos está quedando con lo nuestro. Entonces los llama Labán y le dice, entonces ahora es a la inversa, los que sean de otro color van a ser los tuyos y los míos van a ser, listo. Y cambió el método. Por eso es que yo no lo quiero tener de vecino. Y si tuviera un rancho, como dicen aquí en México, en Texas, o un hato, como llaman en Colombia, menos lo tengo de vecino, adorado sea el Señor. Este Jacob, con todo. ¿Sabe por qué les traigo esta historia tan humana? Porque usted con todos sus defectos puede servir al Señor. Cuando digo defectos no me refiero a pecados. Que una cosa es el defecto y otra el pecado. Hay defectos que son de carácter, de personalidad. Amén, que tienen que ver con la manera de ser. Pero lo que es pecado tiene que ver con la mente, con la voluntad y con lo sucio y lo bajo. Alabe al Señor otra vez. A su nombre. Esaú pues también le dice al Señor, heme aquí a Isaac. Y también cumplió el cometido. Todos los que dijeron esto no lo dijeron superficialmente, lo dijeron de adentro, en un momento determinado. Aleluya. Veamos a Moisés, que este sí que tiene significado. Éxodo 3:4. Aleluya. Alabe al Señor y búsquelo pronto. Éxodo 3:4. Miren que aquí tenemos otro personaje. Hoy es culto misionero, ¿verdad? Me van intuyendo hacia dónde vamos. Alabanzas al nombre de Dios. El libro de Éxodo contiene el llamamiento, nacimiento y llamamiento de Moisés. Y aquí en el versículo 4, adorado sea el Señor, dice, viendo Jehová que él iba a ver, lo llamó Dios de en medio de la zarza, lo llamó. Y le dijo, Moisés, Moisés, aleluya. Hoy esta palabra la tengo subrayada, porque él respondió, ¿cómo? En voz alta, ¿cómo? Alabanzas al Señor. No voy a ahondar mucho en este caso, porque todos ustedes saben la tarea que había que hacer. Amén. Un pueblo que llevaba más de 400 años en Egipto esclavizado. Un faraón impío y perverso que lo estaba maltratando a físico látigo. El llanto de un pueblo que gemía bajo sus exactores, dice la palabra. La necesidad de salir de esa condición. Porque para que usted salga de la condición pecaminosa en que está o estuvo, fue porque Dios le produjo alguna experiencia desagradable allá. Cuando a uno le va muy bien en el mundo y como que todo tan bonito así, economía, salud, amén, sentimientos y todo, usted como que no siente de Dios. Pero tóquele la economía, la salud o los sentimientos y verá. Amén. ¿Cuántos han llegado decepcionados? ¿Cuántos alabamos el nombre del Señor? Como uno que llegó a una iglesia con una cicatriz así en la cabeza, hermano, como de 300 grados, casi en círculo. Yo vi esa cremallera así en redondo. Y yo, Jesús de Nazaret. Porque estábamos ministrando y el cabello era lacio. Y yo le digo, y eso. Lo perseguí después del culto. Venga, hermano, ¿qué le pasó? Se escupió. Me encantó acomodar el pelo, pero era ese pelo así parado. Amén. Lacio. No podía ocultar la cicatriz. ¿Qué le pasó? Dijo, un accidente. Dijo, no, hermano. Mi esposa, hermano. ¿Y su esposa? Yo le miro, ¿y cómo así? Sí, pastor, yo en la vida inconversa. Yo era muy agresivo y yo le tiraba con lo que encontraba. Me tomaba una cerveza, me sentía algo entonado en borrachera y yo la maltrataba. Y un día llegué borracho y le mandé un golpe. Y la peleé, o sea, no le dio y perdió el equilibrio y cayó. Y ya estaba licuando, pastor. Tenía una licuadora esa marca usted, esa grande, llena de jugo. Desenchufó a la licuadora con todo y vaso y contenido. Se empinó esa mujer, se paró en la puntilla de los dedos, tomó impulso y le descargó la licuadora, el motor, aquí en la cabeza. Y con el borde que tiene por debajo de ese vaso, le hizo
casi le destapa el coco, como decimos, hermano.

Jesús de Nazaret. Yo le digo, y ella se convirtió. Dijo, claro, pastor, ¿usted cree que si no se hubiera convertido? No, hermano, yo no hubiera vivido con ella una hora más. ¿Y está aquí en el culto? Sí, pastor. ¿Quién es? Dijo, la que está afuera vendiendo las actividades pro templo. Entonces yo me voy en pretexto de comprar una empanada y un vaso de jugo, y yo la miraba de arriba abajo y esta es una mujer cambiada por Jesús. Yo ahí mismo me transporté en mi imaginación a la agresiva aquella que, hermano, es que le dijo, fue para matarlo. Le dije yo, ¿y usted qué? ¿Cómo? Dijo, no, en tiempos de luna llena, no, como que no, no, como que se va usted. Dijo, no, pastor, yo quedé bien. Sí demoré 6 días en estado de coma, amén. Jesús de Nazaret. ¿Qué lo trajo a la iglesia? Esa circunstancia. Amén. ¿Cuántos han tenido que venir a Jesús a base de problemas? ¿Cuántos en los evangelios no vinieron si no fuera por una lepra, por una ceguera, por una mano seca? Hasta hubo uno que vino a pedirle al Señor que le dijera a su hermano que partiera la herencia, porque el otro era tramposo y le quería quitar. Sí, le dijo, dile a mi hermano que parta conmigo la herencia. Miren que hay necesidades que nos empujan. Dios en su misericordia las permite. Al borde del suicidio, algunos, algunas. Todo eso es para que usted le diga al Señor, heme aquí. Alabanzas al nombre de Jesús. El aplauso de nuevo para nuestro Dios. Alabado su nombre. Miren, había una tarea por hacer, un pueblo por libertar, y alguien tenía Dios que hacer, y fue con Moisés. A Moisés lo preservó Dios desde niño. Moisés tenía que haber muerto, oiga bien, en la etapa inicial de su vida, porque era varón y estaban matando a los niños. ¿Cómo es que la mamá lo oculta 3 meses y quién es capaz de aguantar un bebé 3 meses más o más? El llanto y todo. Pues esa señora, viendo que no podía más, optó, uy, qué episodio tan hermoso ese. Pensó en la arquilla aquella, la calafateó con brea, la impermeabilizó. Luego puso el niño ahí, antes de ello le dio la última porción de leche materna. Escúcheme, mamás, que así como hemos hombres que decimos, heme aquí, también hay mujeres que ponen todo su futuro en las manos del Dios del cielo. Yo no quiero imaginarme a esa señora haciendo la oración por su hijito en la orilla del río Nilo, infestado de cocodrilos. Empujó esa arquilla, la corriente se la llevó, y allá, hasta que lo perdió de vista con sus ojos encharcados de lágrimas. Dejar el hijo en las manos del Dios del cielo es decirle al Señor, helo aquí, ahí te lo entrego. Adorado sea el Señor. Toda esa historia que es hermosa también. Lo cría luego como amén, como hija, no como hijo, porque él, la hija de Faraón, lo prohijó, dice la Biblia. Pues se lo hizo suyo y le dijo a la mamá genuina, a la genética, le dijo, cuídamelo y yo te pago. Y Jocabed crió a Moisés, siendo la madre biológica, lo crió como madre adoptiva. Es una cosa rara. Adorado el nombre del Señor. Amén. Por eso Moisés se echó ya grande. Esa frase, aquí grande en México es viejo. Para nosotros grande en Colombia es estatura, no es edad, no es cronológica el término, aquí sí, amén. Por eso cuando uno se crea que usted está grande, no se alegre mucho porque están siendo viejo. Alabado el nombre del Señor, amén. A mí me pasó la primera vez que me dijeron pelón y Álvaro Garavito se rió de mí porque yo me creí que pelón era joven, jovencito. Y me dijo, no, pelón es un viejo, amén, cabeza y pelado. Entonces yo me callé la boca, que no me digan más, amén. Pero y piense en este Moisés. Por eso es que cuando Dios lo llama, que él le saca el cuerpo, él no quiere ir, Dios se molesta con él. Sí, Señor, heme aquí, que necesito que saques a mi pueblo. Hay un pueblo cautivo, hay una necesidad. Y Moisés escribe y escribe 7 veces, trató de esquivar el llamado hasta que Dios se molestó con él. Porque Dios se molesta cuando usted le ha invertido Dios tanto. Y es que me están oyendo vidas aquí que usted tiene que haber muerto de lombrices, de parásitos intestinales. Tiene que haber muerto de hambruna. Yo no sé qué enfermedad le atacó en su niñez, pero algo hubo que usted tiene que haber muerto. Pero Dios dijo, un momentico, no se lo lleve todavía. Este o esta lo necesito allá en tal parte. Allá en México, en América. Yo no sé a dónde le necesita el Señor. Pero si Dios le ha guardado la vida, no es para su egoísmo, joven que me oye. No es para que usted se las dé a disfrutar de placeres terrenales y de los deleites temporales del pecado, como dice la Biblia.
Dios le guardó su vida para que usted la use para su gloria. Sea bendito el nombre del Señor. Hermano, es que es así. ¿Cuántos jóvenes veo hoy víctimas del hedonismo, de las modas indecentes, de los pecados, de la inmoralidad sexual, de todo eso? Porque ellos dicen que tienen derecho. ¿Dónde dice la Biblia que usted tiene derecho a darle un uso pecaminoso a su vida? Por el contrario, el derecho lo tiene Dios sobre nosotros. Esta frase de Moisés, heme aquí, el Señor lo manda. Y usted sabe quién fue Moisés, el primer escritor bíblico, el escritor mayor, el que más escribió. Usted toma los 5 libros de Moisés y los junta así, de Génesis a Deuteronomio, es el volumen más grande que las 13 epístolas de Pablo, que los evangelios. ¿Por qué? Porque Dios lo usó. ¿Y sabe dónde arrancó? En ese heme aquí que hay que hacer. Fue el primer legislador. ¿Cuántos alabamos el nombre del Señor? Por eso cuando murió Moisés, los hijos de Israel lloraron 40 días. Y dice Deuteronomio en la parte final que nunca se levantó profeta como él en Israel. Nadie que hablara con un Dios cara a cara como este. ¿Dónde se originó eso? En un heme aquí. Miren la importancia de decirle al Señor eso. Y me alegra que me estén escuchando con atención, porque hoy Dios va a demandar aquí en México. Su nombre sea glorificado. Amén. Veamos otro. Vamos en el tiempo. A ver, déjeme consultar. Ah, estamos re temprano y como está tarde no tenemos culto. Amén. Como dijo el pastor Rodolfo una vez, apenas voy en la introducción. O sea, ya va 54 minutos en el púlpito y cuando nos dijo así yo miré el reloj y dije, Jesús de Nazaret. Tranquilo, yo ya voy bien adelantito, sea bendito el nombre del Señor. Miren, primero de Samuel 3:4, es que me llama la atención que en Éxodo 3:4 y primero de Samuel 3:4 tienen la misma frase. Primero de Samuel, capítulo 3, versículo 4, me llamó la atención que son los textos iguales, pero las personas son diferentes. Aleluya, aleluya, amén. Qué bueno es estudiar la palabra en este día misionero. Jehová llamó a Samuel. Ay, qué bueno esto. Noten que atrás de ese M aquí hay un llamamiento. Jehová llamó a Samuel y él cómo respondió. Envíame a mí, amén. ¿Sabe por qué destaco esto? Porque hubo unos que Dios llamó y no quisieron ir. Amén. Jeremías llamó al pueblo de Israel y les dijo, pregunten cuál es el buen camino. Averigüen las sendas antiguas y anden por ellas. Pero ¿sabe cómo dijeron ellos? No andaremos. Sepa que hay gente, me están oyendo aquí, muchachos, que de pronto el papá lo ha querido corregir y usted dice, no, no voy más a la iglesia. Y no me lleven por allá y a mí no me pueden obligar a ser evangélico. Tal, usted con esa expresión está diciendo, no quiero servir para nada en las manos de Dios. Quiero vivir mi propia vida, quiero hacer mi propia voluntad como el pródigo. Que se fue a la provincia apartada, ¿sabe por qué? Porque en la casa no podía hacer lo que quería hacer por allá. Y vivió y desbarató y desmalbarató sus bienes viviendo perdidamente. El hermano mayor que quedó en casa, cuando regresó, ¿sabe qué le dijo al papá? Ese tu hijo que vino malgastó tus bienes con rameras, se dio una vida licenciosa, pervertida. Pero miren cómo le fue. Él hubiera dicho, heme aquí, papá, ¿qué puedo hacer en esta casa? Y Dios le hubiera dado un uso mejor a su existencia. Venir con la vida hecha jirones, regresar del mundo con unas profundas cicatrices emocionales, sentimentales, cuando Dios nos da la oportunidad de vivir de otra manera. Amén. Porque así usted venga a Cristo, escúcheme los que están viviendo una vida desordenada, así usted venga hoy a Cristo que debe hacerlo, hay huellas y cicatrices que no se borrarán. Por ejemplo, el perdón, escuchen bien, la conversión no anula, por ejemplo, una maternidad o una paternidad y pecaminosa, un hijo ilegítimo. Eso no lo borra la conversión. Ese niño sigue siendo el hijo. Dios bendiga el amén muy tenue que oí por ahí, pero es una verdad. Aquí tenemos pues a un jovencito que estaba en una condición. Ustedes saben que Samuel era un niño cuando dijo eso. Era un adolescente. Y estaba viviendo en un ambiente putrefacto, podrido. El ambiente de Silo, allá donde estaba Elí, los hijos de él eran unos corrompidos y eran hijos de pastor. Y abusaban de las mujeres que venían a dar culto y a hacer el ayuno. Eso dice la palabra. Amén. Se robaban las ofrendas.
por las malas las tomaban. Era muy grande el pecado de los hijos de Eli delante de Jehová, dice la palabra. ¿Cómo es que este muchacho en medio de esa descomposición moral se guarda? Aquí no me venga usted con el cuento, que es que dan más testimonio los hijos del pastor, que es que la universidad es un ambiente muy hostil. ¿Quién le dijo a usted que allá tiene que ser adecuado para que usted sirva? Es allá donde Dios le necesita que brille con la luz de Cristo. Alabe al que vive en esta hermosa hora. A su nombre, gloria. Yo les he dicho a mis muchachos antes de entrar a la universidad, yo nunca fui allí, pero yo los preparé porque yo leo mucho. A mí me gusta, ese es mi pasatiempo favorito. Y bendigo a Dios que mi padre en el campo me mandó a la escuela a aprender a leer. Y fue con luchas y todo. Yo terminé mi escuela elemental a los 16 años porque no podía hacerlo secuencialmente. Me tocaba alternar entre cortar caña, tomar y recoger café, echar asadón y venir a la escuela a pie descalzo. Yo era el parche, yo no tenía uniforme para ir a la escuela, me tocaba siempre de último, por la pobreza extrema y absoluta en la que yo viví. Pero bendigo al Señor por eso. Y yo le decía a mis hijos, ojo, allá se van a encontrar con esto y esto y esto y esto y esto. Va a haber homosexualismo, perversión moral. Usted va a encontrar, muchacha, hasta un profesor inmoral, pervertido, que quiera aprovecharse de usted. Desde la secundaria les decía eso. A mi hijo le decía, allá usted va a encontrar niñas lanzadas, oportunistas, facilistas, brindadas, que las hay desgraciadamente. Amén. Regaladas, que las hay. Niñas que aunque están estudiando, pero moralmente tienen baja autoestima. Se venden al mejor postor como una mercadería barata, sin ninguna autovaloración, sin ningún recato por sí misma. Yo le decía a mi hijo, eso te vas a encontrar allá. Y así fue. Adorado sea el Señor. Así que no me venga usted a decir que es que el entorno no me ayuda. ¿Quién dijo que el entorno nos ayuda a vivir una vida cristiana? No es el entorno, es mis convicciones las que se imponen por encima. Por eso yo destaco a Samuel, porque siendo un adolescente, la mamá lejos, viviendo en el templo, con todo, este muchacho le dice, Señor, heme aquí. Porque Dios tenía que romper con esa maldición que había en ese templo. Alguien allí tenía que levantar su voz y lo hizo Samuel. Alguien tiene que decirle al Señor, heme aquí. En el salón de clase, en el trabajo donde usted está, alguien, y en esta conversión, tiene alguien que decirle, Señor, cuenta conmigo. Todo el mundo no puede estar corrupto ni pervertido como lo estaban esos hijos de Samuel, de Elí. Este le dijo, heme aquí. Y ustedes saben quién fue Samuel. A partir de esa niñez y de esa adolescencia, cuando dijo, heme aquí, Dios empezó a darle uso a este muchacho. Samuel es un personaje destacadísimo en la Biblia. Fue profeta, sacerdote y juez de Israel. Es el hombre que está en la transición entre la teocracia y la monarquía. Es el hombre que unge los dos primeros reyes, a David y a Saúl. Este hombre los ungió. Todo empezó por un heme aquí. Usted no sabe la trascendencia que eso tiene, varón que me oye. Y me están oyendo varones que ha pasado muy tarde, y mujeres también que se le hizo tarde casi. Y usted mira para atrás y lo que ve son fracasos, tropiezos, usted ve altibajos en su vida y usted está diciendo en su corazón y en su mente, uy, si yo estuviera empezando hasta ahora, yo evitaría este y aquellos y aquellos y aquellos errores. Está a tiempo, le quiero decir. Con lo poquito que le queda, usted puede decirle en este día al Señor lo que me queda aquí. Bendito y alabado el nombre de Jesús. Alabanzas al que vive para siempre. Voy a terminar mencionando otro personaje destacado en la Biblia. Hay más, pero el último que quiero citar es Saulo de Tarso. Amén, el conocido hombre. Alabado sea el Señor. En Colombia hay una historiadora, se llama Diana Uribe. Es profesora de historia secular y tiene un programa de radio y televisión, ha escrito libros. Diana Uribe, estudiando la vida de Saulo, dijo estas palabras, dijo, todo el que estudia la vida de Saulo de Tarso, en los escritos bíblicos, termina siendo su discípulo. Su personalidad es magnética, es atractiva. Cuando yo escucho a esa mujer en una emisora secular, Pastor Víctor, yo dije, uy, esta parece una predicadora pentecostal, amén. Y ella no es evangélica. Y dijo, a este hombre, a Saulo, se le debe, se han alimentado de su pluma y de su mente las últimas 40 generaciones de cristianos. Es la base de la teología bíblica, es Saulo de Tarso. Es más,
Ella dijo estas palabras que yo las he comprobado en Suiza. Ella dice, él es el padre de la revolución industrial de Inglaterra y de toda Europa occidental, con un texto que está en Primera de Tesalonicenses 4:3-10, el que no quiera trabajar tampoco coma. Ese texto inspiró a Calvino. Calvino lo transmitió a la sociedad suiza. Y en Suiza, es uno de los países más desarrollados de Europa y es un pedacito de tierra pequeñito. ¿Saben en qué se basa? En la economía del trabajo, de la productividad. Calvino le decía, como Pablo, a la gente, ustedes no pueden ser perezosos, ustedes tienen que ser productivos. Ustedes tienen que ser laboriosos. Y es un país con un altísimo índice per cápita, ese país. ¿Cómo? Por la mentalidad de Saulo de Tarso. Miren dónde empezó. Vamos a Hechos 9:26 y verá que usted encuentra aquí estas palabras pronunciadas de otra manera, pero que aquí están, gloria al Señor. Hechos 9:26, aleluya, yo alabo al Señor con ustedes. Amén, amén. A su nombre, gloria, alabado sea el Señor. Aleluya, gloria a Dios, vamos a buscar. Amén, Hechos 9, venga, lo encuentro. Amén. La conversión de Saulo, gloria al nombre de Jesús. Damos a Dios la gloria y la honra, ¿verdad? Amén. Es 9:6. No es 26, es 9:6. Él, Saulo, temblando y temeroso, dijo: Señor, léala. Dicho de otra manera, heme aquí. El rebelde fariseo, un joven de unos 26 años que tendría cuando eso, cae de su cabalgadura y en el piso tiene una revelación del Dios del cielo. Oye su voz audible. Siente que sus ojos se oscurecen por el resplandor y la refulgencia de la gloria de Dios. Saulo de Tarso describe su conversión por lo menos 4 veces. 3 en los hechos y 1 en las epístolas. Amén. Y ante reyes y ante eminencia les dice: a mediodía, oh rey, le dice a Agripa, yendo yo de Jerusalén a Damasco, repentinamente me rodeó, oiga bien, al mediodía un resplandor que superaba la luz del sol. Yo no sé si usted ha visto una luz más fuerte que la del sol, pero yo no. La estrella más cercana que tenemos a la tierra se llama el sol. Y tan fuerte es su luz que usted no la puede mirar directamente sin una protección visual, porque le daña la retina. ¿Qué fue lo que vio Saulo? Que era superior a eso al mediodía. La misma gloria de Dios. Temeroso, temblando, es decir, humillado, rendido totalmente a los pies del Señor. Oyó la voz: Saulo, Saulo, Saulo, aleluya. Saulo, eres tú contigo. ¿Por qué me persigues? ¿Quién eres, Señor? Empieza un diálogo corto, muy significativo. Yo soy Jesús, a quien tú persigues. Dura cosa te es dar cosas contra el aguijón. No te metas a las malas, Saulo. Así no podemos. Quiero hacer algo contigo, pero si estás en contra mía, el que perderás eres tú, Saulo. Alabado sea el Señor. Esas palabras convencieron a ese hombre en el piso y desde allá, doblado, totalmente rendido, es que pronuncia estas significativas palabras: Señor. Y un judío, decir Señor es profundamente significativo, porque esa palabra solo se le aplicaba al Dios del cielo. Es la palabra kurios. Amén. Amo, dueño, máxima autoridad. Y aquí está: ¿qué quieres que yo haga? ¿Sabe qué le dijo el Señor? Es como si le hubiera dicho a Saulo: necesito usar tu vida para expandir el evangelio por todo el mundo conocido entonces. Necesito que escribas 13 epístolas. Necesito que dejes redactado todo el proyecto de mi iglesia sobre la faz de la tierra. Necesito que des doctrina a la iglesia. Todo eso lo quiero hacer. ¿Quieres que lo haga contigo? Y él dice: heme aquí, Señor. Alabanzas, alabanzas, un aplauso adicional en esta hermosa mañana. Santo es el Señor. ¿Sabe cómo terminan los hombres y mujeres que le hemos dicho hacia el Señor?
una vida satisfactoria. Todos los personajes que les he mencionado hoy, usted los bosqueja en la Biblia y los encuentra terminando arriba, en victoria. Amén. Ninguno de ellos en fracaso. Este, Saulo de Tarso, termina diciendo, amén, aleluya, ya estoy para ser sacrificado. El tiempo de mi partida se ha acercado. He peleado la buena batalla, aleluya. He terminado mi carrera. He guardado la fe. Por esa razón me espera la corona de justicia. En cambio, el que no dice eso termina en amarguras, en decepciones, echándole la culpa a la sociedad, al Estado, a algunos descarriados, a los hermanos de la iglesia mediocres, siempre responsabilizando a otros por las frustraciones que les han llegado a la vida. Pero nunca, ¿sabe por qué terminan así? Porque no le dijeron al Señor, heme aquí. Cada uno de ellos realizó una gran tarea. Amén. Alabado sea el Señor. Trasladémonos a México, dejemos la historia bíblica para decirles que este país, que yo hasta ahora vengo por cuarta vez, tiene una gran necesidad. México, como Colombia, está estigmatizado a nivel mundial por el narcotráfico o microtráfico. Todo eso, que hablan de una sociedad que no sé qué, qué tal, tantas cosas tristes que dicen de nuestros países. Que digan algo positivo de México. Que en años próximos nos encontremos en Europa, en Asia, en África, en América, no sé en qué más, mexicanos que digan, yo soy mexicano y vine aquí como misionero y misionera a este país. Su nombre sea glorificado. Alabanzas al que vive para siempre. Qué bueno que alguien tenga que decir de ustedes y que no digan como dicen de mí. Los primeros viajes que yo hice a Estados Unidos, yo pasé por la CIA, por la Interpol, porque mi apellido es Henao. Y hay un poco de naos que los tienen en pantalla en la Interpol, la CIA, el FBI. Y me preguntan si yo tengo familia en Cali, si tengo familia allí, que si tengo familia en Medellín, también tengo familia porque ese es mi origen. Es el mismo pase para allá, para ese cuarto. Amén. Y empiezan a hacerme interrogatorios. En Caracas me hicieron una vez, iba yo para Trinidad y Tobago, y me hicieron detector de mentiras. Ya de tanto viajar ya se me conoce, y cuando ahora paso por registro, lo que me dicen es, bienvenido, pastor. Pero al principio no fue así. Alabado sea el nombre del Señor. Que usted cuando lo vean que es mexicano digan, este es del cartel de Sinaloa. Y lo meten para allá cuando usted, de cuál cartel ni que nada, usted es de la iglesia de Cristo. Alabado el nombre del Señor. ¿Sabe por qué ese estigma? Porque nuestros países lo tienen. Y creen que todos los que habitamos en estos territorios tenemos algo que ver con el delito cuando no es así. Tenemos otra manera de pensar y de ver la vida. Tenemos un sentir de ser útiles a la sociedad y al Dios del cielo. Cada uno de estos personajes había que hacer algo con ellos. Y ahí tenemos, oiga, con Abraham, esa gran nación que fundó Dios a través de él. Con Jacob, ese peregrinar y ese patriarca que fue de esos 12 hijos que procreó y que son la base de las 12 tribus de Israel. Con Moisés, la liberación del pueblo. Con Isaías, escribir un libro. Con Samuel, ser el hombre de transición entre un estado, una condición de Israel y otra. En Saulo de Tarso, tanto. ¿Ha mirado usted a su alrededor lo que hay que hacer? Mire su familia joven que me oye, verá que necesitan una luz que alumbre dentro de ella. Escúcheme lo que me está siguiendo allá y verá que su hogar se necesita. Empiece por ahí. Ese papá y mamá que contienden con frecuencia, qué bueno que un hijo se pare en el sitio y diga, papá, mamá, este no es el estilo de vida. Y no es arrancando, los dejo solo, vean a ver cómo se defienden, ya me voy. No, no es yéndose, es influyendo positivamente. Termino contándoles que el 18 de junio del año 77, el día anterior había muerto mi padre. Mi padre murió ahogado buscando medicinas para mi madre. Estábamos a unas 5 horas de camino adentro en la selva, en una choza. Cuando yo encontré el cadáver de mi padre y vine a transmitir esa noticia a mi casa, a mi mamá, a mis 7 hermanitos, el último tenía 3. El llanto fue tremendo. Allí no había nadie ajeno a la familia. Los abracé a todos. Mi madre entró en shock porque
La noticia la dejó fuera de sí. Ella duró unos 20 días que no coordinaba. Yo llegué a estar muy asustado. Pero en ese llanto, con una lamparita mortecina, de esos frascos que le pone uno un poco de querosén y al medio alumbra con eso, yo me alejé de esa choza, oyendo el llanto de mi padre, de mi madre, perdón, y mis hermanitos allá. Y como a unos 20 metros me arrodillé debajo de unas matas de plátano. Era tiempo lluvioso. Todo el pantano que había era indiferente para mí, pero aquí en la rodilla yo sentía la humedad. Y en esa condición, alabanzas al Señor. Yo no puedo olvidar aquella noche maravillosa. Yo levanté estas manos delante del Señor. Le dije: Señor, si alguna vez has escuchado a un ser humano, escúchame en esta hora. Ahí está mi madre y mis hermanos, ella viuda y ellos huérfanos. Ellos me necesitan. No tengo más que estas manos para ofrecértelas. Empuñaré el machete, el hacha, el asadón, la herramienta para traer algo de comer a mi casa. Ayúdame. Yo no me voy a casar hasta que no tenga siquiera mi hermano menor 15 años. Y tenía 3. Hice ese pacto con Dios. Él me escuchó. Me dediqué, adorado sea el Señor, a ellos. Empecé a casar a mis hermanas menores. Yo tengo una hermana menor 3 años para mí, que es bisabuela ya. Y yo hasta ahora tengo un nieto de 11 años. Yo no alcanzo a ser bisabuelo posiblemente. Adorado sea el nombre del Señor. Pero esa satisfacción que produjo esto, les digo, muchachos, porque muchos de ustedes tienen planes y proyectos sentimentales y afectivos. Me olvidé de novia y todo, y hasta que ya cumplí 30 años, ese día hice un ayuno y dije: Señor, ahora sí guíame a la persona que me ha de acompañar como esposa, como madre de mis hijos, como ayuda idónea ministerial. Y Dios me ayudó y conocí a Idalí. La única novia que yo tuve en mi vida se llama Idalí Campos Ávila. Amén. La mamá de mis 4 hijos, la abuela de mis 4 nietos, adorado el nombre del Señor. ¿Dónde se originó eso? Aquella noche, aleluya, aquel viernes 18 de junio del año 1977. Acaba de ser 49 años, el año que viene a dar 50 años. Si les cuento, es con experiencia. Cuando uno se compromete con Dios y se mantiene en esos pasos, Dios nos lleva a victorias y bendiciones. El 9 de febrero de 1980, escuchen este último. Estando en una condición de pobreza absoluta, yo sé, conozco la pobreza propia, extrema. Yo sé lo que es usar ropa remendada, zapatos de caucho pegados con un machete caliente que se busca un otro pedazo de caucho y se calienta, y así para sellarlo para que no se entre el agua a las botas. Yo sé lo que es comer mucho plátano y mucha agua de panela. Alabado sea el Señor. En esa pobreza, el 9 de febrero del 80, fue a Fortuna Arauca, a unas 22, 25 horas de Medellín. En Medellín se dio la convención de 1980, un grupo así como este tal vez. Estuvo el pastor Jorge Álvarez, que algunos lo recordamos, que todavía vive, es un hombre de Dios, tan anciano ya, de 80 y tantos. Pero este hombre estaba en Medellín y mi pastor, escuchen esto, final, le dice, porque lo usó Dios predicando, y le dice: ay, hermano, qué bueno que usted me visitara. ¿Dónde tú estás?, le dice en su acento puertorriqueño. Dijo: yo estoy de Medellín a Bucaramanga, son unas 10 u 11 horas. De Bucaramanga, allá donde yo estoy, son 15 horas por carretera adicional. Y es carretera destapada, es mucho polvo. Dijo: pues si nadie me invita, porque tengo 2 semanas para estar en Colombia. Y mira, ni Centeno, ni Reño, ni los Zambranos, nadie me ha invitado. Y un hombre como Jorge Álvarez, amén. Y nadie, al final del culto, lo busca y le dice: mira, nadie me ha invitado, yo me voy contigo entonces, amén. ¿Se dan cuenta cómo Dios mueve los hilos? ¿Cuánto dan gloria al nombre del Señor? Arrancan en el tren hasta Bucaramanga, por todo eso, un tren de esos que se han movido a vapor de carbón, de leña. Allá toman un bus y se van 14 horas hasta los llanos allá abajo, por allá, y llegan a la tardecita.
Y de un domingo y dice, mira, me dice el pastor, vaya, busque los pocos hermanos que hay, tome mi bicicleta, y yo en la bicicleta de él anuncié como a los 10, 12 hermanitos, tenemos una visita extranjera, vamos esta noche que viene un hermano de Puerto Rico. Eso era como si llegara un ángel, amén, de por ahí otro planeta a visitarnos aquí en México, adorado sea el Señor. ¿Cuándo un extranjero iba por allá? Nunca. Y hay una pequeña iglesia de apenas 12, 13 personas, pero allá llegó ese varón. Esa noche la gloria de Dios cayó en ese lugar. Esa noche Dios salvó a mi hermana, que ese testimonio lo he contado una y otra vez. Pero esa noche Dios fue y me habló a través de ese varón. Me dijo, por cuanto te has rendido en mi presencia, por cuanto te has humillado en mí, por cuanto has entregado totalmente tu vida, anota la fecha de hoy, 9 de febrero de 1980. Hará 47 años el próximo febrero. Y me dijo tantas cosas, todo lo que yo hoy soy por la gracia divina, me lo bosquejó Dios esa noche allí. Alabado su nombre. Te he puesto en una escuela, me dijo, de la cual espero que te gradúes. Y cuando termines aquí, abriré una puerta en este país y otra simultáneamente, y cruzará fronteras. Y gente, alabados al Señor, de otras lenguas oirán lo que yo te voy a dar. Y así ha sido. Yo he estado en Nepal, en la India, por allá, con dos traductores. Yo he tenido la bendición de ser traducido al inglés, al francés, al portugués, al italiano, al saramacán, al salantongo, idiomas que ustedes ahora oyen nombrar. Amén. Al quechua, al kerala, por allá en la India, al hindi. Adorado es el Señor, al japonés, a tantos idiomas. Y cuando yo veo sus traductores y oigo, yo bendigo al Dios del cielo, porque eso me lo dijo Jesús. Esta tarde ya, alabanzas al Señor. No, todavía es temprano. Dios ha hablado a algunos corazones que han estado resistiéndose. Aquí me están oyendo, vida, que Dios quiere darle uso fuera de su entorno. Que hay un escenario que le espera. Así como hubo para Moisés un escenario, para Abraham, para todos ellos, hubo un área donde desarrollar el M aquí. Estos hombres y mujeres que usted ve aquí en el altar, no vinimos a Cristo para ser pastores. Él nos incluyó cuando vio nuestra disposición y nuestra entrega. Por eso, en este culto misionero, México debe empezar a marcar pautas. Tenemos 72 colombianos. Tenemos casi 60 peruanos en el campo misionero. Tenemos bolivianos, ecuatorianos, adorados al Señor. Hermanos de habla brasilera, de habla portuguesa. Alabados al Señor. En Europa están en cantidad, en España por allá están latinos. Que haya también mexicanos, mexicanas, y aquí están en esta hora. Bendito y alabado sea el Señor. En este día misionero, Él muestra la condición de México, sus 130 millones de habitantes, el porcentaje de cristianos aquí, como en Colombia, que dicen que, hermano, en Colombia dicen la sociedad bíblica que es el 10%, somos 52 millones, o sea, apenas sabemos 5 millones 200 mil cristianos, y eso nominal es una cantidad. Amén. ¿Cuántos cristianos hay en México? ¿Cuántas aldeas, pueblos y estados hay sin una obra del movimiento misionero mundial? ¿Y cuántos de ustedes, permítame, jóvenes, llenos de vida, de fortaleza, pegados del celular, del chat, amén, hasta tarde, horas de la noche, enviando y recibiendo información a veces no tan sana? ¿Sí me hago entender? Llenando su mente de otras cosas cuando hay el Dios del cielo que le quiere dar su existencia. ¿Qué va a hacer usted con su vida a partir de hoy? ¿Qué uso le va a dar, joven señorita, a su existencia? ¿Va a cambiar o va a continuar en la misma condición? Porque Dios quiere darle uso, pero cuenta con su voluntad. Colóquese de pie, porque yo quiero en esta hora hacer una oración por alguien en este escenario. Al primero, algún amigo o amiga de los que han venido, alabado sea el Señor, que quiera decirle, heme aquí, primero para arrepentimiento. Y por qué no decirle también, Señor, y de ahí en adelante lo que tú quieras hacer. Habrá alguna de las jóvenes señoritas que nos visitan, de los caballeros o damas que han venido a esta convención, que quiera empezar a dar el primer paso en esta hora. Porque hay otra invitación, alabado sea el Señor, Dios bendiga, sigan pasando los que quieran. Que le quieran decir a Dios de verdad, heme aquí. ¿Qué hay que hacer? Aleluya. ¿Qué quieres que yo haga? Señor, no he hecho todo. He estado ahí, estancado, estancada.
no he hecho lo que tú quieres que haga. Aquí hay vidas que Dios está tratando con usted. Porque usted sabe cuántas veces Dios le ha llamado, le ha motivado. Y hoy por última vez, oh gloria al Señor, estoy tratando ahora con la iglesia. Porque estos días sigan pasando mientras les cuento que estos días el pastor Luzardo hizo alusión a un varón que se llamó Andrés Moya. En el año 79 él dio clase del Instituto Bíblico en Bucaramanga. Era un profesor de universidad en Puerto Rico, un hombre con dotado de una facilidad verbal, de una forma para entregar la enseñanza. Andrés Moya, me enteré que fue llamado a España, pero como era un docente y tenía una remuneración económica muy buena, él hizo planes y dijo: Señor, cuando termine y me jubile, me pensione, me voy de misionero. Estaba joven, se pensionó y nunca fue. Y me cuentan que en Puerto Rico, en un culto misionero como este, hubo un llamamiento y Andrés Moya, ya viejito, pasó al altar llorando y le dijo: Señor, heme aquí, envíame a mí. Se lo dijo en voz alta, pero Dios levantó una profeta y se arrodilló al lado y le impuso las manos y le habló Dios a través de las cuerdas vocales de aquella varona y le dijo: no te podía esperar tanto tiempo, he enviado a otros porque tú no fuiste en el momento que yo quería. Andrés Moya entró en depresión, en angustia. Andrés Moya fue afectado anímicamente por aquello, soltó a llorar, se cayó al piso. Y a raíz de ese shock emocional que sufrió, al sentir que Dios lo había sustituido y lo había reemplazado por otros, lo recluyeron en un sanatorio mental. Y él partió a la presencia del Señor con la enorme frustración de no haber hecho lo que Dios le mandó que haga. Los que han pasado al frente, empiece a hablar con Dios. Dígale con ellos: heme aquí, Señor. Si es una joven, dígale: Señor, como Esther, aleluya, iré a hacer algo por mi pueblo y si perezco, que perezca. Como Ruth la moabita, se fue a los campos de Moab a cosechar el trigo, a recoger espigas. Haz algo en esta hora, en la cocina, en la escuela dominical, en el grupo juvenil, en cualquier área de tu iglesia. Hable, levanta esa voz al Señor y dile: heme aquí, Señor. Amado Padre Celestial, gracias. Gracias por esta hermosa hora del mediodía casi. Gracias por la respuesta y la reacción de este pueblo al llamamiento de tu palabra. Gracias por los ejemplos citados, amado Dios. Por las vidas que reaccionaron a tu voz. Acabase de quien de mensual. Y por eso les diste uso a su existencia. Usaste a Abraham para establecer esa nación, a Moisés para liberarla y sojuzgarla y darle leyes y mandamientos, oh Dios. Usaste a Isaías para anticipar las glorias y los padecimientos de Cristo, mi Salvador. Usaste a Samuel para reivindicar un sacerdocio deteriorado por el pecado, Señor. Usaste a Saulo para consolidar y fortalecer

escenarios para ellos. Hay pueblos que los esperan. Hay aldeas, Señor amado, y estados que los requieren. Hay una palabra que te has puesto en ellos para el escenario. Sea el trabajo, sea el estudio, sea el hogar, la familia. Allí necesitas estas vidas. Míralos aquí, Señor, colocados.

y vamos a hacerlo con gozo y alegría, pero también con compromiso, con decisión. Todos, todos ahora, aleluya. Sí, Señor.

11:48 de la mañana, 11:48 minutos, y continuamos con nuestra programación, agradeciendo a todos nuestros fieles oyentes por su fiel sintonía, por estar ahí siempre.

Recordándole a todos nuestros oyentes que a partir de las 12 en punto estaremos en el espacio Clamor con los oyentes, un tiempo de clamor, un tiempo que el Señor nos regala para clamar, para interceder, para pedir al Señor su misericordia. Y qué bueno que usted pueda unirse con nosotros en este tiempo de clamor con los oyentes. También le recuerdo a las 3 de la tarde la hora novena.

la mano. Todo aquel que hoy quiera reconciliarse con Dios, que diga como dice esta canción: ya no puedo correr más, ya no puedo caminar más, si tu presencia no va conmigo. Repite conmigo: Señor Jesús,

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Aleluya, Dios les bendiga a todos los oyentes. Sean bienvenidos al tiempo de clamor con los oyentes. Gloria a Dios, Santo nuestro Dios. Un saludo muy especial a mi hermana Geraldine, que Dios sea bendiciendo, guardando cada día más su vida, este hermoso ministerio de guiar y de aleluya, gloria a Dios, y de estar aquí en esta preciosa. Le doy muchas gracias a Dios primeramente y a mi hermana Geraldine, que Dios sea bendiciendo cada día más su vida. Y también derramando su la bendición del Señor en esa preciosa emisora de Adoradores del Rey, que es de gran bendición para mi familia, para muchas vidas. Gloria a Dios, aleluya. Les habla su hermana en Cristo, Elizabeth Hernández, desde Apartadó, Antioquia. Es una bendición y un privilegio inmerecido. En esta hora vamos a dar la bienvenida, vamos a iniciar este precioso tiempo de clamor con los oyentes, donde estaremos elevándole al Señor, gloria a Dios, aleluya, un clamor del corazón, aleluya, Santo nuestro Dios, un clamor, una intercesión delante del Señor, que Dios sea obrando esa necesidad, esa petición que usted tenga. También les animamos a enviar por vía WhatsApp, aleluya, Santo nuestro Dios, para que podamos apoyarle en oración, Santo nuestro Dios, en este tiempo de clamor, Santo, aleluya. También haciendo un saludo muy especial, calidoso, desde Apartadó, Tierra Caliente, Santo nuestro Dios, a nuestro pastor, al pastor de Barranquilla, pastor Jason Jiménez, su familia pastoral, que Dios sea bendiciendo, guardando y llenándole cada día más de su presencia, de su poder. Y a toda la iglesia de Barranquilla, Dios sea llenándoles cada día más con su presencia. Un saludo grande a todos los hermanos de Barranquilla. Santo nuestro Dios, vamos a leer un pasaje de la palabra de Dios que se encuentra en Salmos, en el libro de Salmos, capítulo 37, versículo 5. En el versículo 5 dice la palabra de Dios, bajo el nombre del Padre, del Hijo, del Espíritu Santo. Amén. Encomienda a Jehová tu camino y confía en él, y él hará. Gloria a Dios, aleluya. El tema del día de hoy, Viernes Santo nuestro Dios, es confiar en el camino que Dios muestra. Amén, gloria a Dios, aleluya. Ese es el precioso tema del día de hoy, que el Señor nos regala, 21 de agosto de 2026. Vamos a estar orando, Santo nuestro Dios, para que Dios sea guiando este tiempo de clamor, que Dios sea llenando y tomando el control, aleluya, Santo nuestro Dios, de cada punto que se va a realizar en este tiempo de clamor, Santo nuestro Dios, y también animándoles a todos los oyentes a enviar sus peticiones. Vamos a orar, que Dios sea tomando el control de este tiempo de clamor y que sea siendo de bendición para muchas vidas. Padre que estás en el cielo, te adoramos, te bendecimos, tú eres grande, eres maravilloso Dios, te damos todo el honor, te damos toda la gloria, la alabanza a ti Señor, tú eres santo Dios, no hay nadie como tú Señor, en esta hora de la tarde Señor, Dios mío, elevamos delante de ti ese clamor Señor, Dios mío, rogándote Señor, Señor amado, primeramente
Señor Dios mío, dándote gracias. Gracias, Señor, por la vida. Gracias, Señor, por que tú eres bueno, porque para siempre es tu misericordia, Señor. Aquí está nuestro corazón, nuestra vida, Señor. Gracias. Te damos toda la adoración, la alabanza a ti, mi Rey, Señor, soberano Dios. Gracias por cada vida que

Hermano, Señor, gracias por esta emisora, gracias por tu amor, por tu misericordia, Señor, Dios mío, que ha sido grande, Señor, por cada vida, a cada uno de tus hijos, Señor, Dios mío, Padre Celestial, las familias, recibe el honor, recibe la gloria, la alabanza a ti, mi Rey, Señor. En esta hora, Padre Celestial, te rogamos de una manera muy especial. Amado Dios, Señor, por ese tiempo de clamor, de intercesión, Señor, con los oyentes, Señor, toma el control, Señor, derrama tu gracia, derrama tu poder, derrama tu Espíritu Santo, que sea el Espíritu Santo tocando, ministrando, Señor, guiando mis palabras, Señor. Solo soy un instrumento en tus manos, Señor amado. Dios amado, toma el control, Señor, Padre Celestial, de la señal, Señor, que tú seas, Señor, derramando, Señor, tu gracia, tu sabiduría, Señor amado, guiando, Padre Celestial. Cada día te necesitamos, Señor, que tú seas derramando de tu poder, de tu Espíritu Divino. Amado Padre, te lo suplicamos, se lo rogamos. Toma el control, Espíritu Santo, Señor. Tú eres grande, tú eres maravilloso. Te rogamos, Señor, que tú seas derramando tu gracia, Señor, Espíritu Santo. Toma el control de cada vida, de cada corazón, Señor, que está allí conectada. Pueda sentir, Señor, tu presencia, aquellos hermanos que están clamando, Señor, intercediendo en el ambiente laboral, Señor, que tú seas, Señor, guiándoles, guardándoles, Señor, tomando el control, Señor, de sus vidas. Escucha el clamor de tus hijos, Señor. Escucha ese clamor, Dios amado. La oración que estaremos, Señor, elevando a ti, mi Rey, Señor, en esta tarde. Que tú seas guiando, Señor, tomando el control, Señor. Padre amado, Señor, te lo suplicamos, te lo rogamos, Señor, que tú seas obrando, Señor, ministrando las vidas, Señor. Padre amado, Señor, te necesitamos, Señor. Toma el control, Señor, tú eres grande, tú eres Dios todopoderoso. Recibe la gloria, recibe la honra, Señor. Toma el control, Espíritu Santo. Pero también reprendemos a fuerza al enemigo que se quiera levantar, Señor. Tu espíritu inmundo, Señor, que quiera colocar, Señor, Padre Celestial, Señor, interrumpir en el nombre de Jesús. Toma el control, que tú seas, Señor, fortaleciendo a mis hermanos, a mis hermanas que están allí conectadas, Señor, Dios mío, que tú seas fortaleciendo la fe, Señor, la confianza en ti, Señor, que tú seas derramando tu bendición y que ninguna fuerza del enemigo, Señor, impida, Señor, Dios Santo, la bendición de Jehová que enriquece y no añade con ella tristeza, Padre. Por favor, te lo suplicamos, Señor. Limpia, limpia los aires, Señor, en el nombre de Jesús. Que haya libertad, Señor. Reprende toda fuerza al enemigo. Reprende toda obra del diablo. La sangre de Cristo tiene poder. Que haya libertad, Señor. Toma el control, Espíritu Santo. Toma el control, Espíritu Divino, Señor, que tú seas guiando. Señor, derramando tu gracia, gracias Jesús, Señor, en el nombre de Jesús, amén y amén. Gloria a Dios, aleluya. Como dice ese hermoso cántico, el poder del cristiano está en la oración. Aleluya, gloria a Dios. Es por eso que en ese tiempo maravilloso de clamor con los oyentes, vamos a estar unidos en oración a nuestro Rey, a clamarle, a buscar,
su presencia, pero también a orar por esa petición que usted cada día está clamándole, que le está pidiendo al Señor. Esta es la hora, es el momento que usted la puede enviar para apoyarle al final de ese tiempo de clamor por sus peticiones. Y también está abierto para que pueda enviar su sintonía de donde nos escucha. Santo nuestro Dios, aleluya. Y así poderle saludar por medio de este precioso medio en la emisora de adoradores del Rey. Santo nuestro Dios. Vamos a pasar a orar de una manera muy especial, que Dios sea fortaleciendo cada uno de los integrantes de la iglesia, la niñez, los adolescentes, los jóvenes, las damas, los caballeros. Vamos a orar por la iglesia, que Dios sea llenándole de su presencia, pero ante todo la confianza en el Señor. Aleluya. Vamos a orar por esa petición. Padre que estás en el cielo, te adoramos, te bendecimos, te damos el honor, te damos la alabanza, Señor. Aquí está mi corazón, Señor, clamando, Señor, Dios mío, suplicándote, Señor, al Dios de los cielos, al Dios todopoderoso, al que es grande, Señor, y digno de suprema alabanza. Señor, tú eres el Rey de Reyes, soberano Dios, te suplicamos, Señor, en esta hora de la tarde, Señor, Dios mío, por la iglesia. Te rogamos, Señor, que tú seas fortaleciendo, llenando, Señor, con tu presencia. Te rogamos, Señor, de una manera muy especial, que tú seas guardando la iglesia, que tú seas levantándola, Señor, amado. Guarda los corazones de los más pequeños, Señor, los niños, Señor. Que tú seas, Señor, fortaleciendo la fe. Señor, que tú seas derramando tu gracia a las maestras para transmitir, Señor, y poder enseñar, instruir tu palabra con amor, con alegría, con gozo de corazón, Señor. Que los niños puedan aprender, Señor, esos hermosos versículos, Señor, Dios mío, que están allí, Señor, en tu palabra, Señor. Ayúdale, Señor, guarda la niñez, Señor, fortalece la fe, que ellos te puedan adorar en espíritu y en verdad, que ellos puedan cerrar, ellos puedan experimentar, Señor, Dios mío, Padre amado, tu presencia, tu poder, Señor, Padre amado, que puedan servirte tocando una pandereta, Señor, adorarte, que se enamoren de ti, Señor, se enamoren de tu presencia, que es lo más hermoso, que es lo más precioso, Señor. Pero también te suplico por los adolescentes, Señor, guarda a los adolescentes de la iglesia, levanta a los adolescentes de la iglesia de Barranquilla, Señor, los adolescentes, que tú seas llenándoles de tu poder, de encuentros, de experiencias, Señor, profundas contigo. Ayúdale, Señor, Dios mío, Padre amado, tú conoces, Señor, muy bien las tentaciones, la parte, Señor, Dios mío, las debilidades, Señor, Dios santo, que ellos pasan, Señor, que ellos atraviesan en esa etapa de la adolescencia. Por favor, que tú seas ayudándoles, dándoles las fuerzas. Padre amado, yo te suplico, Señor, dale la fuerza, Señor amado, te lo ruego, Señor, levanta a los adolescentes, ayúdales a colocar la confianza en ti, Señor, a poner la confianza, la mirada en ti, Señor, aquel que es todo posible, aquel que es grande, aquel que tiene, aleluya, santo nuestro Dios, el mundo en sus manos. Señor, también tiene los sueños, aleluya, que tiene los adolescentes, Señor, en sus manos también, porque las manos de Dios son tiernas, son, aleluya, santo nuestro Dios, Señor, es fortaleza para el alma cansada y angustiada.
Aleluya, Santo, que ellos puedan descansar en ti, colocar toda su ansiedad sobre Él, porque Él cuida de nuestras vidas, Él cuida del corazón del adolescente, Señor, aleluya. Pero también te suplicamos, Señor, por la juventud, Señor, de la iglesia, que tú seas ayudándoles, guiándoles, Señor, en cada una de las decisiones, Padre amado, que así. Siempre, Padre amado, puedan colocar a ti como el primer lugar, Señor. Te suplicamos, Señor, que ellos puedan, Señor, colocarte, Señor, Dios mío, Padre celestial, Señor, en el primer lugar en todas las decisiones, que no se tomen por impulso, Padre amado, a la carrera, Señor. Un joven que espera en el Señor, Dios mío, que haya esa juventud, Señor, que espera en ti, Señor, que busca tu rostro, que se llena de su poder, que se llena de confianza en ti, Señor. Te rogamos, Señor, levanta a los jóvenes, a aquellos que están desanimados, a aquellos que están apartados. Padre, por favor, te lo ruego, Señor. Que tú seas, Señor, atrayéndolos con cuerdas de amor y misericordia. Padre, por favor, te lo suplico, Señor. Atráelos con cuerdas de amor y misericordia, Padre. Donde quiera que se encuentre, aquellos jóvenes que subieron en la iglesia, aquellos jóvenes que estaban allí, Señor, en el altar sirviéndote. Señor, tócales. Toca sus corazones, Padre amado, que ellos puedan, Padre celestial, conocer a un Dios de oportunidades, un Dios, Señor, aleluya, que acepta un corazón arrepentido, humillado. Él no lo mira de lejos, sino lo mira de cerca y lo abraza, que ellos puedan sentir de Él los abrazos de un padre que da amor, que da fortaleza. Padre, por favor, que da segunda oportunidad, Señor, yo te suplico, te lo ruego, que tú seas obrando, ministrando, Señor. Padre celestial, Señor, tú eres grande, tú eres Dios todopoderoso, por favor, ten misericordia, Señor. Te lo suplico, Señor, Padre, en la oración, Señor, Dios mío, Padre celestial, Dios mío, es donde nos podemos, Señor, Padre, descargar en ti todas nuestras falencias, todas nuestras debilidades. No somos perfectos, que ellos puedan entender que no podemos. Que no podemos vivir, no podemos vivir, Dios amado, lejos de ti, Señor. Sin ti nada somos, Señor. Por favor, te lo suplico, Señor. Fortalece la iglesia, aumenta la confianza en ti, Señor. Como dice, Señor, tu palabra, Señor, Dios mío, encomienda a Jehová tu camino, Señor. Que puedan encomendar en ti, Señor, el camino, colocarse. Señor, en ti la confianza, Señor. Te suplicamos que tú seas aumentando la confianza, Señor, de tu iglesia, a ti, Padre Celestial, a tenerte en cuenta antes de tomar una decisión, a tenerte en cuenta, Señor, Dios mío, en la iglesia, Señor, por tu presencia, que haya niños, Señor, una iglesia espiritual. Padre amado, una iglesia, Señor, que pueda colocar en ti tu confianza, a no dudar de tu poder, a no dudar de tu palabra, a no dudar, Señor, de tu majestad, Señor, porque tú eres un Dios todopoderoso. Ayúdanos, Señor, te lo suplico, Señor, te ruego por las damas de la iglesia, aumenta la fe, Señor. Aumenta la fe, Señor. Ayúdale, Señor, Dios mío. Mira el clamor, Dios mío. Padre celestial, la oración, Señor, que elevan delante de ti cada semana, Señor, cada día, Señor, cada noche. Mira sus lágrimas, Padre amado. Cada lágrima, Señor, derramada de una madre, Señor.
que tú seas, Señor, mirando, Señor, teniendo misericordia, respondiendo su clamor, Padre Celestial, Señor, aquellas lágrimas de las madres, Señor, Dios mío, aquellas damas en el altar, Señor, responde, Señor, responde conforme a tu voluntad, a tu perfecta voluntad, Señor, respóndele, Señor, te lo suplico, te lo ruego, que tú seas, Señor, forjando damas de fe, Señor, damas, Señor, que coloquen su confianza en ti y no en el hombre, Señor, porque el hombre puede fallar, Padre amado, Señor, pero tú nunca fallas, tú nunca, Señor, fallas, Padre, tú eres un Dios perfecto. Tú eres un Dios, Señor, que si dice una palabra y tú la cumples, Señor, Padre Celestial, no es hijo de hombre para que mienta. Entonces, que tú seas, Señor, forjando, Señor, damas, Padre Celestial, que coloquen la confianza en ti, Señor. Damas, Señor, que puedan inspirar a las demás, Señor, ayúdales. Señor, damas de ejemplo, Señor, ayúdales, guíales, Señor, fortalece las damas de la iglesia, fortalécelas porque ellas también se cansan, Señor, que tú seas aumentando la confianza en ti, las fuerzas espirituales, pero también físicas, Señor, Padre Celestial, para instruir, para guiar, Señor, para adorarte con plenitud, Señor. Padre amado, pero también te suplicamos por los caballeros de la iglesia, ayúdales, Señor, guíales, Padre amado, que ellos puedan, Señor, ser, Padre, aquellos, Señor, que construya, que levante el altar familiar en la familia, en los hogares, Señor, que tú seas guiándoles, dándoles la palabra, la unción, Señor, para guiar, para levantar, Señor, Dios mío, el hogar, la familia, Señor, Dios amado, cimentados bajo tu palabra, cimentados, Señor, Dios mío, bajo, Señor, la palabra de Dios, bajo el Espíritu Santo, que haya hombres temerosos a ti, Señor, varones en la iglesia llenos de tu poder, llenos de tu presencia, Señor, guarda a los varones, Señor, los caballeros de la iglesia, levántale, Señor, ayúdale, Señor, en medio de su debilidad, Señor, mira cómo el diablo ataca, Señor, Dios mío, a la juventud, a los varones, Señor, a los caballeros, Señor. Tú conoces, Señor, la parte, Señor, las debilidades, Señor, que ellos pasan. Padre, por favor, que tú seas dándoles fuerzas, llenándolos de tu poder para no fallarte, para no, Señor, Dios mío, mirar. Aleluya, Santo nuestro Dios, Señor. Padre Celestial, Señor, Santo nuestro Rey, Señor, que tú seas guiándoles, ayúdales, Señor, Espíritu Santo, coloca temor en cada uno, Señor, de las vidas de los hermanos de la iglesia, que no falte el temor a ti, Señor, temor reverente, Señor, te lo suplicamos, te lo rogamos, Señor, por la iglesia. Reprende toda fuerza al enemigo que se quiera levantar, Señor, en contra de cada una de las edades, Señor. Te lo suplicamos, Señor, te rogamos, Señor, amado Dios. Clamamos a ti, Señor, que tú seas, Señor, guardando la iglesia, protegiéndola, Señor, y llenándola con tu Espíritu Santo y que todo espíritu de desánimo, todo espíritu, Señor, de tristeza, de ansiedad, Señor, se vaya en el nombre de Jesús, Señor. Que tú seas, Señor, levantando una iglesia fortalecida, llena de confianza en ti, Señor, aquel que es dueño de los días, aquel que es el dueño del día de mañana, aquel que sabe el futuro, el presente, el pasado, Señor, tú lo conoces todo, Señor,
te lo suplicamos, Señor, que tú seas formando, Señor, Dios mío, fortaleciendo la iglesia, fortaleciendo una iglesia que pone su confianza en ti, que coloca su confianza en ti, que alaba en medio de la tormenta, que adora en medio, sea el día bueno o el día malo, te canta, Señor, en todo tiempo, en todo lugar, te alaba, te glorifica, porque tú eres un Dios, Señor, de propósitos, y sabes, Señor, Padre amado, el motivo que pasa, Señor, Dios mío, que nos haces pasar, Dios mío, en una familia, en una vida, Señor, por esos ambientes, por las pruebas, Señor, días buenos, días malos, en todo tiempo, que podamos colocar en ti la confianza, Señor, te lo suplicamos, te lo rogamos, gracias, Jesús, gracias, Señor, porque yo sé que tú estás haciendo la obra, porque yo sé que tú estás fortaleciendo la niñez, que tú seas, Señor, que tú estás, Señor, tocando la juventud, Señor, gracias, mi Rey, mi Dios, Señor. En el nombre de Jesús, amén y amén. Aleluya, gloria a Dios. Vamos a estar escuchando en esta hora unas notas, una letra hermosa, donde nos invita a colocarse siempre en el Señor y nos recuerda que Jesús es nuestro dulce refugio. Aleluya, santo nuestro Rey.

poder del cristiano. Santo nuestro Dios, qué hermoso cántico hemos escuchado. Gloria a Dios, que nos recuerda que Jesús es nuestro Salvador, nuestro pronto auxilio, nuestro dulce refugio. Gloria a Dios, aleluya. Seguimos en esta hora de una manera muy especial. Vamos a estar escuchando una parte, una pequeña reflexión con el base en el versículo que leímos al principio. Salmos 37, versículo 5. Que voy a leerlo nuevamente. Este versículo que es muy hermoso. Voy a leerlo desde el 3. Confía en Jehová y haz el bien, y habitarás en la tierra y te apacentarás de la verdad. Deleítate a sí mismo en Jehová, y Él te concederá las peticiones de tu corazón. Encomienda a Jehová tu camino y confía en Él, y Él hará. Gloria a Dios, aleluya. Entonces, estos hermosos versículos, Santo nuestro Dios, el Señor nos da, nos habla, nos recuerda en este hermoso día y nos fortalece la fe, para fortalecer nuestra fe, nuestra vida espiritual. Aquel que me escucha por medio de esta emisora, Santo nuestro Dios, aleluya, nos recuerda que la verdadera seguridad no está en nuestros propios planes, sino en confiar en el Señor. Que como dice, lo vuelvo a leer una parte, encomienda al Señor tu camino, confía en Él y Él hará. Debes encomendar, primero encomienda, luego confía y allí el Señor hará, el Señor trabajará, porque hay una vida que rinde los planes, sus metas, sus sueños ante Él, ante nuestro Dios, ante aquel que es dueño y sabe el futuro, el presente, y también conoce nuestro pasado. Conoce, nos conoce desde el vientre de nuestra madre. Entonces te conoce a ti, aleluya. Y cuando le encomiendas al Señor tu camino, cuando encomiendas al Señor tus decisiones, Santo nuestro Dios, pero también confías en Él. Pero algunas veces uno se lo encomienda, se lo dice, se lo entrega al Señor, pero hay duda, está la duda. Entonces allí el Señor no puede trabajar, donde hay esa desventaja. La duda hace que no se lleve a cabo, no haya un resultado, un fruto, Santo nuestro Dios. Solo cuando hay ese toque, que es la confianza en el Señor, la confianza que Él va a hacer, que Él abrirá, que el Señor tiene poder para sanar, que Dios tiene el poder para suplir, para proveer, Santo nuestro Dios. Yo no sé qué sueños, qué planes tienes, pero cuando tú lo encomiendas y confías en Él, Él trabajará, Él hará. Muchas veces queremos tener todo bajo control, pero Dios nos invita a descansar en su guía. Amén. Y confiar en el camino que Él muestra. Es reconocer que aunque no veamos todo el panorama, Él sí lo conoce y nos conduce con amor y fidelidad. Porque aunque nosotros seamos infieles, Él permanece siempre fiel. Hay que tener eso siempre presente. Amén. Porque somos humanos. Podemos fallar, pero Él permanece. Aleluya. Siempre fiel. Por eso el Señor siempre está con las manos abiertas para recibirte, para escucharte. Amén. Aleluya. Cuando entregamos nuestras decisiones a Dios, no caminamos a ciegas. Amén.
Cuando entregamos nuestros sueños a Dios, no caminamos a ciegas. Caminamos bajo la luz de su palabra, que es lámpara a nuestros pies y lumbrera a nuestro camino. Entonces, la invitación es confiar, en descansar, aleluya, santo nuestro Dios, en descansar en la guía, en su guía. Amén. Y no desesperarnos, sino encomendar al Señor nuestro camino, confiar en Él cada día y Él hará. Amén. Santo nuestro Dios, esa es la promesa, esa es la invitación en esta tarde, en este tiempo de clamor con los oyentes. Santo nuestro Dios, vamos a seguir orando para que el Señor nos ayude. Cada día vamos a orar para que el Señor sea fortaleciendo y colocando esta palabra en nuestro corazón y que podamos a ponerla por obra, amén, en nuestro diario vivir. Aleluya. Padre que estás en el cielo, te adoramos, Señor, te bendecimos, Señor amado, bajo tu palabra, Señor, que hemos escuchado esta reflexión, Señor, esa pequeña reflexión, te suplicamos, Señor, te ruego, Señor, en esta tarde, Señor, te suplico que tú seas, Señor, colocando la confianza en mi hermano, en mi hermana que ha escuchado tu palabra. Ayúdalo, ayúdale, Señor. Dale fuerza, Señor. Guíale, Señor, Dios mío, a colocar en ti, Señor, tus propósitos.

Señor, tus propósitos, tus manos son seguras, Señor Dios mío, que ellos puedan confiar, que ellos puedan, Señor, encomendar en ti, Señor Dios mío, Padre Celestial, su camino, Señor, aquel camino que ellos piensan, Señor, yo no conozco, Señor, el plan, Señor, de aquel padre para su familia, Señor Dios mío. Para la familia, Señor, pero tú sí conoces, Señor, que tú seas, Señor, guiándoles, hablándoles, Señor, que ellos puedan tener un corazón, un oído dócil, Señor, para poder escuchar tu voz, Señor, Padre, por favor. Un corazón, Señor, sencillo, un corazón, Señor, sensible a la voz de Dios, Señor, para que puedan escuchar, para poder, Señor, escuchar la guía, Señor, tu guía, Señor, que es fiel y segura. Padre, ayúdale, Señor. Ayúdanos, Señor, cada día más, Señor, a colocar en ti nuestra confianza, Señor, Padre Celestial. Y tú harás, Señor, y tú obrarás, Señor, darás fruto, Señor, esa espera, Señor, Dios mío, por favor, que tú seas, Señor, fortaleciendo aquel que está colocando, Señor, su confianza en ti, Señor, fortalécele, háblale, Señor, Dios mío, por favor, te lo suplico, pero también, Señor, que tú seas tocando, Señor, las vidas, Señor, tocando aquellos, Señor Dios mío, que no tienen, Señor Dios mío, Padre Celestial, esa salvación, Señor, en su corazón, que tú seas tocándoles, Señor, que ellos puedan encontrar en ti, Señor Dios mío, la paz, la seguridad, Señor, esa paz que solamente tú la das, esa paz, Señor, que llena, que sobrepasa todo entendimiento, Señor, que puedan encomendar su camino, su vida, Señor, en ti, Padre Celestial, aquel que está perdido, Señor, aquel que está, Señor, Señor, sin rumbo, Señor, sin una dirección, que tú seas, Señor, tocando su corazón, ministrando su vida, que pueda entregar su vida, su corazón, su camino a ti, Señor, porque tú eres puerto seguro, Padre Celestial, para aquel que está, Señor, en oscuridad, en tinieblas, Señor, tú eres nuestra luz, Padre amado, Señor. Tú anhelas, tú deseas, Señor, dar orientación.

Por favor, te lo suplico, te lo ruego, que tú seas, Señor, tocando su vida, Señor. Ayúdale, Señor, Dios mío, por favor, que ellos puedan entender, Señor, que tú, Señor, has vencido la ansiedad. Tú vences, Señor, has vencido, Señor, Dios mío, Padre, la soledad. En ti encontramos refugio, en ti encontramos paz, en ti, Señor, podemos descansar en tus promesas, porque tú, Señor, permaneces fiel, Señor, permaneces fiel, Señor, que tú seas, Señor, tocando sus, tú seas tocando los corazones. Tocando, Señor, sus vidas, Padre Celestial, te lo suplico, Señor, te lo ruego, amado Padre, te lo ruego, Señor, gracias, Señor, que tú seas, Señor, Señor, derramando tu gracia, tu poder, fortaleciendo las vidas por medio de tu palabra, Señor, que podamos, Señor, cada día encontrar.

Padre Celestial, amado Dios, Señor, una confianza plena en ti, Señor, que aunque no podamos ver, tú estás trabajando, Señor, que podamos, Señor, Padre Celestial, confiar en ti, Señor, Padre, en tu palabra, en tus promesas, en tu palabra, Señor, Dios mío, y que podamos tener un corazón sencillo, Señor, sensible ante tu presencia, a tu dulce voz, Padre Celestial. Gracias te damos por tu palabra. Ayúdanos a colocarla por obra, Señor. Ayuda a mi hermano, ayuda a aquel oyente, ayúdale, Señor. Ayúdale, Señor, Padre Celestial. Te damos muchas gracias, Señor. Gracias, Señor. Aleluya, Santo nuestro Dios. Santo nuestro Dios, aleluya, gracias te damos, Señor. Gracias, Padre Celestial, por este tiempo, Señor, donde tú nos has hablado, Señor, a nuestra vida, a nuestra alma, Señor, en confiar en ti, Señor, en encomendar y confiar, Señor, a caminar por fe y no por vista, Señor. Gracias, Padre Celestial, en el nombre de Jesús. Amén y amén. Vamos a estar elevándole al Señor esa oración por sanidad, por aquellos que están enfermos, por aquellos que están pasando pruebas en la parte de la salud. Santo nuestro Dios, pruebas y dificultad en la salud. Amén. Vamos a orar aquel que sana. Vamos a hablar que el médico de los médicos, amén, Santo nuestro Rey, aleluya. Él ha llevado nuestras dolencias, aquel que llevó toda dolencia, como está escrito en la palabra de Dios, llevó nuestras dolencias, nuestras enfermedades en la cruz del Calvario, porque y por su sangre nosotros somos curados. Tú eres sano. Amén. Cuando confías, cuando buscas, cuando confías y crees en la sangre de Cristo, pero de pronto estás allí y estás dudando, Dios no puede operar sanidad en tu vida. Entonces, cuando hay una fe viva, colocando la confianza, aquel que llevó todas nuestras enfermedades en la cruz del Calvario, él opera sanidad cuando hay esa fe. Amén. Entonces vamos a orar por los enfermos, vamos a orar para que Dios sea sanando, levantando, levantando aquel que está santo nuestro Dios en esta prueba, en las dificultades, en la parte de la salud. Sí, oremos. Padre que estás en el cielo, tú eres grande, eres maravilloso, te lo suplicamos, Señor, en esta hora seguimos, Señor, en tu presencia, clamando, intercediendo, Señor, en esta hora clamando, Señor, delante de ti, Señor, rogándote de una manera muy especial, Señor. Padre Celestial, por aquellos hermanos que están pasando por dificultad, por necesidad, Señor, aquellos que están, Señor, pasando, Señor, Dios mío, por dolencia, Señor, dificultad en la salud, Señor, por favor, que tú seas, Señor, colocando tu poderosa mano, Señor, esa poderosa mano sobre aquella parte, Señor, Dios mío. Dios mío, que está con dolencia, Señor, que tú seas, Señor, obrando aquella parte afectada, Señor, poderoso Dios, aquellos hermanos que están con gripa, Señor, que tú seas, Señor, sanando, levantando, Señor, restaura su salud, Señor, aquellos, Señor, que están postrados en una cama, Señor, te lo suplico, que tú seas levantando, Señor. Señor, Padre, te lo suplicamos, confiamos en ti, Señor. Aquel que tiene todo poder, Señor. Aquel que levantó a Lázaro, Señor.
que llamó, Señor, y lo levantó de la tumba, Señor. Tú eres el mismo Dios de ayer, por los siglos de los siglos. Amado Dios, Señor, confiamos, Señor, en tu poder, que tú seas sanando a mis hermanos, a aquellos hermanos, Señor, que no han podido ir a la iglesia porque están, Señor, Dios mío, enfermos. Padre, por favor, te lo suplico, Señor, sánale, Señor. Padre amado, Señor, que tú seas sanándole, Señor, limpiando los pulmones, Señor, las vías respiratorias, Señor, que ellos puedan adorarte, cantarte, Señor. Señor, entrar por tus puertas, Señor, con acción de gracias, Señor, con alabanza en su boca, porque tú eres el Dios que da la vida, que, Señor, fortalece la salud de tus hijos, Señor, Dios mío, poderoso Dios, poderoso Rey, Señor, te lo rogamos, Señor, por sanidad, sanidad en medio de tu pueblo, Señor, sanidad, Señor, aquel que está, Señor, enfermo, sanidad, Señor, te lo rogamos, aquellos, Señor, Dios mío, que tienen que ser sometidos, Señor, por una cirugía, operaciones, Señor, por favor, que tú seas, Señor, tomando el control, Señor, de las manos de los médicos, Señor. Dale la sabiduría, Señor. Dale la gracia, Señor. Que tú seas, Señor, tomando el control, Señor. Guía sus manos, Señor, amado Padre. Que tú seas, Señor, tomando el control, Señor, colocando tu gracia, tu sabiduría, Señor, en los médicos, Señor. Tú eres el médico de los médicos. Para ti no hay nada imposible, Señor, en obrar, Señor, en ministrar, Señor. Que tú seas, Señor, tomando el control, Padre Celestial, Señor, guardando mis hermanos, Señor, que están en un hospital, Señor, que tú seas, Señor, dándole, Señor, una pronta recuperación en su vida, Señor, ayúdale, Señor. Gracias te damos, Señor, porque tú eres un Dios de milagros, Señor, porque de pronto para el

Amén y amén. Amado Padre, también te agradecemos por este tiempo de clamor. Señor, bendice cada hermano, cada vida, Señor, que han estado allí en sintonía. Bendice su trabajo. Bendice, Señor, Dios mío, Padre Celestial, Señor, aquellos hermanos, Señor, que están allí en sintonía, Señor, en medio de su trabajo. Que tú seas bendiciendo, guardando su salida. Señor, su entrada, Padre amado, Señor, que tú seas guardando, Señor, Padre celestial, Señor, a tu siervo, Señor, derramando bendición, que sobreabunde, Señor, que tú seas llenándoles de vida, Señor, de tu presencia, de tu poder, Señor, rodeándoles, Señor. Dios mío, Padre, de tu bendición, guardándoles del mal, de todo peligro, y que tú seas bendiciendo cada día más, Señor, esa emisora, Señor, de adoradores del Rey, Señor. Gracias, Señor, por esa emisora, Señor. Derrama miles, Señor, de bendición, Señor, a mi hermana Geraldine, Señor, que tú seas guardando su vida, llenándola de tu poder, de tu presencia. Señor, bendícela cada día más, Señor. Bendice, Señor, su vida. Guárdala de todo mal, de todo peligro, Señor. Gracias, Señor, por su vida, porque siempre está allí dispuesta, Señor, que tú seas bendiciendo, Señor, la labor, Señor, de sus manos, Señor. Mira el deseo, el anhelo de su corazón, Señor. Señor, que tú seas respondiéndole, Señor, Padre Celestial, el deseo, el anhelo de su corazón, amado. Te lo suplicamos y te damos muchas gracias, Señor, por este tiempo de clamor, de intercesión. Gracias por tu palabra. Gracias, Señor, porque tú eres fiel, Señor. En el nombre de Jesús. Amén y amén. Gloria a Dios. Aleluya. Santo nuestro Dios, le agradezco a Dios por ese momento que me ha dado de poder dirigir este tiempo de clamor con los oyentes. Que Dios sea bendiciendo más y más a mi hermana Geraldine, guardando su vida, llenándola de su presencia y de su poder. Les agradezco a todo, cada aleluya, Santo nuestro Dios. Vamos a seguir orando, Santo nuestro Dios, aleluya, por la hermana Yasmín, que pide oración por su esposo, Santo nuestro Dios, que está pasando, aleluya, Santo nuestro Rey. Vamos a estar orando por su esposo para que Dios sea tomando el control que tiene, que está pasando por dolencia, aleluya, Santo nuestro Dios, en la parte baja de la costilla, que Dios sea tomando el control de su salud, amén. Vamos a orar también por la familia del señor Vicente López Avedán, amén. Que Dios sea fortaleciendo su familia, que partió a la presencia del Señor, que Dios sea tomando el control, que Dios sea fortaleciendo su familia, ayudándole en esta situación que está pasando. Amén. También vamos a estar orando por la familia Romero Campuzano. Amén, Santo nuestro Dios. También vamos a estar orando, aleluya, Santo nuestro Rey. Por la familia Arboleda Jiménez. Vamos a orar, vamos a elevar al Señor por cada una de las peticiones que han enviado en esta hora. Santo nuestro Rey, que para Él no hay nada imposible. Amén, aleluya, que Dios sea fortaleciendo las familias, aquellos que han tenido que vivir, Santo nuestro Rey,

0: una partida de un ser querido, entonces vamos a estar orando por fortaleza. Oremos, Padre que estás en el cielo, te saltamos, te adoramos, Señor, tú eres grande, Señor, delante de ti, Señor, te presentamos las peticiones que han enviado mis hermanos, Padre celestial, Señor, en esta hora, Dios mío. Te rogamos de una manera muy especial, Señor, por mi hermana Yasmín, Señor, que pide oración, Señor, por su esposo, Señor, que tú seas, Señor, operando, Señor, sanidad sobre su vida, Señor. Te suplicamos, Señor, que tú seas sanando, Señor, su esposo Iván, Señor. Padre amado, coloca tu poderosa mano en esa parte afectada, Señor. Padre celestial, Señor, te lo suplico, Señor, te lo ruego, Señor, tú eres el médico de los médicos, Señor, tú eres nuestro sanador por excelencia. Amado Dios, Señor, te rogamos, Señor, que tú seas, Señor, colocando tu mano, Señor, en la vida de mi hermano Iván, Señor, que tú seas, Señor, sanando, Padre celestial, esa parte afectada, Señor. Esa parte, Señor, Dios mío, Padre, baja de la costilla al lado, Señor, del lado derecho, Señor. Pon tu mano sanadora sobre su vida. Ayúdalo, Señor. Ayúdale, Señor. Sánale, Señor. El esposo de mi hermana Yasmín, por favor, te lo suplicamos, te lo rogamos, Señor, que tú seas operando sanidad, que tú seas, Señor, Dios mío, trabajando, que tú seas, Señor, sanando a mi hermano. Ayúdale, Señor, Dios amado. Sánale, Señor, que él no sienta más dolor, Señor. Ayúdale. Señor, que tú seas, Señor, tomando el control, Señor, Padre celestial, que tú seas, Señor, proveyendo para la medicina, Señor, que tú seas, Señor, guiándole, Señor, que el hermano, Señor, tú seas, Señor, Padre, él pueda experimentar, Señor, la sanidad, ayúdale, Señor, sánale, Señor, Dios mío, creemos en tu poder, creemos en ti, Señor, que para ti no hay nada imposible, Señor, Dios mío, sánale, Señor, que tú seas, Señor, operando milagros, sanidad, Señor, sobre mi hermano, Señor, sobre el esposo de mi hermana Yadmira, ayúdale, Señor. Padre celestial, te lo suplico, te lo ruego, Señor, pero también te rogamos, Señor, de una manera especial, Señor, por la familia, que, Señor, te rogamos por fortaleza, Señor, por fortaleza para aquellos familiares, Señor, del hermano Vicente López, Señor, que ha partido a la presencia de Dios, Señor. Que tú seas, Señor, Dios mío, fortaleciendo su familia, Señor, Dios mío, ayúdale, Señor, Dios amado, Señor, esa situación que está pasando, Señor, que tú seas, Señor, fortaleciendo, ayudándole, Señor, en esa situación, en esos días, Señor, Dios mío, que no ha sido tan fácil para esa vida, Señor, para esa familia, Padre, por favor. Que tú seas obrando, Padre Celestial, ayúdale, Señor, fortalécele, Señor, fortalece, Señor, su familia, Señor, Dios mío, Padre Celestial, ayúdale, Señor, que ellos puedan colocar la confianza en ti, Señor, que ellos puedan, Señor, buscar tu rostro, Padre Celestial, Señor. Te lo suplicamos, Señor, te lo rogamos, amado Dios, fortalece su familia, fortalece, Señor, su familia, ayúdale, Señor. Padre celestial, en esta situación difícil, triste, que puedan colocar en ti su confianza, Señor, amado Dios. Te lo suplicamos, Señor. Ayúdale, Señor, a confiar en ti, Señor. Ayúdale, fortalece, Señor, su familia. Amado Dios, Señor, te lo suplicamos, te lo rogamos. Pero también te rogamos por la familia Romero Romero Campuzano, Señor, que tú seas, Señor, guardando la familia, Señor. Dios mío, guarda la familia de mi hermano Romero, Señor. Toma el control de sus vidas. Que puedan, Señor, tener un encuentro contigo, Señor, fortaleciendo la fe, llenándoles de tu presencia. Señor, fortalece la fe, Señor, de la familia Romero, Señor. Ayúdale, Señor. Guarda sus vidas, guarda esa familia. Cércales de tu poder, Señor. Cércales bajo, Señor, las alas del Omnipotente, Señor, que tú seas, Señor, guardando sus vidas, que ellos puedan, Señor, tener una confianza, Señor, esa confianza plena en ti, Señor. Padre Celestial, te lo suplico, te lo ruego, Señor, ayúdale, Señor, fortalece su familia, levanta su familia, Señor, que haya amor, que haya paz, Señor, que haya confianza en ti, Señor, Dios mío, Padre Celestial, Señor, guarda la familia Arboleda Jiménez, Señor, te lo suplico, te ruego, Señor, que han enviado esa petición, Señor, amado Padre Celestial, que tú seas, Señor, guardando, Señor, esa familia, Señor, guarda esa familia, guarda sus vidas, Señor, guarda cada uno de los miembros de esa familia, llenándoles de tu poder, llenándoles de tu presencia, que puedan tener un encuentro contigo, Señor, guarda la familia Arboleda Jiménez, llénale, Señor, con tu Espíritu Santo, fortalécele, Señor, Dios mío, guarda su salud, guarda su vida, Señor, llénales de tu Espíritu Santo, Señor, que tú seas guardándoles de todo mal, de todo peligro, llenándoles de tu poder, Señor. Gracias te damos, Señor, Dios mío, Padre amado, Señor, por cada uno de mis hermanos que ha mandado su petición. Escucha el clamor, Dios mío, escucha cada una de las oraciones que hemos elevado delante de ti, Señor, y que tú seas, Señor, respondiendo, Padre amado, conforme a tu perfecta, santa voluntad, Señor. Gracias te damos, Señor, por cada uno de mis hermanos, Señor. Que tú seas, Señor, cercando sus familias con tu presencia, Señor, guardando, Señor, su familia, Señor, con tu poder, Señor. Gracias te damos, gracias te doy, Señor, por todo lo que estás haciendo, por la sanidad que estás realizando, Señor. Hemos clamado con fe, hemos orado con fe. Señor, Dios mío, Padre Celestial, que tú estás obrando. Gracias, Señor, por la sanidad que estás, Señor, operando, Señor, sobre mis hermanos, Señor. En el nombre de Jesús, amén y amén. Gloria a Dios, aleluya. Les tengo un saludo grande a todos mis hermanos de Barranquilla, que Dios sea bendiciéndoles, llenándoles su presencia y su poder. Les saluda a su hermana en Cristo, Elizabeth Hernández, desde Apartado Antioquia. Yo le bendiga grandemente a mi hermana Geraldine, que Dios sea bendiciendo más y más esa lectora, que es su bendición. Aleluya, Santo nuestro Dios. Y mis adoradores del Rey, yo les diría a todos mis hermanos.
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En esta noche recibe el amor de tu Padre, porque es desbordante, insuperable, incalculable, y es para ti. Sin condiciones, es tuyo, es para ti, recíbelo en esta noche.

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1: Mabel se preparaba para su matrimonio. Como toda novia, soñaba con su nueva casita, los muebles, los adornos, todo nuevo y hermoso. Y afortunadamente estaba logrando que sus sueños se convirtieran en realidad. Estaban en buenas condiciones económicas y pudieron comprar todo lo necesario, así que tuvieron la inmensa satisfacción de comenzar la nueva vida con todo nuevo. La casa era hermosa, la vida les sonreía, fueron muy felices y disfrutaron todas aquellas bendiciones. Poco a poco, casi sin percibirlo, el esposo se fue involucrando en un sinfín de actividades sociales que le llevaron a permanecer ausente del hogar la mayor parte de su tiempo. Diferentes asociaciones reclamaban su colaboración, de tal manera que todo el tiempo que antes tenía libre se fue llenando de reuniones, fiestas y actividades. Mabel, ya con varios hijos, comenzó a sentir una tremenda sensación de amargura, la desolación que se experimenta al verse sola, frente al hogar, la familia y todas sus demandas. Sintió muy hondo en su ser que el mundo circundante le había robado el amor de su corazón. Aunque él no tenía malas intenciones, aunque todas sus actividades eran lícitas y buenas, sin embargo, todo esto le estaba quitando la presencia misma de su esposo, el padre de sus hijos. La sociedad les había hecho perder el compañerismo entre ellos. El amor comenzaba a enfriarse. Mabel comenzó a sentirse sola, triste y abatida. Tenían toda clase de lujos y comodidades, pero carecían de eso fundamental que une a la pareja: la vida en común, el compartir, la comunicación, el amor. Ella se acordaba de aquellos sueños juveniles, de la felicidad en su casa nueva. Ahora sus sueños eran otros. Ahora soñaba con el retorno del esposo a su vida simple y tranquila del hogar. Soñaba en reconquistar eso que había perdido, la persona misma del esposo. La Biblia dice: los esposos deben mostrar a sus esposas el mismo amor que Cristo mostró a su iglesia. Esto significa que al formar esta unión humana, un hombre y una mujer se unen por lazos de un amor tan grande que lleva a estar dispuesto a darse a sí mismo en procura de ese amor. Es como si al amarse el uno al otro, está amándose a sí mismo. El hombre que ama a su esposa se ama a sí mismo, dicen las Sagradas Escrituras. Sin lugar a dudas, el esposo de Mabel estaba descuidando lo fundamental. Proveía diariamente a las necesidades materiales de su esposa y de sus hijos, pero a su vez los abandonaba en el cultivo de ese sentimiento que se llama amor. Estaba dañándose a sí mismo. Los ruidos y galardones que recibía por sus éxitos sociales estaban ahogando el amor de su esposa. Mañana, con la ayuda de Dios, continuamos con este programa titulado Casa no es hogar. María Miranda aquí les dice hasta pronto, mis amigas.
0: 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Nos despedimos con un sincero Dios le bendiga y guarde en todos sus caminos.

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1: Gracias a ti.
0: Es la fuente del amor. Dar gracias es cuestión de educación. Ser agradecidos es depende de la relación que tengamos con nuestros padres. Hay gente que sabe dar gracias, pero no son gente agradecida. Agradecido de Dios por darnos a su Hijo que vino a salvarnos.

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1: Hola amigos, bienvenidos a este encuentro de hoy. Yo soy Giovanni Romero. Como siempre, grato saludarlos y agradecerles por su sintonía a esta emisora local de radio por donde escuchan nuestro programa. Recuerden visitar nuestro sitio virtual en www.encuentro.ca para conocer más de Encuentro y para escuchar otros programas de Encuentro producidos a través de los años. Encuentro va más allá de este programa radial. Encuentro son conferencias orientadas a la familia que se realizan en países alrededor del mundo por nuestro director, el pastor y consejero familiar Ernesto Pinto. A través de la historia humana aprendemos que Dios ha llamado a personas de diferentes trasfondos culturales, con diversos niveles de estudio y diferentes estratos sociales. Y es bueno saber que Dios continúa haciéndolo. Al visitar aldeas, pueblos y ciudades encontramos a hombres y mujeres al frente de congregaciones de todo tamaño. Entre estos hay pastores que se dedican a la agricultura, que son trabajadores de fábricas y aún catedráticos universitarios, ingenieros, doctores y abogados. El día de hoy, nuestro invitado junto a su esposa atienden pacientes y les recetan medicamentos para restaurar su salud física y también su salud espiritual. El doctor Edson Pineda nos relatará cómo un sangriento accidente que lo amenazó con terminar su carrera de médico, de hecho fue el principio de otra carrera aún más gloriosa. Quiero invitarlo a que se quede con nosotros y escuche esta entrevista que estoy seguro le edificará. Vamos a la entrevista de hoy. Doctor, bienvenido a nuestro programa. Por favor, preséntese con nuestro Radio Escuchas.
2: Gracias por esta oportunidad. Me siento humildemente halagado. Primera vez que tengo la oportunidad de tener una experiencia así. Bueno, espero que alguien que escuche esto pueda ver, como estaba diciendo usted, que Dios puede usar a cualquier persona. Él no anda buscando hombres y mujeres perfectos. Él anda buscando hombres y mujeres que digan, en mis debilidades, en lo poco que yo tengo, quiero ponerlo a tu servicio. Mi esposa y yo estamos en un ministerio, pastoreando una iglesia por los últimos 4 años.
1: Doctor, ¿cómo comenzó todo esto? ¿Siempre fue doctor y pastor o cómo empezó este proceso?
2: Todo empezó, la iglesia que estábamos se desintegró, así como en muchos lugares suceden cosas. Bueno, el rebaño se dispersó. Yo recuerdo que con mi esposa, cuando decidimos casarnos, habíamos pensado, bueno, buscar de Dios. Pero cuando empezamos a ir a la iglesia, éramos de los que nos sentamos en la última banca, terminaba el servicio y eran los primeros que nos iban. No confraternizábamos nada, íbamos y escuchábamos. Y personas nos habían hablado que íbamos a estar en el ministerio, pero nosotros no queríamos porque llevábamos una vida muy ocupada.
1: Doctor, tradicionalmente una clínica médica se valora por la cantidad de pacientes que recibe cada día. Asumimos que si la clínica es buena, pues entonces habrán filas largas para ser vistos por ese médico. ¿Es este el mismo principio que aplicaríamos para evaluar un pastorado?
2: De la manera, ese punto lo hemos discutido con mi esposa porque, bueno, ella y yo trabajamos muy unidos en esto. Y nosotros decimos, si Dios nos hubiera dado una oveja, ¿cómo trabajaríamos? Entregaríamos todo, ¿verdad? Lo daríamos como si nos diera 3 ovejas, ¿cómo trabajaríamos? De la misma manera. Si nos diera 5 ovejas, ¿cómo trabajaríamos? Si nos diera 1,000 ovejas, ¿cómo trabajaríamos? O sea que es también lo mismo, como dice usted, que yo trabajo, pero la misma área en que trabajamos, que una vida cuenta tanto físicamente que tenemos que buscar la salvación, por así decirlo, físicamente, ¿verdad?
1: Claro.
2: Lo mismo en la iglesia, si Dios nos ha dado un rebaño pequeño, serle fiel y trabajar como si tuviéramos 1,000, si nos ha dado 10, si nos ha dado 20. O sea, siempre hemos visto así que el enfoque tiene que serle fiel a Dios con lo que Él nos ha puesto en la mano.
1: Doctor, casi podríamos decir que un hecho trágico los llevó a ustedes finalmente a comprender que los tiempos de Dios son perfectos.
2: Recuerdo que hace 4 años y medio yo tuve un accidente. Tuve un accidente que me corté unas venas de la muñeca derecha. Tratando de cerrar una ventana en el basement de la casa, mi mano traspasó el vidrio, rompió. Bueno, yo pensé en ese día que, bueno, yo sabía que iba a morir porque uno se rompe una arteria y es cuestión de minutos que usted puede sangrarse. Y en ese momento, ese día, mire cómo son las cosas, que nosotros estábamos preparando porque íbamos a llevar a las niñas al parque para que anduvieran en la bicicleta, ¿no? Lejos de pensar que íbamos a hacer algo para Dios ni nada. Y estoy en el Benjamin tratando de ponerme un torniquete para parar la sangre no paraba. Si alguien hubiera visto el Benjamin de la casa, hubiera pensado que ahí mataron a alguien porque sangré tanto. Y mi esposa me lleva, me mete al carro, me empieza a ir al hospital y yo ya me sentía que estaba perdiendo el conocimiento. Ha habido tristeza grande en mi vida, pero le digo que ese día yo sentí una pena tan grande que me llevó tanto que me sentí, yo jamás he sentido ese dolor que sentí ese día. Dios mío, en ese entonces mi esposa estaba embarazada de nuestro hijo menor. Y yo dije, nuestro hijo va a nacer sin su padre, mis hijas van a crecer sin padre. Y sentí una tristeza, ahí ya para desmayarme, digo, Dios mío, si tú me sacas de esto, yo te prometo que voy a hacer lo que tú quieras. Y me llevaron al hospital y el doctor que estaba en emergencia, yo lo conocía. Hasta él, un doctor que trabaja en emergencia, que están acostumbrados a ver tantas cosas, se asustó de lo que vio en mi mano, en mi brazo. Y trataron de parar el sangrado a mi mano, yo no la movía. En el cuarto de emergencia me habían puesto un torniquete y yo ya no sentía la mano.

0: Una vez más, yo soy Giovanni Romero y aquí estamos conversando con el doctor Edson Pineda, quien nos está relatando cómo un accidente inesperado que lo amenazó con terminar su carrera de médico, de hecho fue el principio de otra carrera ganando almas para Cristo. Seguimos con la entrevista.
1: Ya no sentía la mano y yo decía, si no muero ahora, yo voy a perder el uso de mi mano porque yo sé que corté nervios también que hacen que funcione la mano. Y bueno, me estabilizaron y 2 horas después llegó el cirujano y empieza a quitarme el vendaje y empieza a revisar y me dice el cirujano que iba a ir a un show de Broadway con la familia y que les dijo que se fueran porque de la manera que el doctor de emergencia le había explicado, dice, vamos a estar con unas 4 horas contigo en el cuarto de operaciones. Y empieza a ver, abrí el tejido y me dice, pero tú no tienes nada aquí, me dice. Y le digo, revise bien, porque yo sé que me rompió una arteria. Y empieza a abrirme aquel dolor y me dice, no tienes nada. No tengo que operarte. Y empieza a tocar, yo no sentía la mano. Y me empieza a tocar y sientes esto. Y empecé a sentir otra vez sensación. Sí, le digo, mueve la mano y empecé a moverla otra vez. Y me dice, no tienes nada. Lo único que tengo que hacer es ponerte puntos. Le voy a enseñar a usted, yo sé que por la radio no se puede ver, pero para que usted mire esa cortada que tengo. Mire dónde están las venas. Y es una herida tan profunda que no solo tengo puntos superficiales, tengo puntos por dentro del tejido también.
0: Y encima de eso, usted dice que vio toda aquella cantidad de sangre que usted perdía.
1: Le digo, si usted hubiera entrado al basement de mi casa, usted hubiera pensado que habían matado a alguien, porque una cantidad de sangre que perdí. Y tampoco tuvieron que darme transfusión de sangre, a pesar de que fue bastante sangre la que perdí.
0: Doctor, casi podríamos decir que ese hecho trágico fue lo que lo llevó a usted a finalmente comprender que los tiempos de Dios son perfectos y quizás especialmente que todo en esta vida es bien frágil, ¿sí o no?
1: Imagínense cómo me sentí de saber que, bueno, que ya mis hijas ya no iban a poder estar en la escuela que estaban, que la casa que con tanto amor teníamos la íbamos a perder. Créame que es una experiencia que a cualquiera, si no sabe lo que es humildad, ahí empieza un curso intenso de humildad, hermano. Usted sabe, este país es bien duro. Y aquí no es como otros países que está la familia, están los vecinos y a veces se dan las manos los unos con los otros. Aquí, el día que usted lo pierde todo, hermano. Y así no hay avenidas. Bueno, usted mira aquí en su ministerio cuántas personas vienen aquí, muy necesitadas porque lo han perdido todo. Créame que en ese momento yo le di tantas gracias a Dios y ahora sé que la oficina, que lo que tenemos es porque Él nos los ha dado.
0: No qué
1: es
0: bueno. Porque... Doctor Edson, ahora que es también pastor, ¿cuáles han sido sus luchas más frecuentes?
1: No le voy a mentir, hermanos, cuando empezamos en este caminar, este nuevo llamado que Dios nos hizo, hermano, tenía dudas, tenía temores porque... Lo primero que le hace el enemigo es a uno hacerlo sentir incompetente, que no puedo hacer esto, que no puedo hacer aquello, que perdiste aquello, que ya no tiene... pero esos son pensamientos que no tienen ningún fundamento en nada, es miedo nada más. Y sí, teníamos miedo porque nos sentíamos inadecuados para hacer algo que usted mira grandes pastores, grandes predicadores y después uno se compara y dice... Yo no soy así. En la viña del Señor, todos podemos trabajar con lo que Dios nos ha dado. No podemos tratar de ser una imitación pobre de alguien. No, tratemos de ser lo mejor que podemos ser con lo que tenemos. Porque como yo decía al principio, cada vez que la puerta de la iglesia se abría, yo estaba esperando que entrara alguien que venía a tomar mi puesto. Y entonces lo estaba haciendo como no poniendo mi corazón, porque decía... Yo no tengo voz de pastor, yo no tengo estudios pastorales, yo, ¿qué puedo hacer? Entonces yo estaba como esperando que viniera alguien, y esperando, y esperando, y esperando, y nadie llegaba. Y una vez me puse a orar, Dios mío, si me quieres usar, úsame.
0: Qué bueno. Doctor, finalmente quiero agradecerle de verdad por haberse tomado el tiempo, por haber abierto su corazón, pero yo quisiera que usted ahora... se dirija a esas gentes que lo están escuchando. Hay alguien escuchando particularmente, especialmente a usted hoy. ¿Qué usted le diría al corazón de este hombre o de esta mujer que está por tomar una decisión sobre el ministerio, sí o no?
1: Amén. Creo que si quitamos el miedo de la ecuación, creo que podemos llegar al lugar donde Dios quiere que estemos. Una vez que eso ya no esté ahí, vamos a caminar ya con otra visión, con otro caminar, con una planta del pie más firme. Pero si tenemos miedo, usted podrá tener cualquier talento, miles de talentos, pero mientras el miedo esté ahí gobernando su vida, jamás va a poder desenvolverlo. Y créame que Él lo va a suplir, Él no nos va a desamparar.
0: Qué bueno. Doctor, una vez más, muchísimas gracias por haber aceptado esta invitación.
1: Gracias a usted por tenerme y espero en Dios que si hay alguien allá, que si de alguna manera lo que ha pasado en nuestra vida, mi esposa, mi familia y mi persona, que si de alguna manera refleja la vida de ellos, si hay temor o si ha habido dificultades en salud física o algo, que recordemos que Dios está ahí para abrirnos, esperarnos con los brazos abiertos para que entremos a la viña del Señor a trabajar para Él.
0: Muchas gracias.
1: Dios los bendiga.
2: Gracias por haber sido parte del encuentro de hoy. Le voy a agradecer que me escriba a info@encuentro.ca. Será hasta nuestro próximo encuentro. Soy tu amigo Ernesto Pinto, recordándote que Dios te ama y yo también.

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1: Continuamos, Luz Estela, en esta programación. Hablemos con la verdad. Nos complace mucho poder estar en esta audición radial para compartir temas bíblicos, temas de la realidad actual, compaginados, concatenados con las Sagradas Escrituras. No olvidemos que tenemos el canon.

0: Al libro de Mateo, ahí en el capítulo 24, se habla de las señales antes del fin. Y pues son muchas, son varias las señales que el Señor nos dejó o están establecidas para que nosotros las entendamos, les busquemos el discernimiento para poder saber qué se nos avecina. Pero qué importante es analizar y entender cuando el Señor hablaba del engaño. Reiteradamente en esta porción bíblica se habla del engaño. El Señor dice, y a muchos engañará. Y más adelante dice, mirad que nadie os engañe, porque el engaño sin duda es una de las señales claras, diáfanas, de que estamos en los tiempos finales.
1: Hemos observado, Jorge, ahora que tenemos, digamos, el tiempo de retiro, toda la información que llega por diferentes canales de información, no solamente por YouTube, bueno, Messenger, Facebook, etcétera,
0: todas
1: etcétera.
0: Las plataformas.
1: Sí, todas las plataformas o redes sociales que se llaman ahora, y uno se pregunta cómo los jóvenes no se confunden. ¿Qué saben ellos? ¿Cómo saber ellos qué es la verdad y qué es la falsedad? Las fake news, que llaman ahora un término acuñado por la Universidad de Oxford.
0: Las mentiras falsas.
1: Exactamente, Jorge.
0: Que es un contrasentido, ¿no?
1: Sí,
0: mentira falsa. Pues si es mentira, es falsa.
1: Es falsa. Se van volviendo verdades de tanto repicar y repicar. Entonces uno dice, ¿cómo un joven que está metido en esas redes sin tener ningún control o tener madurez, un poquito intelectual, estamos hablando de madurez espiritual también, cómo puede discernir qué es lo bueno y qué es lo malo? Y eso lo que va a generar, en últimas, es que la persona se deprima y pierda el norte de vida si no está centrado y acendrado en la palabra del Señor. Obviamente la invitación que estamos haciendo es que primero discierna a través del poder del Espíritu lo que es la verdad y lo que es, puede ser mentira, que corroboren y por diferentes medios. Es que ahora es muy fácil, no como en la época nuestra que nos tocaba comprar periódicos, materiales, libros, etcétera. Ahorita con el simple teléfono usted puede acceder a todo tipo de información, busque la autenticidad de la información para que no les pase lo que advirtió el apóstol Pablo a Timoteo.
0: Ajá.
1: Mire que le estaba hablando a la juventud y le dijo, mire, usted se queda en Éfeso y le voy a pedir el favor de que mande que no enseñen doctrinas distintas.
0: Uh-huh.
1: Estoy hablando primero de Timoteo número 3, versículo 3. Y en el 4 dice, ni presten atención a fábulas, genealogías interminables, que acarrean más disputas, más bien que de edificación de Dios, que es por fe, así que te encargo ahora. Porque lo que usted decía, o sea, estamos hablando que el Señor había advertido, y ha advertido siempre lo que va a suceder. Y en estos últimos tiempos, con todo ese margen de información que puede generar desinformación en últimas, usted se puede perder en ese norte. Y aquí estamos empezando con el primer tema, Jorge.
0: Uh-huh.
1: Y es el tema del discernimiento de la verdad y lo falso frente a las fábulas y genealogías y diferentes doctrinas. Entonces empieza uno, bueno, miremos cómo puede cotejar una persona recién llegada a los caminos del Señor o que esté entrando a conocer la palabra. ¿Cómo discierne cuándo es una doctrina diferente? Entonces nos dimos la tarea de estudiar la carta política nuestra.
0: Cuando hablas de la carta política, hacemos referencia a la Constitución Nacional.
1: Sí. Pero resulta que la carta política nuestra obviamente reconoce la libertad de conciencia y la libertad de cultos en los artículos 16 y 18. Y en el artículo 18 dice que en Colombia se garantiza toda libertad de conciencia y nadie puede ser molestado por sus convicciones o creencias, ni obligarlas a revelarlas. o actuar en contra de ellas.

0: con ese arraigo constitucional, Jorge, vamos a entrar al desarrollo legal, que es el la ley 133 de 1994. Uh-huh. Verificando en internet, Jorge, en inteligencia artificial y con la información que botan las páginas oficiales de la Ministerio del Interior sobre asuntos religiosos, estamos hablando que en Colombia se encuentran registradas 9.335 entidades religiosas. Estamos haciendo con un corte aproximado entre diciembre del 2025 y este año. Uh-huh. Bueno, y entonces usted dice, bueno, si la entidad religiosa a la que yo estoy asistiendo o conozco tiene arraigo o legal, entonces la primera fuente de verificación es el ministerio. Usted verifique si eso tiene reconocimiento legal. Pero ojo, muchas entidades de nueva era tienen reconocimiento legal y tienen el eslogan de iglesias cristianas.
1: De eso precisamente vamos a hablar en los próximos programas, porque es que el Estado o la legislación no tiene lo que alguna vez alguien dijo, un doctrinómetro, un medidor, ¿sí?, de la doctrina de cada entidad para saber efectivamente quiénes hablan la verdad y quiénes están engañando a través de la, comillas, autorización que el Estado da para ejercer una supuesta libertad religiosa.
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0: Dios le bendiga a todos nuestros hermanos, a todos nuestros amigos que están allí en la sintonía, disfrutando de toda la programación que Adoradores del Rey tiene para nosotros. Les saluda a su hermana María Alejandra y esperando que este espacio sea de mucha bendición para nuestras vidas. A esta, a las 3 de la tarde, damos inicio a nuestro programa de la hora novena, un espacio de oración donde cada día nos reunimos para orar, para presentar nuestras vidas, nuestras familias, pero también para aprender un poco acerca de la palabra del Señor. Saludamos a nuestros pastores, a toda esa hermosa sociedad de damas, a todos los hermanos y amigos que nos sintonizan desde diferentes partes de Colombia y del mundo. Desde aquí, de la ciudad de Barranquilla, les enviamos un fuerte y un caluroso saludo a todos ustedes. Y en esta semana hemos venido hablando de un tema muy, pero muy especial, y es cómo llevar a Dios a nuestras conversaciones. Cómo llevar a Dios a nuestras conversaciones. El día martes aprendimos a hablar con gracia. El día miércoles aprendimos a llevar esperanza en nuestras conversaciones. Y el día de ayer aprendimos a hablar de Dios sin imponer a Dios. Y en el día de hoy vamos a aprender un poco acerca de este hermoso tema para que nuestras conversaciones lleven a otros a Cristo. Ese es el enfoque de hoy, que nuestras conversaciones lleven a otras personas a Cristo. Así que vamos a orar, vamos a presentar este programa, este espacio delante de la presencia del Señor, y en este momento comparta nuestra emisora con su amigo, con su vecino, con su familiar, para que juntos podamos ser edificados en esta hora de la tarde. Oremos, Padre que estás en los cielos, te bendecimos en esta hora, te damos gracias por tu fidelidad. Te damos gracias, Señor, por cada hermano, cada hermana, cada oyente que está allí en la sintonía, rogando, Dios mío, que tu presencia tome el control de todas las cosas, rogando, Señor, que tu Espíritu Santo sea guiándonos a toda verdad, Dios mío. Que el día de hoy podamos aprender, Señor, de la importancia que es llevar a otros al conocimiento de ti, Señor, y a través de nuestras conversaciones. Ayúdanos, bendícenos, edifícanos, Señor, fortalécenos cada día más y más, Señor. Te lo pedimos en el nombre de Jesús y te damos gracias. Amén y amén.
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2: Cada conversación puede convertirse en una oportunidad para sembrar una semilla de fe. No siempre necesitamos hablar de Dios con discursos largos. Muchas veces basta con escuchar con atención, responder con amor, compartir una palabra de esperanza o contar lo que Cristo ha hecho en nuestra vida. Jesús dijo: "Así alumbre vuestra luz delante de los hombres." Mateo 5:16. Nuestra manera de hablar también puede ser una luz. Que cuando alguien converse con nosotros, no encuentre solamente nuestras opiniones, sino palabras que edifiquen, consuelen y despierten el deseo de conocer a Jesús. Hoy pregúntate, ¿mis conversaciones acercan a las personas a Cristo o simplemente hablan de mí? Que nuestras palabras sean puentes, no barreras, semillas, no cargas, oportunidades para que otros puedan descubrir el amor y la esperanza que encontramos en Jesús. Esto fue Un Minuto de Esperanza. Que tus palabras hablen de Cristo aun cuando no pronuncies su nombre.
0: Y en esa hora quiero hacerles una pregunta para empezar este programa y es: ¿qué están diciendo tus palabras? ¿Qué están diciendo tus palabras? Porque todos los días hacemos algo y es que hablamos. No importa si somos amas de casa, si somos profesionales, si somos madres, esposas, si estamos jóvenes, si ya tenemos una edad avanzada, si somos líderes, si somos servidoras, no importa el rol que tengamos. Todos y todas hablamos. Muchas hablan con sus hijos, muchas hablamos con nuestro esposo, hablamos con nuestras amigas, con nuestras compañeras de trabajo. En el día respondemos muchísimos mensajes por WhatsApp, mandamos audios, comentamos publicaciones, respondemos mensajes. En fin, todo el día estamos comunicándonos, estamos conversando con otras personas. Pero la pregunta es, ¿qué está diciendo Cristo a través de tus conversaciones? ¿Será que en medio de nuestras conversaciones estamos animando, motivando a otros a venir a Cristo? Porque hay algo que debemos entender. Como dice allí en Proverbios capítulo 18, versículo 21, dice que nuestra boca, en nuestra lengua está el poder de la vida y de la muerte. Es decir, que nuestra boca puede ser un instrumento para acercar a alguna persona al Señor, pero también puede ser ese instrumento para convertirse, mis amados hermanos, en una barrera. Así es que todos nosotros tenemos una responsabilidad muy grande. Tenemos la responsabilidad de dar vida a través de nuestros labios para que así muchas personas puedan llegar al conocimiento de nuestro Dios. Así que debemos pedirle al Señor que cada día nos dé la sabiduría, nos dé de su gracia, nos dé de su bendición para que nuestras palabras no destruyan a otros, para que nuestras palabras no hieran a otros y tampoco que sean de motivo para que otros tropiecen, sino que nuestra boca haya esa oportunidad de expresar amor, de abrir nuestros labios con sabiduría, que podamos escuchar a nuestro amigo cuando se acerca a nosotros y podamos también acercarle a nuestro Dios. Y también quiero hacerte otra pregunta, quizás incómoda, y es, cuando alguien habla contigo, ¿sale fortalecido o sale cargado? Todos nosotros nos relacionamos, ¿cierto?, con personas a las que en el momento de acercarnos a ellos podemos salir fortalecidos por la manera en que se expresan, por la manera en que nos motivan, nos alientan a seguir buscando de la presencia del Señor, pero también nos hemos acercado a personas que también nos cargan, ¿cierto?, con sus problemas, con su manera de expresarse, con su manera de actuar. Pero la pregunta en esta hora es personal. Cuando alguien habla contigo, ¿sale fortalecido o sale cargado? ¿Sale con esperanza o con más preocupación? ¿Sale pensando en Dios o pensando en el problema? En Mateo capítulo 12, versículo 34 dice que de la abundancia del corazón habla la boca. Es decir, mis amados hermanos, que nuestras palabras son esa ventana hacia nuestro interior. Podemos intentar muchas veces aparentar espiritualidad, pero tarde o temprano nuestras conversaciones van a revelar lo que realmente hay dentro. Vamos en esta hora a hacer una dinámica y es el filtro de la boca. Imagina que antes de hablar tienes tres filtros. El filtro número uno es responder si lo que vas a decir es verdad. ¿Es verdad lo que voy a comentar? ¿Es verdad lo que voy a expresar? ¿Es verdad lo que voy a informarle a mi amigo? El otro filtro es si es necesario. Y el tercer filtro es si edifica, porque si nosotros pasamos nuestra conversación por estos tres filtros, podríamos llegar a la conclusión si vale la pena o no expresar lo que tenemos en mente, o si mejor nos reservamos aquello para no afectar, para no ofender y para no alejar a otras personas. Si todos recordamos la historia de Juan capítulo 4 nos habla de la mujer samaritana. Allí vamos a encontrar un hermoso pasaje en el que Jesús se acerca a una mujer que estaba cargada, que estaba en una situación lamentable, en una situación crítica. Pero Jesús no se acercó de una para atacarla, para echarle en cara sus errores, sus fracasos. Dice la palabra del Señor que esta mujer samaritana llega al pozo con sus heridas, con su historia complicada. Quizás tenía una afrenta porque todos conocían el pasado de la mujer samaritana. Sabía que había tenido varios esposos y el que tenía no era el de ella. Pero Jesús, si lo analizamos bien, vemos que él no comenzó humillándola. Jesús comenzó conversando con ella. Aún en la posición que estaba Jesús, quizás le hubiese podido decir, mira, tú tienes que arrepentirte, esa vida que llevas no es la que debes llevar, tienes que buscar del Señor. Pero él no comenzó a juzgarla, ni a criticarla, ni a hacerla sentir mal. Si analizamos el pasaje, vemos que Jesús entró en una conversación con ella. Y aquella conversación terminó revelando quién era Cristo. Esa mujer llegó a ese pozo buscando agua y vemos que terminó encontrando el agua de la vida. Dice la palabra del Señor que después de que ella encontró a Jesús, ella misma salió a publicar, a predicar que había visto a un hombre que le había dicho todo cuanto era ella. Y dice la palabra del Señor que inclusive dejó su cántaro y se fue a la ciudad diciendo, venid y ve a un hombre que me ha dicho todo cuanto he hecho. Vemos que ella no se sintió juzgada, que ella no se sintió quizás regañada, sino que sintió que esas palabras profundas del Maestro llegaron y tocaron su corazón. Y es que debemos tomar ese ejemplo para nosotros, porque muchas veces nos creemos quizás muy espirituales y sabemos la condición en la que está nuestro hermano, nuestro amigo, nuestro familiar. Le hablamos quizás con dureza, le hablamos quizás con palabras fuertes. Y eso lo que hace es repelar. Eso lo que hace es que la otra persona instantáneamente haga una barrera entre nosotros. Por eso la importancia de aprender de Jesús, que cuando se acercaba a alguien, incluso antes de realizar milagros, él le preguntaba, ¿quieres ser sano? Es una manera de acercarnos a otra persona con respeto, con consideración, sabiendo de que nuestros amigos, de que nuestra familia necesita de Dios, pero debemos buscar esa manera de entrar en conversación, debemos buscar la estrategia, la gracia de Dios, el momento oportuno para mostrarle que hay un Cristo que salva, que cambia, que liberta. Aquí miramos que aunque esta mujer estaba herida, aunque esta mujer tenía un pasado muy triste, esa mujer no se sintió ofendida cuando Jesús se acercó y le dijo todo cuanto era ella, porque Jesús inmediatamente no empezó a juzgarla, sino que le empezó a hablar de la fuente que salta para vida eterna. Y es que allí está la clave, mis amados hermanos. Debemos preguntarnos si nuestras conversaciones producen curiosidad por Cristo. Pero ahora, ese es un tema de la Biblia, ahora imaginémonos un tema cotidiano. Imagina que una compañera de trabajo llega llorando, y te dice que está desesperada, que su matrimonio está mal, que no sabe qué hacer. Y allí podemos tener varias opciones. Podemos decirle lo que lo lamentamos, que su caso es terrible, que nosotros sabíamos que eso iba a pasar, que nosotros teníamos la razón, que ya se lo habíamos dicho, que ya no escuchó. Pero también existe la posibilidad de que nosotras podamos escuchar, podamos abrazar a nuestra amiga que está pasando por esa situación dolorosa. También podemos decirle que estamos allí para ella, para que no se sienta sola. También podemos preguntarle si desea que oremos por ella. Y eso de seguro que será de mucha bendición. porque muchas veces las personas del mundo ven en nosotros como una esperanza, como una salida. Y si nosotros no hablamos acorde a la palabra del Señor, si nosotros no reflejamos a Cristo en nuestro corazón, las personas que se acercan a nosotros no saldrán edificadas, sino que saldrán quizás más cargadas y adoloridas. Por eso la invitación en esta hora es a reflexionar y a pensar si nuestras conversaciones están llevando a otras personas a los pies de Cristo o si por el contrario los estamos alejando, les estamos robando la oportunidad de que conozcan a Cristo. Vamos a orar en esta hora, vamos a presentar nuestras vidas, vamos a decirle al Señor que cada día Él nos ayude a ser como Él, que nos imparta de su gracia, de su bendición, que nos dé su respaldo para acercarnos a otras personas que también se encuentran necesitadas de Él. Oremos, Padre que estás en los cielos, te bendecimos en esta hora, Señor. De manera especial presentamos nuestras vidas, Dios mío, te rogamos que nos ayudes, Señor, que coloques gracia en nuestros labios, que coloques de tu bendición, que coloques de tu respaldo, que coloques, Señor, de tu ayuda, Señor amado. Permítenos alcanzar a otras personas para ti. Ti, Señor. Permítenos llegar a la necesidad, Señor, de nuestro hermano, de nuestro familiar. Permítenos, Señor, que en medio de nuestras conversaciones, Dios mío, nuestros labios, Señor, puedan ser esa fuente de vida, Señor, para otros. Dios mío, coloca en nuestros labios ese consejo sabio, coloca en nuestros labios esa palabra adecuada, pertinente, Señor, para que otras personas puedan llegar al conocimiento de la verdad. Permítenos, Señor, ser de bendición en medio de tu pueblo, en medio de tu iglesia. Permítenos ser de bendición en medio, Señor, de la sociedad, que cuando alguien se acerque con cargas, con problemas, con dificultades, en lugar de salir juzgados, Señor, puedan salir fortalecidos, puedan salir instruidos, llenos de ti, llenos de tu presencia, llenos de tu palabra, Señor. Señor, ayúdanos, Dios mío, danos la sabiduría para abrir nuestros labios. Permítenos, Señor, que la ley de clemencia siempre esté en nuestro corazón, siempre esté en nuestros labios para hablar, para aconsejar, para ayudar a otras personas, Señor. Bendice nuestras vidas y ayúdanos. Llévate la ira, el enojo, Señor, llévate el mal carácter, llévate de nosotros esas palabras hirientes, Señor. Haznos entender que la vida y la muerte están en el poder de la lengua, Señor, y que nuestras palabras pueden edificar a otros, pero también les puede destruir, Señor. Glorifícate de una manera especial, glorifícate de una manera sobrenatural en medio de nuestras vidas, Señor. Clamamos a ti por tu ayuda, por tu bendición y por tu gracia, Señor. En el nombre de Jesús, amén y amén. Bien, en esta hora quiero regalarles una frase que me gustó mucho que dice que no necesitamos convertir cada conversación en un sermón. Necesitamos convertir nuestras conversaciones en puentes hacia Dios. No necesitamos convertir cada conversación en un sermón, sino que necesitamos convertir nuestras conversaciones en puentes hacia Dios. Y quiero regalarles también otro caso de la Biblia que fue el caso de Abigail. Allí en Primera de Samuel, capítulo 25, se nos relata la historia de Abigail. Se nos cuenta que el rey David se enfureció en gran manera contra Nabal, que era el esposo de Abigail, porque Nabal no había actuado bien. Y David decidió tomar venganza. Pero resulta que Abigail salió al encuentro de David. Esta mujer, mis amadas hermanas, entendió el poder de las palabras. Porque Abigail, en medio de la furia que llevaba el rey, ella pudo hablar con sabiduría. Ella no llegó gritando, no llegó insultando, ella no llegó alimentando la ira, ella llegó con humildad y con palabras llenas de sabiduría. Y sus palabras ayudaron a detener una tragedia. Sus palabras, el banquete que hizo, toda esa estrategia que ella utilizó, ayudó a calmar la ira del rey y ayudó para que en ese momento no sucediera una tragedia porque David pensaba tomar venganza. De Abigail podemos aprender que hay conversaciones que pueden apagar un incendio y hay otras conversaciones que pueden echarle mucha más gasolina. Dice la palabra del Señor en Proverbios 15:1 que la blanda respuesta quita la ira. La blanda respuesta quita la ira. Mis amadas hermanas, cuando nuestro esposo está molesto, nuestras palabras calman o incendian. Cuando sus hijos se equivocan, sus palabras corrigen o destruyen. Cuando quizás una hermana o un hermano de la iglesia falla, nuestras palabras restauran o condenan. Debemos respondernos esas preguntas de manera personal e ir examinando nuestra vida. Si nosotros siempre estamos condenando o si siempre estamos allí para restaurar, ayudar, fortalecer y bendecir. Ahora quiero compartirles unas situaciones muy cotidianas en las que muchas veces nosotros fallamos en nuestra manera de actuar. Muchas veces decimos de quizás de algún hermano, de un amigo, de un familiar, muchas veces decimos, ay, no es que este muchacho no tiene remedio. Pero nosotras, como mujeres sabias, mujeres que nuestras conversaciones deben reflejar a Cristo, debemos mejor decir, ese joven necesita que alguien crea que Dios todavía puede hacer algo en su vida. Miren la diferencia. Muchas veces nos dedicamos a juzgar, a criticar, a tratar mal a nuestros familiares, amigos, y no usamos palabras sabias, palabras de vida, palabras de edificación, sino que usamos muchas veces palabras destructivas. Otra situación, pasa algo doloroso, pasa algo triste, y nuestra reacción, ¿cuál es? Muchas veces es decir, yo sabía que eso te iba a pasar. Yo sabía, yo te había dicho, eres terco, eres terca, no escuchas. En lugar de usar esa frase que muchas veces, en lugar de edificar, lo que hace es crear barreras, podemos decir, no quiero juzgarte, quiero ayudarte, cómo podemos apoyarte, cómo podemos salir de esta situación. También muchas veces, cuando los matrimonios se están atravesando por momentos difíciles, muchas veces se escuchan personas que dicen, mi matrimonio es un caso perdido, mi matrimonio no tiene arreglo, mi matrimonio no tiene salida. Pero esa situación la podemos cambiar o esa expresión la podemos cambiar con, no sé cómo terminará esta situación, pero Dios puede obrar. Miren la diferencia. En la primera se está dando un dictamen final, un dictamen de pérdida total, pero en la segunda se está abriendo un camino a la esperanza. Entonces, mis amados hermanos, debemos mirar y reflexionar cómo nos estamos comunicando, qué estamos transmitiendo. Estamos transmitiendo esperanza, estamos transmitiendo el amor de Dios, estamos permitiendo que otras personas conozcan a Cristo a través de nuestras conversaciones, o simplemente estamos creando barreras, estamos hablando con necedad en nuestro corazón. Es momento de preguntarnos en esta hora de la tarde. Bien, mis amados hermanos, y como en todos nuestros programas, hacemos una oración muy especial por nuestros hogares, Yo les invito en esta hora para que presente su hogar, su petición y su necesidad delante de la presencia de nuestro Dios. Oremos, Padre que estás en los cielos, te bendecimos en esta hora, te damos gracias, Señor, por tu fidelidad, por tu misericordia, Señor. Delante de ti presentamos nuestros hogares. Señor, usted nos conoce con nombre propio, Dios mío. Mira aquellos hogares, aquellas familias que están atravesando una situación difícil. Señor, te rogamos que tú seas su fortaleza, que tú seas su ayuda, que tú seas, Señor, su sostén, su guía, su dirección. Te rogamos en esta hora, Señor, que obres poderosamente, que sane las vidas, que sane los corazones. Señor, que le des la victoria, Señor, a aquellos hermanos y hermanas que están atravesando una situación difícil, Señor. Sea usted glorificándose de una manera especial, de una manera sobrenatural en cada hogar, Señor. Te rogamos que tu presencia, Señor, ministre, guía, dirija, conduzca, Señor, nuestros hogares. Dios mío, no tenemos otro lugar a donde ir, a donde depositar nuestras cargas, nuestra ansiedad. Señor, delante de ti depositamos nuestros hogares, sabiendo, confiando, creyendo que tú tienes cuidado de nosotros, que tú tienes el control de todas las cosas, Dios mío. Delante de ti nos presentamos en esta hora, Señor, rogando que tengas memoria, misericordia. Mira aquellos hogares, Señor, que oran, Dios mío, por la economía, Señor. Sea usted bendiciéndoles de manera especial. Sea usted abriendo las ventanas de los cielos y derramando bendición hasta que sobre y hasta que abunde, Señor, sobre ellos. Mira aquellos padres que claman por sus hijos, Señor, que se han apartado de tus caminos. Dios mío, te rogamos que les vuelvas a ti. Que tu Espíritu Santo sea convenciendo de juicio, de justicia, de pecado, Señor. Rogamos en esta hora que te glorifiques poderosamente, que sanes los corazones heridos, Señor. Oh, Dios mío, que los traigas nuevamente a tu redil, a tu casa, Señor amado. Obra poderosamente. Espíritu Santo de Dios, toma el control. Dios mío, mira aquellos hogares que están atravesando por una crisis, Señor, en su salud. Sea usted obrando, sea usted interviniendo, sea usted, Señor, obrando sanidades, milagros y prodigios. Sea usted, Señor, glorificándose de una manera especial y poderosa. Sea usted, Señor, obrando maravillas, Dios mío, en medio de nuestros hogares, Señor. Mira las peticiones personales que presenta cada familia delante de ti. Esas necesidades, Señor, que solo usted conoce. Te rogamos en esta hora que obres, que te glorifiques, Señor, que responda a aquellos deseos del corazón, a aquellos anhelos, Señor. Mira los que oran, Dios mío, por una casa propia. Los que oran, Señor, por un vehículo, por un medio de transporte, Señor, bendice nuestros hogares, nuestras familias, Señor, pero también reprende toda obra contraria que se quiera levantar en contra de nuestros hogares, Señor, avergüenza las tinieblas, todo lo que se levanta en contra, sea usted reprendiéndolo en el nombre de Jesús, glorifícate, en el nombre de Jesús, toma el control, en el nombre de Jesús, apodérate de nuestros hogares. El enemigo no tiene parte ni derecho en medio nuestro, Señor. Te lo pedimos, Señor, en el nombre de Jesús y te damos muchas gracias. Amén y amén. Bien, mis amados hermanos, les invitamos a continuar allí en la sintonía. Vamos a escuchar un precioso tema musical.

0: Bien, mis amados hermanos, luego de escuchar este precioso tema musical, yo le invito para que estemos muy atentos a escuchar una hermosa reflexión que titula Cambie su actitud y sus palabras en la voz de Sisto Porras de Enfoque a la Familia. Le invitamos a continuar, a permanecer allí y a escuchar esta hermosa reflexión que será de mucha bendición para nuestras vidas y nuestros hogares.
1: Yo no nací para dar mal, yo no nací para insultar, para herir, yo nací para bendecir. Vuelva a casa a decir palabras dignas de ser repetidas. Yo tengo que aprender a poner guarda en mis labios. Uno se pregunta, ¿y yo para qué nací? ¿A dónde voy? ¿Qué hago? Déjeme darle lo más importante para que usted entienda cómo su misión de vida. Usted nació para dar bien y no mal. Nació para bendecir. Donde quiera que llegue, bendiga. Bendecir es hablar bien. Bendecir es proclamar a Dios. Bendecir es proclamar la palabra de Dios y anunciar el futuro que viene para mi vida y para los que amo. Observe lo que dice Primera de Pedro, capítulo Primera de Pedro 3, verso 9 y 10. No devuelvan mal por mal, ni insulto por insulto. Lo insultan, bendiga. Le robaron al marido, bendígalo. Que se fue, bendígalo. Me quitaron, bendígalo. No me quiere, bendígalo. Este para que, si el novio le terminó, ¿qué tiene que hacer? Bendígalo. Quiero olvidar al novio, bendígalo. No devuelvan mal por mal ni insulto por insulto. Más bien, escuche lo que dice. Más bien, bendigan, porque para esto fueron llamados. ¿Para qué fuimos llamados? Para bendecir. Solo hay una razón. Yo no nací para dar mal. Yo no nací para insultar, para herir. Yo nací para bendecir, para heredar una bendición. Y ahora viene el verso 10. En efecto, el que quiera amar la vida y gozar de días felices, ¿alguien ama aquí la vida? ¿Alguien quiere tener días felices? ¿Alguien quiere tener días felices? Refrene su lengua de hablar el mal, engaño. Si usted quiere envenenar su vida, llenarse de odio, maldiga. Si usted quiere llenarse de amargura, maldiga. Tenga deseos de venganza. Pero si quiere tener días felices, dormir tranquilo en la noche, refrene su lengua de hablar mal y sus labios de proferir engaño. Aquí nos da la definición de maldición. Es un engaño, una distorsión de la realidad. Eso es lo que quiere hacer el enemigo. La maldición, el diccionario lo define como palabras abusivas. ¿Cuándo la damos? Cuando lastimamos a quien está a mi lado. Y normalmente lo hacemos con los más frágiles, mi esposa o mis hijos. Voy caminando en el centro comercial en una ocasión y veo una mamá con un niño de unos 8 años. Y se notaba que estaban cansados ya. Y de repente la mamá le tira el brazo al niño y le dice, corre estúpido que vamos tarde. Si esta señora me hubiese reconocido y me hubiese dicho, ay, Sixto Porras de Enfoque a la Familia. Y yo la detengo. Me saluda con amabilidad y yo le hubiese preguntado a ella, señora, ¿usted ama a su hijo? ¿Me va a decir? Y yo le voy a preguntar, ¿vio lo que hizo? Y me va a decir, ¿qué? Yo le digo, acaba de definir la identidad de su hijo. Usted le dio una definición de quién es él. Y esa palabra marcó emocionalmente la vida de su hijo. Ella me va a decir, no, yo solo le dije que se apresure. Si un día, 20 años después, el hijo le dijo, mami, ¿se acuerda que el día en el centro comercial, cómo usted me ofendió? Mamá, yo nunca he olvidado eso. La mamá se va a poner a llorar y le va a decir, no, mi amor, yo nunca dije eso. Porque el que ofende no está siendo consciente de lo que está haciendo. Aquí hago una pausa. Estoy hablando de usted cuando se enoja. Y le estoy regañando. Sí. Estoy hablando de usted cuando tiene ira. Estoy hablando de usted cuando está cansado y cansada. Estoy hablando de mí. Yo tengo que aprender a refrenar mi lengua para no herir. Usted puede bendecir el 99% del tiempo. Te amo, te bendigo, proclamo a Dios, te traigo a la iglesia, leo la Biblia, ora. Y un día, en un arranque de ira, dijo un par de palabras que ofendió. 20 años después, ¿qué va a recordar su hijo? ¿Ese momento o todas las palabras lindas que le dijo? Para que usted y yo entendamos el poder que tiene una herida emocional. Yo no puedo hablar ligeramente. Porque cuando yo hablo con una carga emocional, voy a herir. En cambio, bendecir es hablar bien de la persona que amo. Es proclamar la palabra de Dios. Es anticipar los tiempos. Observe lo que dice Deuteronomio 30:19. Hoy pongo al cielo y a la tierra por testigos contra ti, de que te he dado a elegir. ¿Qué tengo que hacer? Elegir. ¿Qué tengo que hacer? Elegir entre la vida y la muerte, entre la bendición y la maldición. Y entonces termina diciéndonos, dígalo fuerte, elige pues la vida para que vivan tú y tus descendientes. ¡Wow! ¿Qué es bendecir? Se bendice por la fe. Observe cómo lo dice Hebreos 11, 20 y 21. Por la fe. ¿Cómo se bendice? Déjeme explicarle algo. Usted describe la realidad o puede decir, este hijo es un rebelde, lo cual está dando una definición y una conclusión y está definiendo al niño. O usted puede decir, está en un momento donde no está pensando bien, mas yo bendigo tu vida. Sobre ti hay un corazón noble. Sobre ti se cumplirá lo que Dios ha escrito de ti. Y comienza usted a profetizar. O es profeta o describe realidades. Tiene que elegir. Pero observe lo que dice Hebreos. Léalo conmigo en voz alta. Por la fe. Otra vez. Otra vez. ¿Qué es fe? Ver en el Espíritu lo que todavía no está hecho. Anunciar lo que va a ocurrir en el futuro. Creer en la promesa que Dios le ha dado. ¿Cómo se bendice? Fuerte, fuerte. Usted va a hablar por la fe sobre la vida de sus hijos. Léalo conmigo completo. Por la fe bendijo el padre Isaac a Jacob y Esaú respecto a cosas venideras. ¿Qué es bendecir? Hablar lo que un día va a ocurrir. Hablar la tierra a la que ellos van a llegar. Entonces esto significa, a ver, déjeme ir profundo. Criar hijos es desgastante. De hecho, mi jefe, el doctor Dobson, el fundador de Enfoque a la Familia, dijo, cuando una mamá le diga que está a punto de volverse loca, créale. Es desgastante educar a hijos. La inquietud, la fuerza, la energía es desgastante. Si usted no tiene una misión de futuro en la crianza de sus hijos, es una mamá o un papá cansado nada más. Solo cansado. Pero si usted ve un Moisés en su hijo inquieto, si ve usted un Esther en su hija bella, extraordinaria, inteligente, si usted ve el futuro que Dios tiene con este hijo, usted paga el precio de educar, porque en ellos hay una historia que se está cumpliendo. Entonces usted es profeta y sus fuerzas se renuevan. Usted no puede ver a su niño de 2, 3, 4 años como un niño inquieto, porque su vista está distorsionada por la realidad. Usted tiene que verlo en su espíritu. Léalo conmigo en voz alta otra vez. Hebreos 11, 20 y 21. Por la fe bendijo Isaac a Jacob y a Esaú respecto a cosas venideras. Bendiga a sus hijos por la fe. Bendiga a sus nietos por la fe. Abra camino para ellos por la fe. Profetice sobre ellos por la fe. Bendecir es un negocio extraordinario. Hablando de business, hablamos, vamos a hacer negocio. Le voy a enseñar a usted. Porque todo lo que usted desea para los demás se le devuelve a usted multiplicado. Observe lo que dice Lucas 6, 37 y 38. No juzguen y no se les juzgará. No condenen y no se les condenará. Perdonen y se les den y se les dará. Fuerte, se les echará en el regazo una medida llena, apretada, sacudida y desbordante. Lea al final. Porque tiene un problema con alguien, bendígalo. Un día alguien me demandó, a quien le di de comer, le ayudé, le di trabajo. Pues este bendito me demandó. Y vienen las madrugadas, la pensadera. No sé por qué esa cosa, pastor, de la noche. ¡Qué horrible! La pensadera. Y yo me levanto y yo decía, entonces me puse bíblico. Señor, haz justicia, devuélvele a este multiplicado todo lo que ha hecho. Bíblico. Y el Espíritu me ministra y me dice, ¿quieres dormir? ¿Quieres dormir? Sí, bendícelo. Y si quieres recuperar la paz, bendícelo. Deséale bien, pídeme a mí que le bendiga. Para esto naciste, para desear bien y no mal. Porque todo lo que deseas a los demás se te devolverá multiplicado en una medida desbordante. Es negocio bendecir. La pregunta que surge es, ¿por qué usted habla como habla? Cuando se enoja, no cuando viene a la iglesia. Aquí todos somos santos. Hermano, Dios le bendiga, gloria a Dios, qué lindo. Y los hijos dicen, wow, yo voy a llevarme a mi mamá esta de la iglesia para la casa. ¿Por qué yo hablo como hablo cuando me enojo? Cuando estoy en la casa. Observe Mateo 12:35. El que es bueno de la bondad que atesora, que cultiva, que desarrolla en el corazón, saca el bien. Pero el que es malo, cuando se enoja, cuando viene la tensión, cuando vienen los problemas, el que es malo de su maldad, saca el mal. La pregunta que surge es, ¿qué tipo de agua tiene usted en su corazón? ¿Es amarga? Brota cuando hablamos. Yo tengo que trabajar conmigo. Si yo saco sentimientos buenos, es porque mi corazón ha encontrado sanidad. Es importante entender que de todo lo que hablemos daremos cuenta un día. Los latinos tenemos un problema, no le damos valor a la palabra, por eso le ponemos cualquier nombre a nuestros hijos. ¿Cómo se llama usted? Y si, ¿de dónde vino su nombre? Es la unión de los nombres del abuelo, de la abuela, de la tía y de la mamá. ¡Qué cosas raras! ¿Y cómo se llama? Dice, ¡ay, es que a mí me gustaba un muchacho guapo! Entonces yo le puse el nombre del exnovio. ¡Qué desgraciada está! No. Cuando pongo un nombre debe ser una profecía. Cuando pongo un nombre debe ser algo que anuncie futuro. Cuando pongo un nombre haga que al crecer se sienta orgulloso de llevar ese nombre. Será la palabra que más escuche. Cuando pronuncien su nombre, él responderá sí. Entonces debe ser un sí afirmando lo que está diciendo el nombre y lo que significa. Observe Mateo 12, 36 y 37. Para que usted vea cuánto valen las palabras. Pero yo les digo que el día del juicio todos tendrán que dar cuenta de toda. ¿De qué? fuerte, de toda palabra ociosa que hayan pronunciado. Porque por tus palabras se te absolverá y por tus palabras se te condenará. No hable ligeramente. Daremos cuenta el día del juicio. Observe lo que dice Proverbios 18:21. En la lengua hay poder de vida y muerte. Usted tiene que elegir. Solo hay dos frutos en la lengua. O produce vida lo que dice, o produce muerte. O produce destrucción, o roba, o suma. Quienes la aman, comerán de su fruto. Yo tengo que aprender a poner guarda en mis labios. Porque yo no nací para herir, yo nací para bendecir. Bendecir es una orden. Lo dice Números 6, 27 al 20, 22 al 27. El Señor le dijo a Moisés, dile a Aarón y a sus hijos que impartan la bendición a los israelitas con estas palabras. Léalo conmigo, la bendición. El Señor te bendiga y te guarde. El Señor te mire con agrado y te extienda su amor. El Señor te muestre su favor y te conceda la paz. Es una orden. Bendiga a sus hijos. Bendiga su caminar, bendiga su sexualidad, bendiga lo que piensa, bendiga a sus profesores, bendiga a sus compañeros, bendiga a su cónyuge, bendiga a sus hijos, los que un día nacerán, bendiga el emprendimiento que hay en su corazón, bendigo tu inteligencia, tu creatividad, bendiga constantemente. La pregunta que surge es, ¿cuándo bendecir? Todo el tiempo. Observe Deuteronomio 11, 18 al 19. Grábese en estas palabras en el corazón y en la mente. Porque yo no puedo darle a mis hijos lo que yo no creo para mí. Yo no puedo dar lo que no tengo. Grábense estas palabras en el corazón y en la mente.

a bendecir al presidente. Vamos a bendecir a nuestros jueces, vamos a bendecir las autoridades, vamos a bendecir nuestra tierra, mi amor. Vamos a ver una tierra próspera, llena, bendita de Dios. Nos dará de comer, habrá sustento para esta casa. Dios extenderá su mano y su favor sobre tu vida. Bendígalos. Van caminando, ponga la mano sobre el pecho de sus hijos. Te bendigo, mi amor. Bendigo tu salud. Ángeles de Jehová acampan a tu lado. El poderoso gigante, el Señor, va delante de ti abriendo camino. No vas solo por la vida. Contemplarás ángeles de Dios a tu lado. El Espíritu guiará tus pasos. Tendrás revelación de Dios. Todo el tiempo, en todo lugar, en todo momento, tenga ceremonias de bendición, póngalos de rodillas antes de entrar a las clases, a la escuela, en la edad crucial donde están 12 años, 5 años, 6 años, 15 años, tome tiempo para imponer manos sobre ellos y bendecirlos. Deténgase. ¿Cómo bendijo Jesús? Marcos 10, 13 al 16. Aquí le hago un resumen. Empezaron a llevarle los niños a Jesús para que los tocara. ¿Cómo se bendice? Tocando, abrazando. No, no, no, aquí en Honduras los hombres no nos abrazamos. ¡Qué machismo el suyo! Se está perdiendo la oportunidad de abrazar. Mire, empezaron a llevarle los niños a Jesús para que los tocara. Y les dijo, dejen que los niños vengan a mí, no se lo impidan. ¿Cómo se bendice? Mira el final. Y después, léalo conmigo. Y después de abrazarlos, los bendecía poniendo las manos sobre ellos. Ahora le voy a hacer un examen. ¿Cuándo fue la última vez que usted impuso manos sobre sus hijos y bendijo sus vidas? Yo jamás olvidaré a mi papá cuando a mis 22 años, yo venía de la facultad de leyes y me mira y me dice, 8:30 de la noche, 6 de enero, ¿qué pasa, hijo? Dijo, papá, ya no está en la facultad mi corazón. Dios me está llamando a que le sirva. Y comenzó a llorar y me dijo, arrodíllate, hijo. Y se puso de pie y puso la mano sobre mi cabeza y dijo, Dios, te consagro a mi hijo para que te sirva. Hijo, te consagro a Dios para que le sirvas. Ese momento jamás lo podré olvidar, jamás. Se van a casar sus hijos, tome tiempo, póngalos de rodillas, bendígalos. ¿Tiene novia o tiene novio? Venga, póngalo de rodillas y póngale la mano a ese muchacho. Apriétele así, aquí el hombro, así usted. Te bendigo en el nombre de Jesús. El ángel de Jehová acampa a tu lado. Te bendigo, mi princesa. Pongo manto de santidad y de pureza en tu vida. Sobre ti resplandecerá el rostro del Señor. El ángel de Jehová te acompaña. Bendigo tus manos, tus ojos, lo que tus ojos miren. Lo bendigo, estará lleno de pureza, de santidad. Bendigo tu mente. Ponga manos sobre sus hijos. Deténgase. ¿Usted quiere que su cónyuge cambie? No estoy por ahí, pero le voy a enseñar. Bendígalo, deje criticarlo. Es que usted nada, no sirve para nada. Usted está maldiciendo, acentúa lo negativo. En cambio, si usted le dice, es un privilegio, mi amor, estar casado contigo. Varón, esforzado y valiente, inteligente. Lleno de la gloria de Dios, Dios mío, qué honrado estoy. Todas las bendiciones de Dios, las promesas de Dios deben de venir al

0: corazón específico. Agarre cada promesa, cada palabra que Dios le ministra. Mándesela en texto. Grábeselo. Hoy Dios me habló. Me dijo que vienen tiempos maravillosos para ti y me dio esta palabra. Florecerás como las palmeras, crecerás alto. Crecerás como árbol plantado junto a corrientes de agua. Darás tu fruto a tu tiempo. Todo lo que Él ponga en tu mano prosperará, mi amor. Pero también tiene que haber una palabra específica al corazón de sus hijos. Observe Génesis 19, 49, 28. Estas son las 12 tribus de Israel. Y esto es lo que su padre les dijo cuando impartió a cada una de ellas su bendición.
1: Amén. Qué hermosa reflexión. Que Dios nos ayude cada día a cambiar nuestra actitud y nuestras palabras y lograr ser esos hombres y mujeres de bendición en medio de nuestras familias y en medio de toda la sociedad. Vamos a orar, presente su necesidad, presente su petición en esta hora, porque Dios tiene el poder y el control de todas las cosas. Oremos. Padre que estás en los cielos, te bendecimos y te damos gracias. Delante de ti, Señor, presentamos nuestras necesidades, rogando, implorando, suplicando, Señor, que respondas conforme a tu gracia, conforme a tus riquezas en gloria, Señor. Sea usted, Dios mío, obrando en la petición de mi hermano que está en la sintonía, en la petición de mi hermana, Señor. Responde, Señor, de manera sobrenatural, de manera especial. Aquellos que claman por un empleo, bendice grandemente. Aquellos que están esperando un milagro, Señor. Aquellos que claman por sanidad, por liberación, por salvación de su familia. Sea usted glorificándose de manera sobrenatural, Señor. Cada petición delante de ti, Dios mío, porque no tenemos otro lugar a donde ir. Tú tienes cuidado de nuestras vidas. Tú tienes cuidado de nosotros. Tú sabes todas las cosas, mi amado Rey. Por eso clamamos a ti, Señor, para que obres de una manera sobrenatural. En el nombre de Jesús, Señor, nuestras peticiones en tus manos. Ayúdanos a esperar en ti, a confiar en ti, en tu tiempo, en tu momento, en tu voluntad, Señor, a saber que tú eres un Dios que responde, un Dios que abre puertas, un Dios que bendice, Señor. En el nombre de Jesús te lo pedimos y te damos gracias. Amén y amén.
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3: ¿Puede una conversación sencilla convertirse en una oportunidad para hablar de Jesús? Sí, no siempre necesitamos una conversación profunda o una situación extraordinaria para hablar de Cristo. Las conversaciones cotidianas también pueden convertirse en puertas para compartir nuestra fe. En Juan capítulo 4 encontramos a Jesús conversando con una mujer junto a un pozo. Todo comenzó con algo sencillo, un encuentro cotidiano y una conversación común. Pero Jesús supo llevar aquella conversación hacia una verdad espiritual que transformó su vida. Esto nos enseña que podemos hablar de Jesús cuando alguien nos cuenta una dificultad, cuando expresa un temor, cuando necesita ánimo o incluso cuando nos preguntan por qué tenemos nuestra esperanza. No se trata de forzar el tema, sino de estar atentos a las oportunidades que Dios pone delante de nosotros. Podemos comenzar con algo tan sencillo como: ¿puedo contarte algo que a mí me ha ayudado mucho? Y desde allí compartir cómo Dios ha orado en nuestra vida. Hoy reflexiona, estoy prestando atención a las conversaciones cotidianas en las que Dios puede estar dándome una oportunidad para hablar de Jesús. Porque una conversación que parece pequeña para nosotros puede convertirse en una puerta para que alguien conozca a un Dios grande. Gracias por acompañarnos en la pregunta bíblica del día. Que Dios nos dé sensibilidad para reconocer cada oportunidad y sabiduría para llevar a Dios a nuestras conversaciones. Hasta la próxima semana.
1: Dios les bendiga, mis amados hermanos. Gracias por permanecer allí en la sintonía y les invitamos a seguir disfrutando de toda la programación que Adoradores del Rey tiene para ustedes. Un fuerte abrazo, que Dios les guarde.

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Pero en cuanto a mí, el acercarme a Dios es el bien. He puesto en Jehová el Señor mi esperanza para contar todas tus obras. Salmo 73, 28. 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
1: Vivió en la misma casa durante 82 años consecutivos. Viajó por casi todos los países tropicales, especialmente por Centroamérica. Aunque nunca estudió en una universidad, llegó a saber más que nadie en su especialidad. Murió en abril del año 84, a los 107 años de edad. Se trata de Rodney Jones, de Nueva Rochelle, estado de Nueva York, quien dedicó su vida entera al cultivo de las orquídeas. Llegó a producir más de 30 nuevas variedades y erigió 9 grandes invernaderos. Dejó millares de nuevos injertos y siembras y enriqueció la floricultura con ideas y métodos y procedimientos para obtener más formas, más colores y más perfumes. Amigo, he aquí lo que se podría llamar una vida perfumada. Mientras otros dedican su vida a inventar nuevas trampas en el juego, o mejores métodos de terrorismo, o más astutas formas de estafas, este hombre se dedicó a crear nuevas variedades de la hermosa y señorial flor de los trópicos. Y yo, amigo, pregunto, ¿qué es lo que lleva a un hombre a crear nuevas flores y a otro a perfeccionar métodos de asaltar un banco? ¿Por qué unos dedican su vida al bien público o al arte o a la filantropía y otros a inventar nuevas formas de males? Estas son preguntas difíciles de contestar. Nadie sabe hasta dónde llegan, hasta atrás, en el pasado, las raíces de la personalidad. La forma, pregunto, en que somos nosotros, ¿nos viene de nuestros padres, de nuestros abuelos, de nuestros antepasados ancestrales? ¿Nos comportamos de esta o aquella manera inducidos por el medio ambiente, la educación, la religión, los traumas psicológicos o los complejos? No lo sabemos. El hombre es un terrible misterio. El profeta Jeremías, que ponía la razón de las acciones en los impulsos del corazón, decía, engañoso, y aquí cito, engañoso es el corazón más que todas las cosas, y perverso, ¿quién lo conocerá? Y enseguida, en el nombre de Dios, da la respuesta, yo Jehová, que escudriño la mente y que pruebo el corazón, para dar a cada uno según su camino, según el fruto de sus obras. Amigo, lo que piensa la mente, lo que siente el corazón, eso determina nuestra conducta, nuestra vida, nuestro destino eterno. Pidamos a Cristo que entre a nosotros para limpiar nuestra mente y purificar nuestro corazón.
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1: En el año 2150 a.C., en el Imperio Babilónico, el hecho de saber construir una casa era ya fundamental. Todo era regido por el Código de Hammurabi, cuya ley número 229 declaraba: si un constructor construye una casa y no lo hace con buena resistencia y la casa se derrumba y mata a los ocupantes, el constructor debe ser ejecutado inmediatamente. Ayudaba a controlar los accidentes y tener mejores construcciones, de calidad y resistentes a cualquier tipo de clima y desastres naturales. Lo mismo rige para la vida del ser humano. Debemos preocuparnos por edificar nuestra vida con los mejores materiales, de orden intelectual, físico, de principios duraderos y que fortalezcan el espíritu del hombre y de la mujer. Jesús, al venir a la tierra y vivir en medio de los hombres de su época, sabía que toda buena construcción dependía del fundamento o cimiento. Usando el ejemplo de la construcción para hablar del corazón del ser humano y la vida, poniendo como ejemplo una casa que se construye sobre la roca y otra que se construye sobre la arena. Las dos casas sufrieron los mismos rigores o pruebas, sin embargo, los resultados fueron notablemente diferentes. Una resistió y la otra cayó. Podemos encontrar personas cuyas vidas se fundamentan en lo que es vano y pasajero. Esto les puede traer cierta seguridad, pero pasa pronto. Y también hay personas que confían sus vidas a lo eterno y verdadero. Eso les trae una paz y tranquilidad permanentes. ¿Cuál ha sido el fundamento en tu vida hasta hoy? ¿Has construido sabiamente? ¿Anhelarías asegurar tu vida hoy sobre un fundamento seguro y eterno? Cualquiera, pues, que me oye estas palabras y las hace, le compararé a un hombre prudente que edificó su casa sobre la roca. 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
1: Vivió en la misma casa durante 82 años consecutivos. Viajó por casi todos los países tropicales, especialmente por Centroamérica. Aunque nunca estudió en una universidad, llegó a saber más que nadie en su especialidad. Murió en abril del año 84, a los 107 años de edad. Se trata de Rodney Jones, de Nueva Rochelle, estado de Nueva York, quien dedicó su vida entera al cultivo de las orquídeas. Llegó a producir más de 30 nuevas variedades y erigió 9 grandes invernaderos. Dejó millares de nuevos injertos y siembras y enriqueció la floricultura con ideas y métodos y procedimientos para obtener más formas, más colores y más perfumes. Amigo, he aquí lo que se podría llamar una vida perfumada. Mientras otros dedican su vida a inventar nuevas trampas en el juego, o mejores métodos de terrorismo, o más astutas formas de estafas, este hombre se dedicó a crear nuevas variedades de la hermosa y señorial flor de los trópicos. Y yo, amigo, pregunto, ¿qué es lo que lleva a un hombre a crear nuevas flores y a otro a perfeccionar métodos de asaltar un banco? ¿Por qué unos dedican su vida al bien público o al arte o a la filantropía y otros a inventar nuevas formas de males? Estas son preguntas difíciles de contestar. Nadie sabe hasta dónde llegan, hasta atrás, en el pasado, las raíces de la personalidad. La forma, pregunto, en que somos nosotros, ¿nos viene de nuestros padres, de nuestros abuelos, de nuestros antepasados ancestrales? ¿Nos comportamos de esta o aquella manera inducidos por el medio ambiente, la educación, la religión, los traumas psicológicos o los complejos? No lo sabemos. El hombre es un terrible misterio. El profeta Jeremías, que ponía la razón de las acciones en los impulsos del corazón, decía, engañoso, y aquí cito, engañoso es el corazón más que todas las cosas, y perverso, ¿quién lo conocerá? Y enseguida, en el nombre de Dios, da la respuesta, yo Jehová, que escudriño la mente y que pruebo el corazón, para dar a cada uno según su camino, según el fruto de sus obras. Amigo, lo que piensa la mente, lo que siente el corazón, eso determina nuestra conducta, nuestra vida, nuestro destino eterno. Pidamos a Cristo que entre a nosotros para limpiar nuestra mente y purificar nuestro corazón.
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